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1: Noche de lunes festivo, qué bueno acompañarlo y acompañarla a esta hora con la calle 96.9. Si usted es fanático de los Tigres del Norte, quédese un minuto ahí. Si es fanática de los Tigres del Norte, porque en minuto les vamos a contar qué va a pasar el próximo 7 de noviembre en el Estadio Nemesio Camacho, el Campín, con la calle y con los Tigres del Norte.
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1: Uno de los artistas que ha estado muy presente, y no solamente en redes sociales, es Luis Alfonso, presente con todo eso que está pasando del terremoto, recordando que es un niño del barrio y que sabe lo que es en algún momento de su vida aguantar hambre, y es por eso que el día sábado hubo un concierto benéfico en La Macarena en Medellín. Un abrazo gigante para todos los artistas que se estuvieron presentando, entre ellos el gran Luis Alfonso, que demuestra que es un artista no solamente en lo musical, que es un señor caballero en toda la excelencia de la palabra. Y todos seguimos unidos, todos seguimos pensando y apoyando sobre todo a esas personas que un día como hoy, sobre las 7:35 de la mañana, hace 8 días, perdieron todo. No nos olvidamos de ustedes. Escuchan La Calle 96.9, La Manda Más.
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1: Aquí estamos arrancando una hora de música más en esta noche de lunes festivo. Permítame acompañarlo y acompañarla si está regresando a Bogotá. Si está saliendo también de Bogotá en este momento, escuchan la calle 96.9. Si ustedes son fanáticos o fanáticas de Luis Alfonso, quédenseme ahí, porque en un rato les voy a contar qué va a pasar con el señorazo el próximo 7 de noviembre con La Calle, La Manda Más.
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1: Sí, nuestro amor, mamacita.
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2: Somos La Calle 96.9. Una de las cosas que nos caracteriza a los colombianos es que salimos adelante. Y no nos olvidamos, obviamente, de todo lo que está sucediendo en Cali, en diferentes municipios cerca a Cali también, en el Chocó, por el lado de Buenaventura también, Manizales y Pereira. Aquí estamos frente al cañón, apoyándolos a todos ustedes, y lo decimos desde la distancia, obviamente, pero estamos muy pendientes de las ayudas que están llegando a diferentes lugares de Colombia, sobre todo aquí en Bogotá, de los diferentes puntos de acopio que tiene la Cruz Roja, el estadio Nemesio Camacho, el Campín. Hay diferentes lugares de acopio de la Cruz Roja, como lo decía hace unos segundos. No nos olvidamos de lo que está pasando. Jamás nos olvidaremos, y sobre todo cuando un colombiano sufre, todos los colombianos sufrimos. Así que en este momento, en esta noche de lunes festivo, ya que mañana muchos regresan al trabajo, pues los invito también a que estén muy pendientes de lo que va a pasar, no solamente esta semana, sino en 15, 20 días, un mes, dos meses, tres, cuatro, cinco, seis meses, para que sigamos donando, para que sigamos apoyando a esas personas que lo perdieron absolutamente todo. Somos La Calle 96.9, noche de lunes festivo con La Calle, la manda más.
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0: En la calle son las 9 en punto.
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1: Arrancamos una hora de música más en la calle 96.9 y es inevitable. Cuando uno escucha Nietzsche, yo automáticamente me voy para Cali. Seguimos mandándole un abrazo gigante, un beso gigante a esas personas que en este momento están en Cali, en Manizales, en Pereira, la gente que está en el Chocó, que está en Buenaventura, en esos municipios cerca que están pasando por una situación complicada. No nos olvidamos de ustedes. Estamos acompañándolos con la calle 96.9. Estamos muy pendientes también de todas esas donaciones que traen los callejeros y callejeras de corazón para que lleguen a tiempo donde deben llegar. Aquí estamos, arrancando una hora de música más en esta noche de lunes festivo con la calle 96.9, La Manda Más.
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0: Y esta es la marca registrada, compa Víctor.
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1: Bueno, me voy despidiendo por el día de hoy, mandándole un beso, un abrazo gigante a todas las personas que en este momento están viendo la calle 96.9. Sabemos que han sido días en donde no nos sentimos bien y es inevitable no pensar en todas esas personas que tenían muchos sueños, que lamentablemente ya se nos adelantaron y se nos fueron de este plano, pero le mandamos un beso y un abrazo gigante a esas familias que en este momento están orando, a esas familias que en este momento están con la fe intacta que todo esto va a pasar. Es cuestión de tiempo, pero también debemos estar muy atentos en ese tiempo para seguir apoyando a las personas. Hoy, hace 8 días, sobre las 7:35 de la mañana, literalmente la tierra nos sacudió a muchos, por decirlo a todos. Obviamente lo digo con todo el respeto, que aquí en Bogotá se sintió el temor, pero que no hubo pérdidas ni humanas ni materiales. Lo material se recupera realmente. Y nuestra mente, nuestro corazón está no solamente hoy, que se cumplieron 8 días de ese lamentable hecho, de ese lamentable terremoto, sino estará en 15, 20, en un mes, en 3, en 5, en 6 meses, en un año. Seguimos apoyando a Cali, seguimos apoyando a Manizales, seguimos apoyando a esos municipios cercanos también, seguimos apoyando al Chocó, seguimos apoyando también a Pereira. Aquí estamos, no nos olvidamos de ustedes, pendientes de la calle 96.9, de las redes sociales. Nosotros de nuestra parte brindamos, por supuesto, con todo el amor y el respeto del mundo, los micrófonos y cámaras de la calle 96.9 para una persona que necesite ayuda. Levante la mano sin pena, llámenos al 652-8525, contáctenos a través de arroba la calle con K en Instagram, en TikTok también. Entre todos nos ayudamos, nos apoyamos y de estas salimos juntos victoriosos.
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0: en la calle son las 10 en punto.
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En la calle son las 11 en punto. ¡Atención, Colombia! 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
3: Otra más de las cumbias originales, sus compas de Fuerza Régida y Grupo Frontera. ¡Vuélvale a marcar, compa Carlos!

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1: En la calle son las 12 en punto.

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En la calle es la una en punto. 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

0: En la calle son las 12 en punto.
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1: En la calle son las 3 en punto.

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En la calle son las 4 en punto. Aquí comenzamos. ¡Qué madrugón!

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1: En la calle son las 5 en punto.

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En la calle son las 6 en punto.

0: vivo.
1: Y hoy estamos al lado del camino, 6:02 a.m.
0: Entonces,
1: ver la ayuda de las personas, no solamente de Bogotá, sino de Medellín, para diferentes lugares de Colombia, lo único que nos hace es decir que estamos al lado del camino de esas personas que todavía necesitan de nuestra ayuda. Esas 1.300 toneladas enviadas desde Bogotá, no lo decimos desde el lado del egocentrismo, es que somos el centro de Bogotá, ¿no? Así somos los colombianos y están llegando ayudas de diferentes lugares de Colombia y del mundo.
0: En tiempos egoístas y mezquinos.
1: Y en tiempos egoístas y mezquinos. En tiempos donde no existe un color de una camiseta de fútbol, porque se viralizaron imágenes muy bonitas de los hinchas de Millonarios y de Santa Fe unidos recolectando ayudas, de los hinchas del América de Cali y del Cali unidos al lado del terremoto. Es cuando debemos decir que estamos más que nunca al lado del camino. Buenos días, 6:03 a.m. Si se puede decir que sean buenos, simplemente vamos a decir días, Manuela, hasta que esto vaya pasando. Esto es el principio de muchas cosas, muchas ayudas, muchas personas recolectando a través de redes sociales. Se habla que la Cruz Roja, y más adelante vamos a estar muy pendientes de esta información, que en ese momento ya no se necesita más ayuda. No es que no se necesiten, sino que necesitan más manos para tantas ayudas que tenemos en este momento, Manu.
2: Así es, saludamos a todos los oyentes de la calle, ya siendo las 6:03 a.m. Hay que decir que a usted y a mí, querido oyente, Dios nos regaló un nuevo día, una nueva oportunidad, y hay que hacer de eso una oportunidad. ¿Para qué? Para disfrutar, para acompañar, para apoyar, para empatizar con lo que sigue pasando en nuestro país. La tarea es larga, lo decía ayer el presidente de la Estrella, hablando de una reconstrucción por este terremoto que podría costar alrededor de 30 billones de pesos. Eso en materia económica. Claramente, en materia emocional, pues también vamos a tardar en sentirnos un poco más tranquilos después de lo que sucedió. Todos quedamos con nervios, todos estamos como alterados todavía y con cierta sensibilidad a cualquier movimiento. Y aún más quienes han perdido familiares, amigos, en esta tragedia que enlutó a nuestro país hace exactamente 8 días. Miren, la situación sigue necesitando de nosotros, y una de las formas más lindas de ayuda es el discurso, en la forma en la que nos expresamos frente a esta situación, en la forma en la que hablamos y vemos tal vez esas historias esperanzadoras que nos quedan después de lo ocurrido, esos videos de gente ayudando en todas las partes del mundo, del país, que se han sumado a lo que pasó aquí en Colombia. Ahora, pasó el puente festivo y muchos aprovecharon también, Dani, esta oportunidad para encontrarse con sus familias, sí. Porque siento que después de semejante sacudón, teníamos ganas de ese abrazo y de esa compañía de las personas que queremos, ¿cierto, Dani?
3: Claro que sí, Manu. De hecho, en política, más adelante vamos a dar informe, pero en política también hay un problema y un debate por un ministro que también estuvo de vacaciones con su familia. Precisamente más adelante lo vamos a desarrollar para que usted sepa qué pasó, pero efectivamente pasó este festivo y hubo de todo. Sobre todo la música también se solidarizó, y ese conciertazo de Colombia, Medellín te quiere, se llevó a cabo, muchachos, y hay que decir las cifras, se recaudó más de 6.000 millones de pesos. Epa. Y 31 toneladas de alimentos y de elementos de aseos. Esto fue lo que reunió el concierto que se llevó a cabo el 15 de agosto, este puente en Medellín. Se titulaba Colombia, Medellín te quiere, para que usted sepa. Más de 25 artistas se sumaron a este concierto, Manu, de verdad, qué belleza ver la música y ver el apoyo de la gente unida en un solo, claro, por un solo proyecto. Ahora, ¿por qué dinero y por qué toneladas también de alimentos y suministros? Resulta que recordemos que tenía un costo la entrada que variaba entre 60 mil pesos a 140 mil pesos máximo. Esto era un aporte significativo para donar. Ahora usted también podía llevar físicamente aportes, elementos de aseo, artículos personales y kits también de alimento. Todo lo que usted quisiera donar era como el plus que usted podía llevar al concierto. Así que todo esto se reunió y esto fueron las cifras que definitivamente nos habla, como decía Robert al principio, de la humanidad, de ese amor, de que Medellín, Bogotá, Cali, todos nos estamos uniendo y todos tenemos un gran corazón, para que usted sepa, por si estuvo y se lo gozó, y para que no, sepa quiénes artistas más o menos estuvieron ahí presente y liderando ese movimiento: Luis Alfonso, Pipe Bueno, Johnny Rivera, Hernán Gómez, Ciro Quiñones, Joaquín Guiller, Daresca, Género Urbano y Reggaetoncito. Estuvo Capo, Andy Rivera, Hamilton, Soleil, estuvo Enzo, Vallenato, Felipe Peláez, Ever Vargas, Osmar Pérez, Juliana, Pasabordo, Juan Duque, Miguel Bueno, y los nombramos porque definitivamente hay que reconocer la buena labor.
2: Pero por supuesto, claro, hay que sumarnos. Cada persona es de una región, por ejemplo, diferente del país, sí, pero a partir de lo que ocurrió hace 8 días exactamente, pues la gente se ha vuelto Colombia. Todos somos Colombia, ya nadie habla ni de etiquetas, ni de regionalismos, hablamos, sí, de ayudar de la forma que sea posible. Alejo, ¿cómo siguió Alejito después de la semana, gracias, pasada? Porque, oiga, lo sentí que quedó,
4: pensé
2: bien
4: que
2: nervioso,
4: me,
2: ¿no?,
4: iban a saltar. Ya quería un saludo de ustedes, amigos. Sí, he estado un poco con esa sensación, y creo, claro, que no solo yo, creo que muchos,
2: sí, señor, sí,
4: como yo, estamos con esa sensación de que todo el tiempo nos tiembla todo. Precisamente creo que ayer también tembló, si no estoy mal.
2: Sí.
4: Es una vaina ahí que dije, ¿qué es lo que está pasando? Pero ya sea el vértigo mío, ya será que quedé así. Así que estamos todos muy sensibles. Aún así también muy, muy feliz por un lado también de ver muchos artistas que se han sumado para ayudar a muchas personas. En este caso, pues hoy también vamos a hablar un poco de que Shakira llegó al Chocó, también de Jefferson Cosio, que también está ayudando un montón, y otros más influenciadores que están apoyando en esta linda causa. Así que, amigos, que estén conectados acá en la calle 96.9.
1: Se vienen otros 2 conciertos, muchachos. Este primer concierto que se vivió el día sábado en Medellín, dejando la cifra que acaba de decir Daniela de 6,000 millones de pesos. Va a haber concierto ese fin de semana en Bogotá y estaremos muy atentos a todo lo que suceda. El 100% de la venta de boletería, y más que la venta de boletería, va a ser un aporte arrancando por 100,000 pesos. Será donado en su totalidad para los damnificados de Colombia.
2: Sí.
1: Carlos Vives va a estar por ahí, va a estar también Fate, va a estar también... van a haber muchos artistas que van a repetir concierto de los que estuvieron en Medellín, entre ellos Luis Alfonso,
2: sí.
1: Que lo vemos a través de redes sociales. ¿El concierto es hoy?
3: Hoy hay un concierto, mi Robert, para que sepa, el Vallenatón por Colombia, okay, es hoy. Hoy, 18 de agosto, para que usted sepa, si va a estar en el Centro de Eventos Centauro de Envigado, Antioquia. Ahí van a estar también haciendo un recaudo para que usted sepa que está a tiempo de comprar su boletica o de llevar su aporte. ¿Quiénes van a estar? Jorge Celedón, Nelson Velázquez, Daniel Calderón, Alex Manga, Ever Vargas y muchos más del Vallenato que se van a unir a este concierto, mi Robert, que es hoy.
2: Miren que definitivamente el arte termina por sanar,
3: sí,
2: y el arte en ese momento, a través de los diferentes gremios y los diferentes géneros musicales,
3: sí,
2: pues está regalando espacios donde la gente pueda volver a sonreír. No es una celebración,
3: no,
2: no estamos celebrando nada,
3: no,
2: pero estamos a través de la música sanando un poco lo que sigue pasando en nuestro país. Acuérdense, el fin de semana, lo decía Dani, hubo concierto en Medellín, en Miami también hubo un concierto muy
3: así
2: especial,
3: es,
2: del que vamos a hablar más adelante. Hoy está este encuentro de todos los artistas, o de una gran parte de los artistas del Vallenato, y vendrán otros conciertos en el transcurso de estos meses, porque la ayuda no puede ser solo por un fin de semana, sino que,
3: no,
2: debe ser constante. La tragedia continúa y lo sabemos, todavía hay cuerpos debajo de los escombros sin recuperarse. Ya también empieza el riesgo biológico para,
1: Dios
2: las
1: mío,
2: personas que están cerca a estos escombros, porque los cuerpos pues se empiezan a dañar básicamente, y eso hace que tengamos como un estrés adicional en esta situación. Sabemos que la cifra no es menor, ya van en 289 los fallecidos y los desaparecidos 143. Esto sigue siendo una cifra demasiado alta y demasiado dolorosa para nosotros los colombianos. Ahora, lo dijimos la semana pasada,
3: sí,
2: y la mejor forma de hacer homenaje a las personas que no están es echando para adelante, es metiéndole en actitud,
4: eso,
2: aunque no tengamos ganas, aunque digamos esto está siendo muy duro, la energía está muy difícil, hay que meterle energía a esta situación, porque de esta no salimos iguales, sino que salimos mejor. Y prueba de eso, Robert,
1: sí,
2: es por ejemplo ver la cantidad de donaciones que hemos recibido. No son, uno diría, no en Bogotá, no en Medellín, no, es que en cualquier rincón del país donde usted vaya, se ha establecido un centro de acopio y ese centro de acopio está lleno.
3: Sí, eso es cierto.
1: Y esta no será la tierra del olvido. Les hablaba hace unos segundos de dos conciertos que se vienen aquí en Bogotá. Uno de ellos se llama Voces por la Vida. Próximo 23 de agosto, Andrés Cepeda, Wonka, Chokip Town, Draco Rosso, Eladio Carrión, Gali Galeano, Grupo Niche, Hamilton, Juan Duque, Juliana, Laura Pérez, Maisac, Manu, Manuel Medrano, Miguel Bosé, Nampa Básico, Pedro Capó, Sebastián Yatra, Silvestre Dangond, Timo y Karol G.
3: Wow.
1: También va a estar Daniel Javid, que sabemos que es esta persona que siempre a través de redes sociales le manda como esa energía bonita a toda la gente. Entonces, sí, desde ya pueden comprar su boleta. 23 de agosto, esto va a ser en el Vive Claro Alejo. Y otro de los conciertos que ya se ha sold out, que ya la gente dijo, estoy firme con los damnificados de ese lamentable terremoto, será algo llamado Si Nos Organizamos, Cabemos Todos. Juan Piz González, obviamente Alejandro Reaño, hizo una convocatoria muy bonita a través de redes sociales. Se va a presentar Carlos Vives, Fate, Manuel Turizo, Capo, Mike Bahía, Messier Periné, Piso 21, Santiago Cruz, Manuel Medrano y Luis Alfonso. Todo lo que se reúna, muchachos, en estos dos conciertos será donado el 100% para los damnificados del país por este terremoto.
3: Increíble.
1: Más adelante, muchachos, vamos a estar hablando con dos camiones que están preparados para salir al Chocó. Y aparte de eso, hay un camión que está llegando a Bogotá con 13 toneladas para que la gente que desee ayudar a estas personas que están reunidas en el norte de Bogotá pueda llegar toda esta ayuda, Manuela, exactamente al eje cafetero. No solamente va a estar en Pereira, va a estar también en esos pueblos cercanos que han sido muy afectados, porque mucha gente a través de redes sociales, y más adelante vamos a hablar que una artista muy famosa, muy querida, llegó a uno de los lugares más complicados de este terremoto y le dijeron una frase como, apenas se apague la cámara, sí, no se olvide de este pueblo.
2: Wow. Ay, Dios mío, y es que es un llamado para todos nosotros, todos los que no podemos olvidarnos de Colombia. Hoy Colombia somos todos, y si ustedes quieren también acompañarnos, pues los vamos a tener acá durante estas 4 horas de programa hasta las 10 de la mañana, actualizándolos, llevándoles historias esperanzadoras, mensajes de amor y de compañía, porque hemos sentido el respaldo y el cariño de miles de artistas, sí, de personalidades, de futbolistas, personas que no teníamos ni idea que tenían el ojo puesto en Colombia y que lo tienen. Así que usted y yo, que hoy nos pudimos levantar, tenemos que hacer que este día valga la pena. Así que nos pueden seguir acompañando ininterrumpidamente, Robert, desde la web, también en la calle con K, sí, en YouTube, en TikTok, donde los vamos a saludar, donde vamos a leerlos también, sus mensajes, ahí van a poder estar escritos como en los comentarios, y Dani va a estar muy juiciosa revisando es, esos, man, comentarios, porque ahí podemos tener ayudas, mensajes de solidaridad, mensajes para sus familiares, para lo que quieran. La calle, los micrófonos de la calle 96.9 son todos de ustedes.
1: Y el WhatsApp de la calle es de ustedes, 315-770-42. 315-770-42, como lo dice Manuela, lo vamos a estar leyendo, lo vamos a estar leyendo. Por acá dicen, saludito hasta ahora desde el Quindío, muchas gracias por todo el amor que están enviando para esta zona, porque aparte de las ayudas que ya están llegando, gracias a Dios, una palabra de aliento cuando tenemos el corazón apachurrado nos sirve de una manera muy hermosa. Mande nota de voz. Ya mismo, si quiere usted, 315-770-42, 315-770-42, e hicimos este fin de semana, Manuela y muchachos, que el WhatsApp de la calle fuese esa herramienta donde la persona, digamos, que no tenía comunicación directa con la calle, pudiera mandar su mensaje, pudiera mandar esos banners que están haciendo a través de redes, sí, sociales, pudiera mandar y decir, vea, vamos a tener una donación mañana en tal lugar en Bogotá, estamos buscando algo en Pereira, estamos buscando algo en Cali, también desde el Chocó, la herramienta perfecta para que nos comuniquemos todos en tiempo real, también Daniel, a través de redes sociales, en YouTube y también a través de TikTok, porque todos estamos unidos por Colombia, y esto hasta ahora está comenzando, muchachos.
3: Así es, mi Robert, estamos leyéndolos atentos, incluso desde todos los rincones del mundo. Aquí nos dicen, hola desde España, un abrazo, hostia, para Colombia, y venga, próximamente estaré por allá. Es increíble, de verdad, el apoyo que tenemos nacional e internacional de todos los países que se han sumado a esta ola solidaria con los colombianos, que de verdad me encanta. Y esa frase de colombiano, yo colombiano, sigue presente. Nos vamos a levantar, muchachos, de esta.
1: Abrazo para España, que hubo un... Temblor de 5 grados el fin de semana. Abrazo también para la gente en Tailandia. Si no estoy mal, me corrigen ustedes, muchachos.
4: Indonesia.
1: El mundo está temblando. Indonesia.
3: México también.
1: Dios mío, está temblando en todo lado, pero aquí estamos unidos. Y me queda una frase de la semana pasada de la angeóloga. Unámonos en oración. Si usted no cree en ninguna religión, yo aquí no le estoy diciendo pues que vaya a creer de una vez y que vaya a comprar un Cristo gigante si no cree en la Virgencita, pero sí puede prender una velita en este momento y ofrecer esa velita con toda la intención del mundo para las personas que están pasando un momento difícil. A esta hora estamos en vivo, 6:17, escuchan el Club de la Calle 96.9.
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0: 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Ya mismo usted puede enviar su nota de voz. Manuel, acaba de llegar una nota de voz que dice lo siguiente en el WhatsApp de la calle. Estoy intentando ayudar con varias personas, pero estamos buscando una persona con un vehículo para llevar las donaciones y quisiera saber dónde podemos llevar las donaciones, ya que informaron que en el Campín ya no está habilitado. ¿Qué sucede? Y hay que tener en cuenta lo siguiente. Esta semana regresa el fútbol colombiano. El 19 de agosto está presupuestado que regrese el fútbol colombiano. Entonces, si a mí me lo preguntan y no me lo están preguntando, debería darse mucho más tiempo, sobre todo un lugar de acopio tan grande como este, el Estadio Nemesio Camacho, el Campín. Pero pues allá entran otras vainas que dicen, ya lo frenamos una semana, no podemos seguirlo frenando. Así que en este momento, la persona que se llama Juan, si quiere que demos su número al aire, es bajo su responsabilidad. Y una persona que de pronto diga, vea, yo tengo el carro, usted tiene las donaciones, ¿a dónde las llevamos? Juan, si usted autoriza, hermano, escriba ahí a través de WhatsApp, diga, sí, autorizo. Bajo la responsabilidad de cada persona damos el número de celular porque no falta, el chistosito o la chistosita que de pronto empiece a molestar con ese número de teléfono. Ah, y la idea en este caso es que toda la ayuda. Vea, acá, es que vea cómo son de chimba los callejeros.
1: ¿Qué dice?
0: Dice, tengo el carro. Yo tengo el carro. Vea, vamos a hacer una vaina para que, si les parece a estas dos personas, Juan, mande su arroba de redes sociales ahí por interno. Y la persona que tiene el carro, mande su arroba por interno. Y aquí mismo les digo que le vamos a cruzar los arrobas para que se hablen entre ustedes. Vea cómo es la unión de los colombianos. Uno tiene la ayuda, el otro tiene el carro.
1: Y nos mandan fotos después para poder ver cómo fue este encuentro y esta ayuda solidaria, porque me parece lo máximo poder ser por lo menos el puente entre quienes necesitan ayuda y quienes pueden darla. Oiga, estábamos a través de la web hablando de si es oportuno o no oportuno generar contenido a través de las redes sociales diferente a los temas que tengan que ver con ayudas, centros de acopio o el tema del terremoto. ¿Por qué? Porque muchas personas están tratando poco a poco y paulatinamente de regresar a sus actividades en redes y no ha sido muy bien visto. No. Decíamos hace un ratico que hay un generador de contenido que ha logrado hacer de una forma magistral, ¿sí?, como un conjunto de la ayuda, el tema, pero al mismo tiempo tratando de sacarle una sonrisa a los colombianos, que también les haría mucho bien sonreír por estos días.
0: ¿Quién es?
1: Hablamos de Elmindo Caleño. Teso, trabajador, sí, que ha estado desde el segundo uno muy pendiente de lo que pasó en nuestro país, pero además de eso, activo. Desde el primer momento lo hemos visto activo. Y ahora, pues, ha decidido crear contenido con, digo yo, bastante inteligencia, pero además bastante tacto. Veamos el video que compartió a través de sus redes sociales y me dicen ustedes qué les parece. Bueno,
2: a donde veamos. Comen dos, comen tres. Si usted va a ayudar, ayuda y ayude bien. O si no, venga, páseme eso para acá, yo lo hago. Vea que a la vecina como que se le dañó una pared. ¿Usted que estudió ingeniería puede ir a revisarle?
3: La Sociedad Colombiana de Arquitectos Regional Valle del Cauca convoca arquitectos, ingenieros civiles e ingenieros estructurales a sumarse como voluntarios para poder...
2: Entonces, porque usted ya es la influencer, se va a quedar ahí estirando la jeta con el celular nomás. ¡No! ¡Ayuda, hermana! No me detrago extranjero. Pues si llegó más gente es echarle más agua a la sopa y ya, alcanza para todos. ¿Cuál es el berraco problema? Ayudemos que luego vemos qué hacemos, que Dios aprieta pero no ahorca. Los amo.
0: Se ve de una manera inteligente cómo se hacen las cosas.
1: Miren qué lindo, miren qué sensible, y hoy aplaudimos este tipo de contenido en donde la noticia sigue siendo la noticia.
4: Sí, mano, qué bonito.
1: En donde el tema sigue siendo el mismo, buscar ayudas y resaltar y exaltar la labor de los colombianos. Sin embargo, pues él también está creando su contenido porque es de lo que vive y de lo que trabaja.
4: Claro, exacto, es como un gane y gane, como tú dices, es un contenido consciente. Y también yo estoy a favor, Manu, de que el humor también tiene cabida. Es decir, los que estamos vivos tenemos una responsabilidad, y no solamente es honrar a los que lastimosamente hoy fallecieron, los que hoy no se pueden levantar y dar un abrazo. Entonces también hacer parte de esa celebración de estoy vivo, soy agradecido, puedo aportar, puedo ayudar. Y este tipo de contenido consciente yo estoy a favor. Es decir, no darle hey a la gente que está haciendo contenido, porque también vemos mucho la polémica de que tú mano derecha no vea lo de la izquierda, y viceversa, que no muestras en redes sociales como ayudas. Yo estoy a favor de esas ayudas y también estoy en contra de esas polémicas que uno no sabe qué hacer. Como lo decíamos hace un rato de Carmen Villalobos, que ella sigue publicando su vida normal, pero también ella se defiende diciendo, oigan, esto ya lo grabé, esto es pregrabado. Yo no saco fotos, exacto, ya si yo no saco este look, que el episodio ya salió, pues claro, el look ya no voy a hacer promoción a la prenda, a la tienda que me está prestando la ropa, como bien lo decimos, es su trabajo y muchas fans, muchos fanáticos que obviamente siguen a esta actriz, modelo y presentadora de la televisión colombiana que es muy reconocida, la están defendiendo, pero mucha gente dice eso, dice, oiga, usted parece que no fuera colombiana en medio de esta catástrofe, usted publicando que está haciendo su programa, que está con sus looks y uno a la vez no entiende porque es cierto, esos programas ya están pregrabados a mano, entonces uno ahí, ¿qué hace?
5: Pero miren que no es normal, ahorita estaba investigando una cosa precisamente ayer y es que no es normal que un país se levante solo, es decir, o sea, que normalmente cuando pasa una catástrofe como estas en países como los Estados Unidos, normal siempre siempre que me como recurre
4: el gobierno,
5: el presidente, el gobierno, pero así que se levante el pueblo y diga, ay, ayudemos, no pasa. Y esto la verdad ha sido como una especie de darnos cuenta de que Colombia somos tan unidos y es lo que más ha sorprendido a los restos de los países porque han dicho como se levantó solo el país. O sea,
0: ¿quieren ver la unión de los oyentes de la calle?
4: Sí, por favor.
0: 6 de la mañana, 31 minutos. Juan, buenos días, ¿cómo me le va?
6: Buenos días, bien, sí, señor, gracias
0: a Dios. Pues hermano, vea, usted acaba de escribirnos a través de WhatsApp. Y nos ha dicho que usted tiene una ayuda para las personas damnificadas, pero que en este momento pues no tiene el transporte, ¿verdad?
6: Efectivamente, sí, señor.
4: ¿En qué lugar,
1: Roberto,
4: de Bogotá?
1: Regáleme un segundito, que es que no estamos oyendo absolutamente nada. Entonces, para poder oír a Juan, ahora sí.
0: Juan, ¿en qué lugar de Bogotá está usted en este momento?
6: Yo estoy aquí cerca del puente de Guadua.
0: Ah, ok, por la 80. Bájale todo el volumen a su radio. Escúchenos únicamente por el teléfono para que no nos devuelva la llamada. ¿Listo?
6: Estoy manejando, entonces voy...
0: Solo el teléfono, papá. Ponga altavoz ahí. Ojo, papá, para manejar la vaina, para que eche un segundito, porque es que ya mismo, muchachos, hay una persona que dice, por favor, no me ignoren, quiero ayudar. La otra persona, Michael, ¿bien o no, papá? ¿Cómo vamos?
7: Buenos días, Robert, ¿cómo estás?
0: Vea, Michael, nunca lo vamos a ignorar, mijo, nunca lo vamos a dejar en visto. Y menos cuando usted nos está diciendo que tiene un carro disponible para ayudar a Juan, que es el otro oyente que dice que tiene la ayuda. ¿En dónde está usted ubicado, Michael?
7: Yo estoy ubicado en Kennedy, en el Barodillo Nueva, cerca de la Sevillana.
0: Bueno, Kennedy, muchachos, por el otro lado, la ayuda está por el puente de Guadua. Vamos a hacer este cruce de teléfonos entre ustedes, si nos lo autorizan, obviamente, para que tengan la oportunidad de ayudarse mutuamente. Uno tiene la ayuda, el otro tiene el vehículo porque manda fotos y es un camión grande. Dice Ruta Solidaria, por el eje cafetero. Y ya mismo dos oyentes de la calle, uno con la ayuda, el otro con el camión. Vamos a unirlos para que esa ayuda se vaya para el eje cafetero.
1: ¿Cuál es la ayuda que tiene Juan? ¿Qué tiene para llevar al camión?
8: Listo, bueno, estamos terminando de recoger sobre el mediodía, ya tenemos todo ya recolectado, hay mercado, hay productos de aseo, principalmente pues es lo que pues donaron parte de mis compañeros y pues mi persona.
1: Buenísimo, okay, además que todo esto es de uso diario, es decir, la comida y los productos de aseo pues son indispensables para todos los días, se van acabando, se van agotando y entre más vuelvan y lleguen pues es mucho mejor. Ahora, ¿el camión lo tiene, cómo se llama?
0: Michael,
1: entonces usted la idea es recoger estos alimentos y esta donación que tiene Juan y llevarla a dónde.
7: Nosotros tenemos un centro para salir para Pereira.
0: Sabemos que en este momento están en camino para sus trabajos y demás, pero Michael, ¿usted cree que pueda pasarse en cualquier momentico hasta el puente de Guadua a recoger la ayuda que tiene Juan para los damnificados?
7: Sí, señor, claro. Ahí está, papá. Con un tío, dijimos que donde estuviera la ayuda ya llegábamos.
0: Listo, hermano.
4: Increíble.
0: Voy a pedirles un favor, listo, porque es que no podemos, por políticas obviamente internas y demás, responderles por WhatsApp y demás. Vamos a hacer lo siguiente. @blancoalaire en Instagram, ¿listo? Los dos me van a escribir por ahí y yo voy a cruzarles los teléfonos internamente para que Juan, que tiene la ayuda ya en el puente de Guadua sobre la 80 con sus amigos que han reunido, reciba la ayuda de Michael, que va a recoger en el camión en este momento, después del mediodía, cuando ustedes ya lo coordinen, y esa ayuda se vaya para Pereira en ese camión, ¿listo?
6: Muchas gracias,
0: señor. No, a ustedes, muchachos.
1: ¡Bravo, sí!
0: ¡Bravo, vamos, qué bonito!
4: Incluso si hay gente que en este momento dice, bueno, yo puedo llevar algo, está a tiempo, porque ellos dicen que alrededor del mediodía van a salir, entonces para que usted sepa que las ayudas llegan, porque además le da un poquito más de confianza a la gente, saber que directamente Michael o el camión se va a tomar el tiempo, que también es un esfuerzo gigante, de ir hasta la zona y llevar, transportar todo eso, wow, un aplauso, y usted si está por la zona, que vaya y lleve algo, mano.
1: Así es, Dani, ahorita nos decían que no podían llevar al campín las ayudas que estaban recopilando porque ya no está habilitado, pero sí está habilitada la Cruz Roja y el Banco de Alimentos. Ojo, no hay excusa para parar de ayudar, lo hemos dicho muchas veces. Al comienzo la gente es muy eufórica, la gente se apasiona y dona, pero esas cosas que hemos donado es muy probable que ya se hayan acabado.
4: Exacto.
1: Lo dijimos, o sea, lo que usted donó el martes pasado, al martes de hoy ya se lo comieron.
4: Exactamente.
1: Ya se bañaron, ya se comieron esas lentejas, ese arroz, ese atún, se acabó. Hay que volver a hacer esas recolectas para que la ayuda sea continua, que es lo más importante. De hecho, les voy a contar si se dieron cuenta de la visita que tuvo nuestro país el día de ayer. ¿Vieron?
5: Sí,
0: ¿quién llegó?
1: ¿Sí vieron?
4: Sí,
1: ¿quién llegó?
4: Sí. Estamos hablando de Shakira.
1: Sí, señora.
4: Shakira.
0: A mí me sorprendió, voy a ser muy sincero, a mí me sorprendió.
1: Sí,
0: a mí también. La verdad, la verdad.
1: ¿Por qué, mi Robert?
0: Porque Shakira, o sea, no estoy diciendo que vaya más allá del bien y del mal y que le evite, no. Pero es una persona que obviamente tiene muchos compromisos a nivel mundial y que de la nada, sin mucha bulla, porque es que otro es, ya voy en camino para Colombia, ¿no? Cuando nos dimos cuenta, Shakira en el Chocó. Ya estaba.
1: Pues
0: ahí.
1: Shakira estuvo en el Quibdó, en Chocó. Llegó en su avión privado con un gran amigo, muy solidario, que también se suma a la reconstrucción de nuestro país. Estuvo hablando con los medios de comunicación, estuvo siendo muy sincera, muy honesta con lo que veía y percibía de el estado actual de Quibdó, del estado actual de Chocó, pero además nos contó que lleva más de 20 años ayudando a esta región del país y que planea continuar ayudándolos más ahora en temas de estudio, colegios que hay que recuperar y reconstruir, y que ella ha decidido, digamos que apadrinar hasta que esto se logre completamente. Esto fue lo que dijo Shakira, Alejo, desde Quibdó, en el Chocó, ayer en esta visita que cogió a más de uno por sorpresa.
9: Silencio.
10: Bueno, sintiendo el dolor que sienten los chocuanos, el dolor de todas las personas damnificadas, el dolor de todos los padres que han perdido a sus hijos, y realmente no hay palabra suficiente para consolar, no hay soluciones mágicas para esto que se está viendo, para tanto dolor, para reparar el dolor. Pero lo que sí sé que hay es un compromiso concreto de estar al lado de todos esos colombianos que han perdido sus casas, de todos esos niños que han perdido sus escuelas, que no pueden regresar al colegio. El compromiso es no soltarle la mano a los chocuanos hasta que cada uno de ellos pueda regresar a tener una vida normal, a que cada niño pueda volver a la escuela, que cada niño pueda volver a su vida, a sus amigos. Estamos aquí todos muy conmovidos por lo que estamos viendo, una escuela de las muchas que se han colapsado. Más de 40 escuelas se han colapsado en el Chocó completamente, más de 200 afectadas en todo el país. Bueno, la tragedia es una tragedia sin igual.
0: Eso es lo que son las palabras de Shakira, ¿no?
4: Sí.
0: Dura 8 minutos, yo no tengo lío con dejarlo 8 minutos. ¿Pero qué va a decir usted, Alejo, de esto que está pasando con Shakira,
5: pues,
0: y las palabras?
5: Ahí estaba Shakira, y también que pues Manu mencionaba que llegó con un amigo, y ese es Howard Buffett, este hombre filántropo que es pues multimillonario, obviamente hijo de Warren Buffett.
0: De los millonarios de Estados Unidos,
5: De los Buffett,
0: claro.
5: y obviamente pues viene con la idea de reconstruir 10 colegios y también ahí apoyar con $1,000,000. Entonces ahí se une también la fundación de Pies Descalzos, que siempre ha sido de Shakira, con la fundación de Howard Buffett. Entonces ha sido como pues una unión muy bacana.
0: Quiero que escuchen esto que manda un oyente hasta ahora, 6:40 minutos.
9: Muchachos, con los muy buenos días, qué bonito que todos apoyemos, pongamos nuestro granito de arena. Me le quito el sombrero a los dos oyentes, me perdonarán la palabra, qué chimba que seamos unidos. Y como decían los abuelitos, yo no, ya los que no los tenemos, me dijo, échele más agüita a la sopa, eche otra presa, para que ha de llegar. Y donde comen dos, comen tres, comen cinco, comen los que sean. Y vamos a sacar esto adelante, muchachos. Saludos a todos.
0: Abrazo para Andrés, que no nos cuelguen los oyentes, ya internamente vamos a hablar con ellos. ¿Qué pasó para el que acaba de llegar? Un oyente que decía, muchachos, tengo una ayuda en el puente de Guadua sobre la 80, pero no tengo cómo llevarla. Y apareció otra persona en Kennedy que dice, tranquilo papi, yo le tengo el camión listo, voy hasta la 80, recogemos esa ayuda porque es para la gente del Pereira. 6:40 minutos, más adelante muchachos. Vamos a tener una llamada con unas personas que tienen preparados camiones para el Chocó. Ya se fue uno de los tres.
5: Genial.
0: Y más adelante, personas en el norte de Bogotá que están uniendo. Viene un camión de 13 toneladas y la misión es llenarlo. No es
4: se
0: pequeño.
4: Se va a llenar.
0: Pero se va a llenar entre todos los oyentes de la calle 96.9. Y aquí estamos, como dice el oyente, qué chimba es ayudarnos entre colombianos hasta ahora en la calle.
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4: Para la gente de redes sociales, oigan, estábamos hablando de Shakira, de su visita que ya partió de Colombia, pero que estuvo presente y estuvo liderando algo muy específico que a veces uno

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1: Seis de la mañana, 50 minutos. Y estamos recibiendo todos sus mensajes a través de WhatsApp. Veas, uno estaba cuadrado. Ay, es que es un amigo de Roberto y el otro es un amigo de Alejo. Entonces, ¿conoce a Daniela y a Manuela? No. Aquí simplemente somos un puente para la gente que en este momento desea utilizar el WhatsApp de la calle 96.9. Dicen lo siguiente, mensaje de solidaridad. Muy buenos días, bendiciones para todos. Me encantaría poder seguir ayudando con mi granito de arena y con lo que está a mi alcance. Por eso quiero compartir esa información para quienes puedan colaborar con donaciones en Medellín. Párenle bolas. Fundación Saciar, carrera 50, número 25261. Banco Ar... Me disculpan si no pronuncio bien. Tranquilo, o pues no le doy bien porque no conozco muy bien Medellín. Sí. Banco Arquidiocesano de Alimentos. Carrera 52, número 3097, y también están recibiendo ya mismo ayudas en la Alcaldía de Medellín, en el Hall Principal, sector administrativo del centro. ¿Qué elementos necesitan? Elementos no perecederos, arroz, aceite, enlatados, granos, pastas, entre otros. Medellín es otra de las ciudades, muchachos, que sí. No ha parado.
2: No, no.
1: Uy, sí. Ninguna ciudad en Colombia. Acá no se trata de, vamos ganando y vamos punteando Bogotá, Medellín. No, aquí todos estamos unidos por las ayudas, para reunirlas, por supuesto, para que lleguen a diferentes lugares de Colombia, a los más afectados. Vea, quiero agradecer de corazón a todas las personas que estuvieron pendientes y ayudar cuando estuvieron donando sangre o negativo. También es algo muy importante la donación de sangre, que lo hemos hablado.
3: Y completamente gratis, porque claro, es que la gente dice, es que no tengo plata para ayudar, tranquilo, vaya y hago una donación de sangre.
1: Sí, 6:52 minutos. ¿Qué va a decir usted, Alejo,
2: hasta ahora en la calle? Más allá de todo, como mencionaba ahorita Manu, yo creo que hay chistes donde se pueden hacer y otros que no, porque el humor no para, amigos. Porque es bien creedor que uno tampoco. Entonces, cuando hay una noticia negativa, entonces vamos a estar siempre así como ay, con esa vaina. Claramente está el dolor, pero también hay una vaina muy bonita que es el humor. Sí, eso lo decía también Charlie Spain, que es también uno de los comediantes más grandes.
1: Patch Adams.
2: También. Sí. Buenísimo. Y decía, pues, comedia más tiempo, ¿no? También, que es como Charlie Chaplin decía. Y ahí es cuando dice, ok, el terremoto está bien. Yo digo, pues qué vaya lo que está pasando. Pero por otro lado, chistes de terremoto, sí, bajémosle. Pero por otro lado, el humor sigue. Así que dos periodistas, les cuento que en plena emisión en Chile. ¿Alguna vez se han reído de pronto, Mano, en una noticia de pronto seria?
3: De una noticia seria, no sé si me reí.
1: Acá usted se probó una vez al aire que no podía ni siquiera hablar.
3: Me ha pasado varias veces. Eso sí me ha pasado varias
1: pero
3: veces.
1: Pero privada.
3: Pero no en una noticia seria, por fortuna. Pero sí me ha pasado que no puedo ni hablar de la risa. Pero me pasó una vez, por ejemplo, que sí me equivoqué con dije que estaba cubriendo una niña que la había atacado un perro.
2: Okay.
3: La mordió y la volvió una nada y estaba en medio de una cirugía, es una situación muy grave. Y entonces yo estaba desde la clínica donde la estaban atendiendo y yo dije, para despedirme y darle paso y cambio al estudio, dije, y recuerden que si ustedes tienen mascotas o perros de razas consideradas peligrosas, siempre deben usar... Y dije, pasabocas.
1: ¡Ah!
3: Obvio, en mi mente yo iba a decir tapabocas, pero claro, tampoco era tapabocas, era bozal.
4: Claro.
3: O sea, por todas
4: mezclaste todo.
3: Por todas partes.
4: Y tenías hambre, entonces dijiste pasabocas.
3: Tal cual. Claro. Mezclaste todo. Mediodía, era el noticiero del mediodía. Y entonces yo dije, recuerden que hay que usar pasabocas. Y yo, que estén bien. Y me recibieron en el estudio.
1: Y se fue, y se fue.
3: Y en cuando el estudio, llegué al canal, me dice la directora del noticiero, venga, que se llamaba, y me decía... Manuela, ¿tú sabes lo que dijiste? Y yo, sí, normal.
1: O sea, tú no te has dado cuenta ni siquiera en el trayecto
3: ella,
1: al canal.
3: No, y ella, ¿cómo que normal? Mira lo que dijiste. Y cuando me explicó, yo dije, miércoles, o sea, dije una brutalidad que a Júpiter.
2: No.
3: Pero realmente un tema de concentración, el berraco. ¿Por qué, Alejo?
2: Pues sí, porque así como a Manu le pasó lo del tabaco, le pasó a dos periodistas en plena emisión, transmisión en vivo, donde era noticiero, o sea, era vaina de seria.
3: Serio,
2: ¿no? Pues están hablando de un capturado que es llamado Rosamel Fierro.
3: ¿Qué?
2: Rosamel Fierro. Y eso es totalmente cierto.
3: Así?
2: Esto ocurrió en Chile, en noticiero.
3: ¿Es el nombre?
2: Y estos dos periodistas, pues, no. Pues la verdad,
1: que es una broma cuando le dicen, no, papi, el productor no se equivocó. Si no, es
4: ¿pero es un alias?
2: No, Rosamel Fierro. Rosamel
4: Por eso es un alias del ladrón.
1: Rosamel Fierro.
2: Exacto.
4: No te creo.
2: ¿Te lo aseguro, Rosamel Fierro? Así es, así que como podemos ver, ya lo vamos a transmitir en este momento.
5: Ya vamos, seguimos con las noticias. Que tuvo un caso claramente que llama la atención por el nombre de la persona que está involucrada en prisión preventiva. Quedó Rosabel Fierro. No se puede así.
6: Ya vamos, vamos a contacto de inmediato con César Campos en la región de la Araucanía.
7: Hola, ¿cómo están, compañeros? Sí, la gente no lo creía cuando se dio a conocer la noticia en el día de ayer, pero sí, Rosabel Fierro Guenomán, de 35 años, ¿no es cierto? Ayer fue detenido en la ciudad de Caragüe, donde estamos ahora con René Garcés.
3: ¿Qué es eso?
2: Y mire que muchos también periodistas han caído también de pronto cuando les mandan mensajes, así como, hey, acá nos acaba de mandar un mensaje de Bucaramanga, vea, el Verga Larga. Ahí se hacen, ¡no!
1: Los envíos siempre uno cae con el nombre.
3: Eso pasó en un tema aquí en Caracol, ¿se acuerdan? Con Pablo Arango, que estaban en Noticias Caracol en vivo, que llegó un mensaje y él lo leyó y era una broma, pero esto lo estoy corroborando y dice que Rosabel Fierro realmente es chileno y estaba prófugo de la justicia desde el 2021. Está involucrado en un violento robo y por eso lo estaban buscando, porque fue un robo armado. Tiene 36 años. Oiga, y se llama Rosabel Antonio Fierro Guenomán.
4: Bueno, ahí está el error. Yo le diría Rosabel Antonio. Es que ahí está el error, claro, para que uno no se ría, de pronto no hay que pegar el apellido para que uno diga, no, Rosabel Antonio, ya, pero, o venga, el señor Fierro.
2: Pero qué tal se llame alguien señor, también.
3: Señor Fierro, don
2: también
3: Fierro.
2: Rosa Melano.
1: Ahí entra la vaina cuando una persona, y se ha hablado mucho de este tema en diferentes, ¿dónde es que va uno? La registraduría, la notaría.
3: Sí, claro.
1: Que muchas veces le preguntan a la persona y le dicen, vea, es que yo quiero ponerle el Lionel Andrés Messi blanco a mi hijo.
2: Sí.
1: Y en algún momento la gente de la notaría tiene que preguntarle, ¿está completamente seguro y segura de poner este nombre? Obviamente la decisión del papá, pero vea, vamos a ser muy sinceros, que llegue alguien a la notaría acá a Colombia, ¿qué apellido es usted? No, Fierro. Y le va a colocar, no, de nombre Rosabel. Yo le hago la pregunta a la persona, le digo, ¿está seguro? ¿Usted está seguro? Porque vea, Rosabel Fierro suena raro.
3: Yo creo que, Robert, pasan cosas. Uno, hay una gente que no se da cuenta. Sí. O sea, hay notarios que no ponen esos nombres. También hay gente, bueno, que se opone.
1: Que se niega, dice, sí. Dice, no, acá no.
3: Yo no voy a registrar a este niño, registro en otro
2: lado.
3: Claro,
2: porque es dependiendo cómo usted lo lea. Porque hay otra cosa, es que usted puede leerlo, Débora Melo.
3: Sí.
2: Débora Melo. Pero usted dice Débora Melo.
3: O Rosabel Fierro.
2: Exacto.
3: O Rosabel Fierro. O sea,
4: además, en esa registraduría siempre le dicen a usted apellido primero y luego nombre. Sí. Entonces, claro, él fue Fierro Rosabel. Entonces, claro, no le vieron problema. Pero si usted dice Rosabel Fierro, claro.
3: O ya, por ejemplo, problema. Nosotros conocimos acá a Mónica Correa, que realmente trabajaba acá en el canal y era su nombre, y pues se llama Mónica y su apellido es Correa. Claramente, si usted lo quiere leer malintencionadamente, pues pues suena bastante chistoso y es muy probable.
4: ¿Pero por qué
3: que
4: suena chistoso? ¿Mónica Correa?
1: No, pues la explicación. Dale, es Mónica Correa, escríbalo y léalo de chorro.
4: Está haciendo los cálculos.
1: Nombres prohibidos. Nombres prohibidos por la registraduría aquí en Colombia, que no se pueden utilizar. Digamos que, no, yo quiero ponerle, no se le puede colocar mi perro.
3: Mi perro.
1: Nombres prohibidos. Sí. Híbrido, tampoco. Satanás, Belcebú y Judas. Está prohibido que usted llegue a la registraduría colombiana o donde usted vaya, digamos, a la notaría, a Registraduría Nacional del Estado Civil, se llama. Y que usted va a colocarle a su hijo Belcebú, no se lo van a permitir.
4: ¿Es en serio?
1: O se lo va a colocar Judas. No,
4: pero, o Satanás.
2: Pero sí deberían haber personas que estén en la notaría diciéndoles como, mire, que hay gente que aconseja decirle, venga papá, venga mamá, ¿usted por qué en serio quiere ponerle Rosa? Sí, digamos también, es un mensaje para mi papá. ¿Usted por qué no me dejaba Alejandro y ya? O sea, ¿qué necesidad de meter Eduardo Alejandro?
1: ¿Es Eduardo Alejandro? Sí,
2: Eduardo Alejandro.
3: A mí me gusta Eduardo.
1: Eduardo, no, pues es que no es un nombre feo. Pero en este caso,
3: usted
1: Rosa
3: tiene un poquito
1: Fierro,
3: cara de Edu. Obvio, sí.
2: Cero.
4: Es que no va con mi personalidad.
2: Obvio, sí, cuando primera hay, persona que no me dice que parezco. O sea,
3: Alejo, cuando viene con ese saquito como cuello tortuguita,
2: el Edu.
3: Así con el,
2: no,
3: ese Edu, el ese Edu. Recontra Edu. Oh,
1: okay. Nombres raros el que Edu. Sí están permitidos en la registraduría.
3: ¿Cuáles?
1: Messi Andrés está permitido.
3: Messi Andrés.
1: John Crazy está permitido. Está permitido Shakira. O sea, está permitido. Si usted quiere ponerle Shakira, Daniela Rojas, lo puede hacer. Sí está permitido. Son raros, pero están permitidos. El de Satanás, bueno, y el de Belcebú no está permitido.
4: Prohibidos, pero vea, así como usted le parece inusual, ya van más de 600 menores que están siendo registrados por la variante Haaland. Sabemos que obviamente sí, claro. Por Haaland ya hay mundial. Mucha Brian Haaland normal.
1: Uy, no,
4: normi. Brian Haaland
1: normal.
4: ¿Por qué?
1: No.
3: Oiga, pero sí, mano, señor,
1: no, hay un caso muy particular acá. De un niño que le pusieron Millos David.
3: Millos David.
1: Hace años. Uf. Y el man ya creció y el man, claro, yo me llamo Millos David.
3: ¿Y se acuerdan de COVID?
4: ¿Y no le gusta
1: sí,
4: Millos?
1: Sí, también.
3: Claro, COVID Alberto, COVID. Uy, no sé qué.
1: ¿Quién le pone
3: COVID? Que los ponía. Claro, sobre todo lo que hablábamos la vez pasada. Hay nombres raros y todo bien, pero hay nombres raros y tristes. Como cuando ponen COVID, que tiene que ver con una pandemia mundial. Cuando le ponen a alguien Dolores, cuando a alguien le ponen Soledad. Sí. Cuando, que uno dice, pero ¿por qué le
2: pero
3: ponen
2: pillan, algo pero pillan triste? Este nombre que esto sí es real también.
3: ¿Cuál?
2: Y es Batman Roberto Camargo.
1: Ah, claro. Sí. Ese es normal, ese es real. Sí, no, sí, sí.
3: Claro.
1: Cada quien puede poner el nombre que quiera. Sí, ¿Yo qué haría? Sinceramente, cuando tenga mis chinos, le digo, venga.
2: Ponerle Robin.
1: No. Yo simplemente lo que voy a hacer es decirle, ustedes se ponen el nombre que quieran cuando puedan hacerlo.
3: No.
4: Pero entonces, no, mientras tanto, ¿qué?
1: El nombre a mi gente.
4: Pero mientras tanto,
2: entonces, ¿cómo lo llama?
1: O hijo, yo la registraduría, no. Básicamente, yo le coloco el nombre que quiera. Digamos, yo quiero ponerle a mi hijo Joaquín.
3: Sí.
1: Le digo, perro, si usted quiere, a los 15 años o a la edad que se pueda ya, dejo una constancia donde le digo, ese es el nombre que yo le puse a mi hijo, pero no quiere decir que lo va a tener toda la vida para que él se lo cambie.
4: Pero mi Robert, ni siquiera, no es necesario una constancia. Sí. Pero es que no es necesario una constancia. Usted hoy en día puede cambiarse el nombre, ahora sí tiene que pagar, pero usted puede cambiarse o quitarse, no sé, su primer nombre, segundo nombre, lo puede hacer sin ninguna constancia de ningún adulto.
3: Pero díganme una cosa, ¿ustedes no consideran que uno a los 18 años todavía es muy inmaduro?
4: Sí.
2: Demasiado.
3: O sea, yo a los 18 años me hubiera podido querer llamar, yo qué sé,
1: Britney.
3: Yasuri.
1: Sí.
3: Y de pronto ya voy a los 30. Digo, yo porque me cambié de Manuel.
1: Pero
3: a los
1: que a los 25 ya se puede cambiar uno el nombre de una manera
3: pero
1: coherente.
3: Pero no se los puede cambiar a los 18 años, que es lo que yo digo de los jóvenes tatuados. A mí los tatuajes me parecen divinos y háganse los tatuajes que quieran.
1: Yo estoy arrepentido.
3: Pero después de una cierta edad donde usted diga, venga,
1: pero
3: yo creo que
1: juro,
3: es más.
1: No que me los quite.
3: Sí, pero por ejemplo, no es decirle no lo hagan, sino cuando tenga una edad consciente, pues hágase ese tatuaje que le va a quedar en la piel para siempre.
4: Ahí
3: pasa lo mismo con el nombre.
1: Es que es duro.
3: Porque es que si no, le digo que muchos jóvenes se van a poner Pikachu a los 18 y a los 30 van
4: y
3: a
4: puede ser
1: cada quien ya después de los 18.
4: No, pero les tengo la noticia, menos de 18 años, porque resulta que en Colombia no hay edad mínima ni máxima para cambiarse el nombre.
1: ¿No?
4: No, señor, aquí tengo la noticia, se puede cambiar el nombre a cualquier edad. Ahora, si es un niño, tiene que hacer el trámite debido
3: los
4: de
3: papás.
4: Los papás, exacto, tener como la autorización. Si es una persona mayor, simplemente acude por voluntad propia y se cambia, se quita el nombre, se modifica lo que quiera.
3: Sería el nombre, pues el otro nombre.
4: El Ruth. No sé. Tuve muchos problemas. Sí, pero sin H. O sea, registro único tributario.
2: Ay, okay, pero mire que no, porque cuando ya sea una mujer ya mayor de 70
4: Doña
2: años,
4: Ruth,
2: Doña
4: claro.
2: Ruth. O sea, le sirve.
4: No, y mira que en mi adolescencia tenía mucho problema, claro, porque era Ruth y no me gustaba. Pero hoy en día digo, bueno, Daniela es muy común. Pero Ruth no es tan común.
3: No,
4: entonces digo, me lo dejo
1: Ruth
4: porque
1: es por
4: Ruth
1: una
4: no
1: abuela,
4: es tan común.
1: Una tía o algo, no.
4: No, es por la Biblia. Es porque mi papá tenía muchos pecados encima y dijo, no, pues yo legalizo aquí poniéndole un nombre bíblico a mi niña. No legalizo nada.
3: ¿No les parece que los nombres así tienen, o sea, es parte de la historia de uno?
4: Sí,
3: o sea,
4: sí.
3: Si te quitas el Ruth, no podríamos hablar de la historia de tu papá, ni podríamos burlarnos del nombre, ni podríamos,
4: claro.
3: No, o sea,
2: acá la gente en TikTok está súper pegada y dice por acá, Víctor, Melo Sierra, gente que dice que Melo Sierra. Otro dice, Rosa Meltroso, analiza, ok, Alan Brito. Otro que también dice que Plutarco Antonio.
4: Plutarco.
1: Pero es que sí es muy de abuelos. Yo tengo un tío que se llamaba Virgilio, una tía que se llamó Obdulia.
2: ¿Obdulia?
1: Sí. Y tenemos un vecino en el barrio que ya en paz descanse el viejo, ya se nos fue este plano. Eurípere se llamaba. Pero eran muy común los nombres raros de los abuelos.
4: Eusiliatre.
2: Pero es muy raro.
1: ¿Cómo?
4: Eusiliatre.
1: ¿Quién es Eusiliatre?
4: Mi abuelo se llamaba Eusiliatre.
2: Pero usted, es muy raro que usted ya vea una niña chiquita, no sé, de 2 años que se llame Gladys.
1: No.
2: O sea,
1: ya va cambiando,
2: la
1: pero después el Daniela va a ser, no, uy, ¿cómo le pusieron Daniela? Cuando ya se llama en el futuro
4: sí.
1: X8, X20, no sé.
4: Oiga, un dato que nos acaba de dar aquí un usuario en TikTok que me dio curiosidad y fui a buscar porque dice David Montoya, el nombre más corto de Colombia es 6. Busqué y efectivamente el nombre más corto 8, de Colombia es 6, o sea, registrado oficialmente
1: 6,
4: como un
1: número.
4: Es un número no con letras. El ciudadano que lleva este nombre se llama 6 Martínez Medina.
1: No, la gente es muy desparchada.
4: El número 6,
1: no,
4: Martínez Medina, o sea, mi nombre es 6.
1: ¿Quieres saber qué significa su nombre Ruth?
4: ¿Qué
1: según
4: significa?
1: La historia bíblica.
4: Pero sin H, ¿no?
1: Ruth era una mujer de Moab, pueblo pagano y extranjero para los israelitas, que se casó con un israelita llamado Malom, quien había emigrado a Moab debido a una hambruna.
4: Sí.
1: Viudez y lealtad. Tras morir su esposo y su suegro, Ruth enviudó, igual que su suegra Noemí. A pesar de quedar desamparada, Ruth decidió acompañar a Noemí de regreso a Belén, sí, pronunciando un célebre voto de fidelidad al pueblo y al Dios de Israel. Tiene un linaje importante. En Belén, Ruth espigó en los campos de un pariente rico llamado Boz, con quien más tarde se casó. Tuvieron un hijo llamado Obed. Abea se casó con el primo, quien fue abuelo del rey David, convirtiendo a Ruth en un eslabón clave dentro de la ascendencia histórica del rey David.
4: Vea, vio, histórico, importante, histórico.
1: Histórico.
4: Les digo, él lo hizo como para legalizar pecados, pero no funcionó. No legalicen pecados con los nombres de los hijos, por favor. Me hacen pero, el pero favor.
1: Es que bueno, es llamado. Que el Ruth no me parece un nombre diferente y son solo tres letras.
4: Sí, pues es que usualmente el Ruth lleva H, entonces lo usual es que no lleva H. O sea, la gente apenas digo, porque me toca dar el correo, me toca dar el nombre completo, siempre digo Ruth sin H y la gente me voltea a mirar como sin H.
1: ¿Cuál es su primer nombre, Manuela?
3: No tengo.
1: ¿Manuela única? No,
3: Manuela única.
1: Solo Manuela. Sí. Eduardo Alejandro y Wilmer Roberto.
2: Wilmer Roberto.
3: Sí. Todos en esta cabina tienen doble nombre, menos sí, yo.
1: Ruth Daniela sí. Y Papacho, ¿cómo se llama?
4: Fabián
1: Andrés, ¿no?
4: No, Fabián Andrés, algo así, sí. Andrés Fabián.
1: Andrés Fabián.
3: Pero todos no tienen nombre compuesto, menos yo que tengo el nombre.
1: Hoy vamos a llamarnos por el segundo nombre.
4: Entonces pongámosle uno a mano.
2: No, dígame Eddie, que es más.
4: Eddie, más internacional. Espere que nos toca bautizar a Manu, porque hay que ponerle un segundo nombre.
3: ¿De qué? Si yo no me llamara Manuela, ¿cómo me llamaría?
1: No, usted tiene. Usted es cari bonito. No, sí,
2: yo le voy a
3: nombrar. Pero póngame otro nombre bonito.
2: La Cookie Baby. ¿Cómo es que era? La Cookie Baby. Baby Cookie.
4: Manu le decían en el colegio Baby Cookie.
1: Baby Cookie. ¿Por qué? No quiero saber por qué.
3: La historia la sabrán. Solo los oyentes que nos acompañan hace semanas.
1: Baby Cookie. Edu, Ruth y Will. Wilro si quieren. Wilro, 7-8 minutos. Vamos a venir ahorita con una llamada, muchachos.
4: Eso.
1: Hay una misión importante y tenemos que aceptarla entre todos los oyentes y televidentes de la calle, porque está llegando un camión de 13 toneladas a Bogotá.
2: Opa.
1: Y se va el viernes para el Eje Cafetero.
4: Señor. Eso.
1: Si la misión deciden aceptar ahorita, vamos a estar hablando con una de las personas que está encargada y que está al frente de este camión para que se llene esa ayuda para el Eje Cafetero con la ayuda, valga la redundancia, de los oyentes y televidentes de la calle. La manda más.
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1: 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Si usted quiere mandar su mensaje de apoyo para las personas que en este momento están pasando por una situación difícil, ya mismo habilitamos, por supuesto, el WhatsApp de la calle. Yo no sé si todavía la se acuerda de esta voz, Manuela, usted de
2: Daniel.
1: Pronto.
2: La calle. Claro. Muy José buenos Daniel. Días, mi nombre es José Daniel desde el barrio.
1: ¿Ha aparecido en todo este tiempo?
2: Hoy quiero agradecer a la calle y a Blanquito por ser ese
0: es hijo
2: espacio
0: de Blanco.
2: Para ayudar a la gente y también los niños queremos ser felices. La calle.
1: ¿Qué?
0: La calle.
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1: Me gusta. No había, a ver, les vamos a poner el contexto. Había un niño que aparecía hace mucho tiempo. No había aparecido en todo este tiempo.
0: Pero no había aparecido porque acuérdense que estábamos sin WhatsApp. Ahora que estamos estrenando el 315-770-42, pues José Daniel dijo presente. José Daniel ha estado con nosotros.
1: Vea, el oyente más.
0: Creo que
1: es
0: el único sobreviviente a todas las temporadas, a todos los elencos, a todos los mornings que hemos tenido aquí en la calle. Y es José Daniel. Pero nosotros empezamos a sospechar que él podría ser hijo de Blanco.
1: Estaba entre Cuervo y la paternidad entre Cuervo y la mía.
0: Sí, porque además un día estuvimos en las calles de Bogotá y apareció José Daniel.
1: Llegó allá. Papi, le decía Cuervo, papi.
0: No estuvo, sí, claro.
1: No podría negar mi hijo, solo que es que sí me generó dudas. Preguntan por John. John está maluquito un tiempo, está obviamente fuera de las canchas. Le mandamos un abrazo gigante a John Carracas para que se mejore. Pero sí me generaba la duda porque yo pensé que ese individuo continuaba. Y como le decía en esa época, se lo digo hasta ahora, eche pa' clase. 7:21
0: Roberto minutos. Siempre lo regaña.
1: Sí, eche pa' clase, esas no son horas de estar mandando notas de voz a una
0: y
1: emisora,
0: llega
1: hermano.
0: Todo amorosito. Hola, papá. Y él va a echar pa' clase.
4: Es que
0: y
4: él ama
0: a
4: Roberto. Pero mira que le habla como papá.
1: Sí. Claro, tengo que decirle, hasta ahora usted tiene que estar en clase de matemáticas, aritmética, algunas vainas que están dictando. No, muchachos.
3: Pero mande la cuota entonces administrativa, mande la cuota.
1: Si quiere que se comunique
3: algo
1: con Gonzalo Córdoba, que es el presidente.
0: Oiga,
1: de esa compañía.
0: Oiga, qué pereza el colegio. Ustedes le tienen un recuerdo. Uy, no. Feliz al colegio.
4: No, a mí no.
1: No, yo tengo buenos y malos.
4: Yo sí, pues recreo, educación física y arte.
0: O sea, yo pasaba feliz, pero si a mí me dijeran hoy como te toca volver al colegio,
1: ¿volverías?
0: Yo, ni por el berraco.
3: Yo sí. Yo al contrario, yo siento que sufrí muchas etapas del colegio cuando ya hoy en día uno dice, oiga, no era para tanto. No hubiera tomado tan en serio muchas cosas y yo creo que volver al colegio a mí me encantaría.
1: ¿En serio?
3: Demasiado.
1: No, yo no vuelvo al colegio.
3: Pero es que
1: no,
3: yo era, en el colegio yo no había digievolucionado, muchachos. Entonces
1: ¿Digievolucionado?
3: Entonces a mí me tocó mucho bullying. Entonces yo no me gocé mi colegio.
1: O sea, ¿se volverá solamente para decirle, vea cómo estudia rica, perro?
3: No, yo volvería para decir, ay, ya que me hagan bullying, ¿qué me importa? No, ya no me importaría, pero en ese entonces para un niño y una niña era un suceso muy grave.
1: Muchachos, 7:23 a primera hora y por cosas de Dios, dos oyentes de la calle se unieron.
3: Ay, sí.
1: Uno de ellos con ayuda que ya están en este momento cuadrando entre ellos. Uno tiene la ayuda en el puente de Guadua, eso queda por la 80, y el otro tiene un camión ubicado en Kennedy y ya van a reunirse ellos para que esa ayuda llegue a Pereira. Pero los micrófonos y las cámaras de la calle 96.9 continúan con esas personas que siguen reuniendo ayuda. ¿Y sabe qué me parece muy bonito de todo esto, muchachos? Sí, ¿en serio? Que uno empieza a ver contactos de WhatsApp de uno y todo el mundo. Para mí en un 80% de los contactos que yo tengo, que yo sigo, están en el modo ayuda para la gente.
3: Sí, la verdad sí.
1: Y eso da muy bien de qué hablar de Colombia. De los colombianos que nos unimos sin mirar al lado. Ver a través de redes sociales que los hinchas de Millonarios y de Santa Fe se unieron también en un lugar de Bogotá para reunir ayuda. Ver a los hinchas de la América de Cali y del Cali reunidos en Cali, ayudando a las demás desde las cosas más bonitas, porque absolutamente nada puede dividirnos en este momento. Y le damos la bienvenida a María Paula Moreno, que ella con un grupo de amigos en el norte de Bogotá lograron conseguir un camión de 13 toneladas.
3: Wow.
1: El camión viene en camino a Bogotá, pero ellos están reuniendo ayudas en el norte de Bogotá para que cuando llegue ese camión ya todo esté listo. El camión se va el viernes para el eje cafetero.
3: Okay. Tenemos tiempo de llenarlo entonces.
1: La misión de nosotros, oyentes y televidentes de la calle, es que ese camión no se vaya vacío.
3: Así es. Pero mi Robert, queremos dirección exacta. La gente que dice, bueno, yo voy a contribuir para que ese camión se vaya lleno, tanqueado, donde llevo el mercado, el kit de aseo. Hay que dar dirección exacta para que la
1: María
3: gente
1: Paula,
3: llegue.
1: Buenos días, bienvenida a la calle 96.9. ¿En qué parte están ubicados?

0: ¿Ustedes de qué hora están recibiendo ayudas para este camión de 13 toneladas que está llegando, si no estoy mal, mañana o pasado mañana a Bogotá, pero tiene plazo hasta el viernes? Buenos días. María Paula. 7:25. Ya estamos conectados en este momento con María Paula. Un segundito, mientras que cuadramos acá unas cositas de audio.
1: Sí.
2: Qué bonita.
0: Vea, la ayuda entre todos, muchachos.
1: Ahí está.
0: Ahora sí, María Paula, buenos días.
3: Oigo voces. Bueno, sí, buenos días, ¿cómo están? Yo acá, primera vez, estaba embolatadita.
0: ¿No? Tranquila.
3: Muchas gracias, muchísimas gracias por este espacio. Realmente nació del corazón, nació de la nada. Queríamos apoyar a todas las personas, especialmente en un inicio en el eje cafetero,
0: sí.
3: Y se inició esta iniciativa y realmente fue de un momento para otro. Les quiero contar que estamos en el norte de Bogotá, es en la carrera 48, número 163B19. Vamos a estar desde las 9 de la mañana hasta las 7 de la noche recibiendo todo tipo de ayudas. Como saben, estas personas, muchos se quedaron sin nada y necesitamos de todo. Insumos para alimentos no perecederos, kits de aseo, kits para bebés, súper importante que casi no tenemos, son pañales para adultos.
0: Okay,
3: eso es súper, súper importante, almohadas, cobijas, carpas,
0: sí.
3: No nos ha llegado, donde ellos puedan descansar, puedan dormir. Eso sí, estamos recibiendo de todo. Si usted se imagina algo que le pueda servir a las personas afectadas, le puede servir. Créanme que todo sirve en este momento.
0: Claro.
1: María, ¿de dónde eres tú?
3: Yo soy de acá, Bogotá.
1: De Bogotá. Y claramente estuviste entonces en Bogotá durante el terremoto, ¿cierto? ¿Cómo lo sentiste tú?
3: Bueno, realmente yo tengo una hija de 3 años y ella se me enfermó. Yo estaba en mi quinto sueño. Y siento ese terremoto y yo pensé que yo estaba enferma. Dije, ay, Dios mío, ¿qué me pasó? ¿Qué es lo que me está pasando? Cuando entra mi mamá, me dice, sí, está temblando. Yo cojo a mi hija, nos salimos y fue realmente muy, muy feo porque no, hace mucho tiempo no sentía un terremoto tan fuerte y eso claro. Que estamos en Bogotá, que no fue tan fuerte como en otras ciudades.
1: María, y te lo pregunto es porque cuando uno ve a alguien que empieza a liderar este tipo de iniciativas, uno dice, ¿será que es que tiene familia allá?
0: Sí,
1: ¿será que
0: allá?
1: Es que es de allá?
0: Sí.
1: ¿Qué la motiva? Pero cuando veo que eres de Bogotá y simplemente te nace del corazón, quiero entender en qué momento dices, bueno, yo no me voy a quedar aquí en la queja y en el dolor de ver en redes sociales la situación y voy a poner mis manos en acción. ¿Qué te jaló a hacer eso?
3: Bueno, hace un mes estaba grabando una serie para Telecafé y estuve en el eje cafetero, estuve un mes y medio en Pereira. Y todos mis amigos, realmente Bogotá solo éramos 4 y el resto todos eran del eje cafetero. Para mí fue muy, muy miedoso porque muchos de mis amigos no contestaban, yo me voy a poner a llorar, yo soy muy sensible.
2: Bonita.
3: Mis amigos no contestaban, no respondían, muchos están sin casa. Y yo decía, yo quiero ayudarlos, yo quiero ser un granito de arena. Son personas maravillosas en el eje cafetero. Y yo dije, no, yo tengo que ayudar. Mi familia es de Cali, gracias a Dios no les pasó nada. Pero yo dije, yo quiero ayudarlos a ellos. Ellos viven en Cuba, muchos de ellos, y en Dos Quebradas. Y hablando con ellos me decían, Mapu, casi no están llegando ayuda a estas zonas. Casi siempre llega a Pereira, pero a Dos Quebradas o municipios cercanos a Pereira no está llegando. Entonces, con varias personas de mi familia dijimos, bueno, busquemos ayuda, donamos, y un amigo mío iba a ir a Pereira y lastimosamente no pudo. Y yo le dije, mami, ¿cómo hacemos para que, digamos, mis amigos puedan distribuirlo a los municipios que necesitan ayuda? ¿Cómo hacemos? Y es cosa de Dios. Una amiga de nosotros que hacía parte de nuestra comunidad dijo, Mapu, tengo un camión, una tractomula de 13 toneladas. ¿Hacia dónde los llevamos? Y yo le dije, al eje café. Al eje cafetero, wow. Hay zonas que no les está llegando y sé quiénes pueden distribuirlo de manera correcta a los municipios. Hay veredas que no está pudiendo llegar, digamos, camiones, tractomulas, Y ellos con sus manos se están dirigiendo a los municipios para llevárselo a las familias que más lo necesitan.
2: Qué bonito, definitivamente María nos muestra que para ayudar hay que tener un corazón grande. No tiene usted que estar directamente ligado con un familiar, con un amigo, sino solamente tener esa iniciativa de ayudar, querer aportar ese granito de arena. María, te pregunto, estás haciendo una logística enorme ya y te lo aplaudo desde la calle La Mandamás, te decimos que te admiramos, poner el camión, poner el punto, recaudar, clasificar, pero ahora la gente que de pronto va a ir y dice, María, es que yo te quiero entregar el dinero en efectivo o hacer una transferencia, lo estás recibiendo, o esa logística de ir a comprar productos, insumos, o se puede, no se puede, para los callejeros que de pronto van a ir al punto y dicen, no tengo mercado, pero podría dar un aporte monetario.
3: Sí, claro que sí, sí se recibe. Nosotros mismos nos estamos encargando de esas personas que han donado dinero y saberlo administrar de manera correcta para saber qué hace falta, digamos, poder llenar los kits. Así que se recibe de todo. Yo creo que si una persona, muchas personas, con una donación de 5 mil pesos, de 10 mil pesos, sí, llenamos ese camión. Sí, lo importante es hacerlo. Y si tú no tienes dinero, también se reciben voluntarios. Solo estamos dos chicas. Entonces, a veces uno se siente solito, pero también las manos sirven. Si tú no tienes dinero, créanme, que nos pueden ayudar a organizar los kits, a organizar el mercado, a rayar, a tachar, pero créanme que Dios se lo va a multiplicar por mil.
4: María, mira, por ahí estuve viendo también una cosa y es que la gente no está donando mucho juguetes porque dicen, pero ¿para qué juguetes? Y es que eso ¿para qué? Y también ahí de paso también vi un video muy bonito donde los niños precisamente estaban felices recibiendo juguetes. También se reciben juguetes, ¿sí o qué? Y también para que hoy volvamos a rectificar la dirección, porque esto tenemos que ser insistentes con eso para que la gente de una vez anote esa dirección y vaya y precisamente sepa en los horarios en los que van a estar, por favor. Gracias, María.
3: Claro que sí, se reciben los juguetes y todo para los bebés, créanme que esto, o sea, un niño ahorita que necesita distraerse, disminuir la ansiedad de todo el terremoto, y créanme que eso sirve muchísimo psicológicamente, les ayuda a desviar la atención en esta crisis tan fuerte que estamos viviendo. Entonces, el punto de acopio es en el norte de Bogotá, en la carrera 48, número 163B19. Lo repito para que lo anote, por si no ha anotado. Sí. Es carrera 48, número 163B19. Puedes, si tú no tienes carro, puedes llegar a la estación de Toberín y queda muy, muy cerca. Muy cerca a la estación de Toberín.
0: Vea, muchachos, 7 de la mañana, 32 minutos. El camión, hay un camión, una tractomula que va a llegar entre hoy y mañana a Bogotá de 13 toneladas. Y están reuniendo desde ya ayudas. Hasta el viernes va a haber tiempo, porque el viernes obviamente por condiciones de la persona de la tractomula dice, vea, yo el viernes tengo que salir sí o sí para el eje cafetero. Carrera 48, número 163B19. Eso queda muy cerca de la estación de Transmilenio de Toberín, dos cuadras abajo. Sí. Se ubica en la dirección y usted va a poder llevar allá su granito de arena. ¿Crees que solamente tengo una latica de atún? No llévela. Importa, llévela. Sí. En este momento toca llenar un camión de 13 toneladas y la gente tiene plazo de llevar sus ayudas hasta el viernes, porque Manuela, el viernes a primera hora sale ese camión como esté. Porque si no se le puede decir al señor, venga, quédese otra semana más. No, el señor presta la tractomula, claro, según lo que nos decía María Paula fuera de micrófonos hace un rato, y dice, vea, yo le presto la tractomula, yo viajo a salir de cafetero, entrego eso con todo el amor del mundo, pero yo tengo que salir sí o sí el viernes, claro, porque yo tengo cosas que hacer.
1: Una agenda. Oiga, qué vocación la de esas personas que están ayudando a llevar. Miren, el fin de semana tuve que salir de la ciudad precisamente a tratar de reencontrarme con mi familia de Manizales, porque estábamos buscando un punto medio para vernos, por lo que están cerradas las terminales aéreas y no había posibilidad de hacerlo de otra manera. Abrieron vías y salimos a encontrarnos como pudiéramos. Sí. Oigan, me encontré en el camino muchos camiones que se estaban yendo precisamente con ayudas humanitarias. Wow. Sí. Y yo decía, ustedes saben lo que se demora un camión, por ejemplo, de Bogotá a Pereira. Pueden ser más de 10 horas dándole con ese peso, manejando un camión que es desgastante. Sí. Y además haciéndolo sin recibir un peso a cambio. Eso es amor. Eso es empatía. Eso es un acto de vocación muy grande. Sí. No solamente está el recoger, el que estamos haciendo todos, y que María Paula en este caso también está haciendo Robert, sino la gente que se va manejando esos camiones. Uy, sí. Tienen y merecen un aplauso gigante de parte de todos los de la calle y de todos los oyentes.
0: Vea, si usted es en este momento un conductor de esos conductores que simplemente dicen, Manuela, Alejandro, Daniela, Roberto, María Paula también que están llamadas con nosotros en este momento. Yo preso ese camión con todo el amor del mundo. Le agradecemos en el alma porque el desgaste normal, no sé, cuando ustedes van de viaje, que los camiones no pueden ir rápidamente por la carga que llevan. Claro. Pero súmele a eso que hay también con tanta afluencia de vehículos, trancones que se puede duplicar el tiempo de un trayecto Bogotá-Armenia, Bogotá-Cali, Bogotá-Barranquilla o de pronto Bogotá, en este caso el Chocó, Buenaventura. Entonces agradecemos en serio desde el fondo del corazón a esos conductores que sin pensar en absolutamente nada más que ayudar a los demás, simplemente cogen su camión, como en este caso la persona que contactó a María Paula, la amiga de María Paula, le dijo, tenemos una tractomula a su disposición. La persona no estaba en Bogotá.
2: No,
0: aclaramos,
2: no, se vino,
0: no es que estuviera acá en Bogotá y que, ay, venga, voy. No, la persona viene a Bogotá, carga eso y simplemente dice, hasta el viernes puedo porque tengo que entregar el camión el domingo en otro lugar. Así que ya saben, entre todos, vamos a llenar ese camión. Por acá ya empezaron a pedir a decir un número de celular, dice Adriana Telles, dice, chicos, que María del número donde se puede enviar aporte monetario, ya que por tiempo no puedo ir hasta allá, a la dirección que informa, que es la carrera 48, número 163B19. María Paula, bajo su responsabilidad, da un número de teléfono que Adriana quiere donarle algo.
2: O redes sociales. O
0: claro, redes sociales, sí.
3: O bueno, pueden tener mis redes sociales mejor. Son Mapu Moreno Raya el Piso. Mapu Moreno Raya el Piso, ese es mi Instagram.
2: Mapu Moreno Raya el Piso, para que usted se contacte con ella y ella ya personalmente le mande un número para que usted pueda hacer la transferencia, porque entendemos que hay gente que no se puede trasladar hacia el lugar y también entendemos que María se va a tomar el tiempo, que también es una logística muy grande, muchachos, de ir a comprar los productos en lugar donde sea más económico y los productos que se necesitan. Como ella decía, casi no llegan pañales para adultos y son cosas que uno no piensa, y viéndolo bien en los centros de acopio uno se da cuenta que es cierto, no llegan pañales para adultos, quizás tapabocas para niños, quizás los juguetes, cosas que de pronto son muy necesarias y que pueden faltar. Así que ya sabe, aquí en pantalla estamos posteando las redes sociales para que ya mismo usted vaya, Dani, y la siga en redes sociales. Es
0: Mapu Moreno Raya el Piso.
1: Hecho, si ustedes van al perfil de Mapu, en su perfil, en sus historias, tiene la dirección de acopio, que está muy clarita, están ahí las personas, está explicando cómo van a hacer, dónde se va a hacer, para que tengan toda la información detallada y se den cuenta que estas ayudas van a llegar a las personas que realmente lo necesitan, Dani.
2: Y Manu, que ella acaba de aclarar, hay tres formas de aportar. Usted puede ir con su granito o su granote de arena, que sea un alimento no perecedero, ya sea un kit de aseo, lo que usted pueda llevar físicamente. Si no, también está la otra ayuda, que es hacer la transferencia para que María pueda ella distribuir mejor el dinero y obviamente aportar a este camión. Y la tercera, sus manos. Si usted en este momento no puede, porque lo entendemos, hay gente que de pronto ya donó, ya mercó y en ese momento no tiene un presupuesto destinado a los aportes, usted puede ir con sus manos, que María acaba de decir, somos dos mujeres encargadas de llenar este camión, así que si usted puede tomarse el tiempo, una horita, dos horas, tres, para aportar, lo puede hacer. Tres formas para ayudar.
1: Así es, Mapu, un abrazo para ti de todo corazón, gracias por sumarte y por generar una iniciativa propia apoyando y ayudando a las personas que lo necesitan. El mejor ejemplo que le estás dando a esa chiquitina hermosa es ver a esa mamá berraca, echada pa'lante y colaboradora. Por favor, invita a los oyentes de la calle a que te sigan acompañando y a que se llene lo antes posible este camión con donaciones.
3: Muchísimas gracias a ustedes por las ayudas, por poder hacer visible este aporte. En serio, les pido de todo corazón que se pongan la mano en el corazón. Muchas personas nos necesitan hoy y tú puedes hacer el cambio. Colombia ahora es una sola, no importa tus creencias, tus pensamientos, tu inclinación política, lo importante es la humanidad. Y Colombia nos necesita y es momento de ayudar, de dar tu aporte con lo que puedas, como puedas, y vas a ver que va a ser multiplicado por 7. Así que muchas gracias, los estaremos esperando. Yo ahorita me voy a dirigir al punto de acopio. Cualquier cosa ahí me escriben, que yo voy a estar con la mil puesta para ayudar a muchas personas.
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2: Ya son las 7 de la mañana, 48 minutos. Qué bueno, entre todos nos ayudamos, entre todos ayudamos a Colombia. Estén muy pendientes también de lo que acabamos de decir de ese punto del norte. Lo vamos a decir más adelante para la gente que de pronto no alcanzó a apuntar la dirección. Arroba Mapu Moreno Rayal Piso tiene toda la información. Pero Manuela Cardona, ¿cómo era que le decían ustedes?
3: Cookie Baby.
2: Tiene información importante hasta ahora, Manuela.
4: Información importante para que usted se agende este 21 de agosto, señores. Y es que 30 empresas van a estar pues empleando gente, y eso va a ser con diferentes cargos. ¿Dónde? Esto va a ser en el Centro de Empleo de Colsubsidio y la Gobernación de Cundinamarca, que nos están invitando a todos, a usted, a mí, a todos los oyentes de la calle, al Festival de Empleabilidad Soacha. Ojo, acércate al parque principal de Soacha y encuentra una oportunidad para tu talento. No hay excusa, todos podemos hacernos parte de este festival y tener un cargo y, por supuesto, un empleo a partir del 21 de agosto, Robert.
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2: A las 7:50 minutos. Fue literalmente de jeta.
3: Ay, ay, ay.
2: Artista famoso que salió, Miguel, si no estoy Miguel. Mal, no, literal, salió en ambulancia.
3: Sí. ¿Qué?
2: ¿Quién fue?
3: Así es, pues como usted lo quiera llamar, se fue de jeta o se fue de hopo, como dirían los costeños. Se fue el increíble cantante de Churo Díaz. En pleno concierto, este 16 de agosto, en plena madrugada, ahí en el Cesar, estaba ahí, tal, cantando su cancioncilla, no joda, y tal, pum, no vio el de la tarima completa y se fue para atrás.
2: Ahí para la radio se la van echando para atrás y
4: duro. Se cae duro, como en el coxis.
3: Y efectivamente, pues, como dicen ustedes, que fue bastante duro, se fracturó un tobillo y se fisuró una costilla, amigos. Entonces, pues sí, el chistecito ahí, como pueden ver, ay, chistosito, riámonos un poco hoy. Pero por otro lado, no fue tan chistoso porque cuando llegó al hospital le dijeron que no, usted se fracturó el tobillo
5: y costilla. Bueno, es que vemos también en el video que si él inmediatamente se toca como uno de sus tobillos diciendo que le duele esa zona, la costilla más adelante se dará cuenta, y también no solamente cae sobre el piso, sino sobre una persona, un camarógrafo, que también se golpea contra la canilla de la persona y los pies.
4: Venga, la verdad es que el golpe es seco, súper certero, y como no va viendo, o sea, no es una caída de frente, sino de espalda, no alcanza a poner la mano. Porque idealmente uno pone la mano y alcanza a amortiguar un poquito el golpe. En este caso se da durísimo, nada lo amortigua. Y evidentemente, pues si se fracturó el tobillo y se... ¿qué le pasó a la costilla?
3: Se fisuró la costilla.
4: Es porque el golpe fue durísimo.
2: Pero vengan estos casos, y yo no le estoy echando la culpa a la parte técnica del Churro Díaz, que se dio un guamazo durísimo y esperamos se mejore. No le van hablando por interno a uno como, ay, marica, pila, que está muy cerquita o algo.
3: Pues mire que
2: en ese caso sí tienen como su voz interna todos los músicos.
4: Claro.
2: Hey, pilas, que está muy cerca.
5: Pero no sabemos, mi Robert, de pronto él tuvo esa advertencia, pero en medio de la emoción, claro, de estar cantando, de estar bailando, yo creo que a él se le pasa y ya es muy tarde cuando se da cuenta que efectivamente está en el filo.
4: Y es que los in-ears que usan los artistas a veces los tienen, claro, para tener su propia voz, para alcanzar a oírse mientras cantan. Y también para darles este tipo de indicaciones, pero cuando hay tanto ruido afuera y tanto ruido adentro, es difícil, por ejemplo, que no le digan quieto y uno diga, ay, paro, y justo evito la caída. Es complicado. Asimismo, siempre hay una persona que está ahí, un stage, que está muy pendiente del cantante, que trata de ayudarle como a hacer bien sus cálculos, pero nunca va a ser garantía total de que no se caiga el artista. Prueba de eso es que cada rato estamos dando este tipo de noticias donde algún artista pues se queda con su herida por estar mal parado en la tarima. Qué embarrada. Bueno, lo importante es que sabemos que pues tuvo estos dos puntos duros del golpe, pero está bien y se está recuperando, ¿cierto,
3: echando,
4: Alejo?
3: Echando ahí para atrás, el hombre ahí lo estábamos viendo en la tarima cómo estaba haciendo su baile y no la vio, literalmente, y se fue de jopito, amigos. Ahí era Churo Díaz cayéndose. Pues yo creo que a cualquiera le puede pasar. No sé si sea culpa como tal de la producción, como de pronto estábamos de pronto viendo acá, o si él no tuvo conciencia de su escenario, de pronto, ya que hay un punto en el mundo, yo creo que en el punto de cualquier artista, y creo que le puede pasar a cualquiera, que uno está ahí tan emocionado que uno olvida
4: Obvio.
3: ¿Hasta dónde le va uno la tarima?
4: Obvio, claro. Y mientras unos se caen, otros disfrutan y bailan. Y es el caso de Nadia, la esposa de Marc Anthony. Acuérdense que hemos hablado de esta pareja divina, de esta relación que ya tiene dos hijos de por medio, una niña y un niño, que además la niña nació hace poco. Pues este fin de semana se vio a Nadia Ferreira bailar muy al ritmo de su esposo, muy al ritmo de Marc Anthony, en el concierto Unidos por los Nuestros que se realizó por Venezuela y por Colombia. Ahí la vemos, oiga, muy enrumbada y muy feliz, ¿no? ¿Cómo la ven ustedes?
5: Sí, está contenta, está feliz. Y qué bonito, cuando uno está mezclando la música y vemos que ya está cantando, coreando en medio de mucha gente y detrás está la bandera muy bonita de Venezuela. Claro, es muy bonito cuando se une la música y una buena causa, porque es cantar con un propósito, celebrar, claro, con una intención bonita.
4: Dani, a mí lo que me impresiona es que acá estamos viendo a Nadia y es muy impactante saber que esta mujer dio a luz hace menos de un mes.
5: Es cierto.
4: Hace menos de un mes que ella a través de sus redes sociales pues compartió el nacimiento de Mila, que es su segunda hija, con el cantante puertorriqueño Marc Anthony, que precisamente pues se suma a estos otros hijos que tiene el artista, pero que me impacta mucho decirles que esta mujer en este momento está en pleno posparto, debe estar lactando todavía en medio de su recuperación interna después de dar a luz, pero ya no le importó y esto no fue excusa para ir a apoyar a su esposo, sobre todo cuando se trataba de un asunto de solidaridad, ¿no?
5: Eso es cierto, mi Manu. El concierto que estamos hablando y en el cual ella participó y estuvo presente apoyando a su esposo, Unidos por lo Nuestro, fue el 16 de agosto, para que usted tenga ahí el datico, en Miami, Florida. Logró reunir más de 1,3 millones de dólares destinados a organizaciones humanitarias acá en Colombia. Usted sepa que no solamente estuvo Marc Anthony, que vemos a su esposa apoyándolo, sino que también estuvo Chayanne, estuvo Camilo, estuvo Fate, estuvo Yandel, entre muchos otros artistas. La lista es larga, más de 30 artistas que participaron en este concierto, que recaudaron fondos significativos para los damnificados del terremoto 7.4 que hubo en Colombia. Así que bonito, Unidos por lo Nuestro fue un éxito, de verdad fue una recolecta masiva, y qué bonito ver ese apoyo internacional también.
4: Totalmente, Manu. Acuérdense que Marc Anthony decía ahorita, yo el artista puertorriqueño, es porque tiene ascendencia puertorriqueña, sí, toda su familia de Puerto Rico, él nació en Nueva York, pero por eso también algunos medios dicen que tiene esa doble nacionalidad y que obvio, es artista puertorriqueño. Claramente hacemos acá la salvedad de que nació en Nueva York, pero que lo más importante es que no importa dónde nació, se sumó a esta actividad que se hizo desde Miami por artistas precisamente venezolanos y colombianos que se sumaron a este recaudo de fondos para seguir ayudando a ambos países que han pasado pues situaciones bastante difíciles recientemente. Qué lindo ver a la gente cantando, la verdad.
2: Agradecemos, muchachos, públicamente a todos los artistas que están poniendo un grano de arena, o un granote de arena, por decirlo así, porque cambian sus agendas en pro de ayudar a Colombia. Y mucho colombiano está en Miami en este momento reuniendo muchas ayudas para que todas esas ayudas lleguen a los puntos que se necesitan. 7:56, escuchan ustedes el Club de la Calle 96.9.
4: Así es, vamos a irnos corriendo a la web, porque en la web les vamos a contar todo lo que ha pasado en los conciertos de Karol G, oiga, relacionados con, primero que todo, lo más importante, nuestro país, porque ella no ha sido ni indiferente, ni se ha hecho la loca con la situación, ha estado diciendo presente desde el mismo recorrido que ha hecho con su gira por el mundo. También vamos a hablar de una pedida insólita de matrimonio, de una compañía muy churra y de otra compañía llena de flow que estuvieron presentes en estas diferentes fechas de Karol G en su gira. Vámonos a la web y ahí los esperamos con toda la información.
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2: Ocho de la mañana, 7 minutos. Estamos en vivo en La Calle 96.9. Para el que acaba de conectarse, estamos dejando el WhatsApp de La Calle 96.9. Manuel, Alejo, Daniela, sí. Para la gente que quiera enviar lo que necesita en este momento, y dicen lo siguiente: Colegio Técnico San Cristóbal Sur, unidos podemos ayudar. Están recibiendo ayudas para los damnificados desde las 7 de la mañana a las 11 de la mañana. Hacen una pausa por obviamente cuestiones del colegio, y de 1 de la tarde a 4 de la tarde están recibiendo ayuda para los damnificados en el Colegio Técnico San Cristóbal Sur. Eso queda en la zona cuarta. Para las personas que de pronto les quede cerca, hay cerca el 20 de julio, de pronto viven por los lados de Columnas, o bien por los lados de pronto de San Cristóbal también Sur, se pueden acercar al Colegio Técnico San Cristóbal Sur IED, que están recibiendo ayudas en este momento, Manuela. Pero se habla también del lado, yo sé que usted es muy creyente de la Virgencita, sí, del Carmen.
3: Sí, soy absolutamente devota de la Virgen María y creyente profunda de Dios, y además pues me siento cobijada completamente por ellos. Sí. Ahora, esto tiene mucho que ver con lo que tuvimos hace 8 días. El día viernes, sí, tuvimos aquí en La Calle 96.9 a una mujer que dice que a través del rosario recibe mensajes, y que uno de esos mensajes había sido que Colombia iba a sufrir un terremoto de esta magnitud como el que vivimos hace 8 días en Colombia. Pues resulta que ella nos invitó y dijo: lo que puedo ayudar, o el mensaje que puedo darle a todos que sirva de ayuda, es: oren, sí, únanse, no, sí, más indiferencia, tolerancia, por favor, oración, hagan el rosario, entréguense a la Virgen o entréguense a Dios, cierto, para que de verdad podamos ser protegidos y cobijados, y este tipo de situaciones que ya hemos vivido en Venezuela, que se vive ahora en Colombia, pues cesen, dejen de ocurrir, porque el planeta nos está hablando y el mensaje es claro. Pues resulta que hay una historia de esas sorprendentes que está en redes sociales. Se la contamos aquí en La Calle 96.9, y ocurrió precisamente en Chocó. Esto fue en Quibdó, donde hay un negocio familiar que, sí, abre siempre a las 7 de la mañana. Sí. ¿Ustedes se acuerdan a qué horas fue el terremoto hace 8 días?
4: Aproximadamente 7:45.
2: 7:35.
3: Exactamente. Pues resulta que ese día en este negocio decidieron, sí, por cosas de Dios, entrar más tarde.
2: Más
3: dijeron
2: tarde:
3: no vamos a entrar a las 7 el lunes entremos después de las 7 y media de la mañana.
4: Ay, no puede, okay,
3: pues
4: ser.
3: Resulta que lograron estar fuera del negocio cuando se dio el terremoto.
2: ¿Qué tal?
3: Y cuando entraron a las instalaciones, se dieron cuenta que el techo se había caído, no, las paredes estaban caídas, realmente, ¿qué?, el negocio en sí estaba reducido a los escombros, menos el lugar donde estaba una imagen de la Virgen María.
2: Ay,
3: ese punto donde estaba la Virgen estaba intacto, es decir, hay escombros alrededor, y quiero que vean las imágenes. Quienes nos ven a través de la señal de TDT, a través de DITU, también pueden ver estas imágenes, y también a través de nuestras redes sociales, @lacalleconk, cómo hacen el recorrido y encuentran la Virgen completamente intacta. Miren, claro, la narración de una de las personas que trabaja en este establecimiento.
5: Aquí en la capital del Chocó, y vean cómo quedó este negocio de ropa, y aquí es donde quedaba la caja, donde recibían los pagos, donde están los vestieres, donde la gente se medía la ropa, y todo el techo quedó en el piso. Y miren esto tan curioso que nos cuentan los comerciantes: la Virgen quedó intacta, estaba aquí en un estante y quedó intacta, y todavía la mantienen ahí como forma de agradecimiento por la vida. Justo ese día, normalmente ellos abren a las 7 de la mañana, pero ese día no abrieron temprano. Pues cuando ya se enteraron del terremoto, vinieron a ver cómo había quedado el negocio y se encontraron con esta realidad. Recuperaron algo de la ropa, la tienen almacenada, pero la infraestructura del negocio quedó completamente destruida. Aquí hay generación de empleo, aquí hay resiliencia, y tienen todas las ganas de volver a abrir sus negocios.
2: Manuela, un milagro que no abrieran temprano ese día, que por cosas de Dios, que siempre abren la mayoría, digamos, de estos lugares, lo que usted dice, siempre tienen un horario fijo, pero ese día dijeron no vamos a abrir, no vamos a abrir temprano.
3: Sí, Robert, es una historia muy, muy impresionante, Dani.
4: Claro, mi mano, y me voy a sumar a esas noticias que son impresionantes, que son religiosas, que nos llevan un poquito más hacia esa fe, que de pronto a veces la perdemos, de pronto a veces la dejamos olvidada, pero este tipo de noticias como que nos avivan nuevamente esa esperanza y ese anhelo de que hay algo superior, que hay un Dios que todo lo ve, que nos protege. Pues resulta que nos vamos para Cali, Colombia, una de las zonas también más afectadas. Resulta que gracias a un influencer, a un creador de contenido que se llama Alejandro Letona, se le disparó un video en donde casualmente él mostraba un mural, también un mural lleno de ladrillos, pero de escombros a la vez. O sea, el mural se había desprendido en su totalidad, pero curiosamente solo quedaban fragmentos de mensajes donde decía lo siguiente. Uno, chatea con Dios. Yo creo en Jesús. Con Cristo pago hasta la renta, de manera jocosa, pero fueron las únicas partes del mural que quedaron literalmente legibles. Todavía se podía ver perfectamente cómo estaba el graffiti que hablaba directamente de Dios.
0: Yo quiero que ustedes me digan qué explicación científica tiene esta parte. Se cayó toda la pared, excepto la parte que dice chatea con Dios. Toda la pared cayó.
4: Increíble.
0: Y acá dice, yo creo en Jesús. Y esta parte no me cayó. Con Cristo pago la renta. Y el resto se cayó.
4: Todo descarapelado menos esas zonas. Ah, uno no puede creer esos milagros.
1: Como si tuviera una barrera espiritual protectora de que hace que no se desproteja mucho eso y no se derrumba nada.
3: Pero además es impresionante, porque si ustedes ven, si se
4: descarapeló todo.
2: Se cayó todo. Sí.
4: Yo le digo descarapeló.
3: Yo no sé, eso debe tener un término en el ámbito de la construcción, pero
2: se
3: literalmente
2: destruyó todo, mejor
3: la
2: dicho.
3: Primera capa de la pared, como
4: se cayó.
3: El donde uno como estucano, yo no sé,
4: ¿de pronto?
3: Eso se vino hacia adelante y solo quedan esos circulitos de los mensajes de Dios. Pues son, la verdad, imágenes que también deja este terremoto, imágenes que a nosotros, las personas que tenemos a Dios como eje principal de la vida y que tenemos fe, pues nos generan mucha esperanza y nos recuerdan el mensaje de hace varios días, el día viernes, de unión, amor, fe y oración, que nos dio la angeóloga que nos acompañó aquí en la calle 96.9 y nos dijo, la única forma de hacerle frente a esta situación es orando. María Claudia, me acordaba el nombre.
1: Sí, María Claudia.
3: De María Claudia. La única forma de hacerle frente a lo que está pasando en nuestro país y en el mundo es amándonos, respetándonos, tolerándonos y teniendo mucha calma en estas situaciones y sobre todo continuar con las ayudas y la empatía que hemos vivido con lujo de detalles en nuestro país.
2: Vea, muchachos, acá no se trata de empezar a decir, ahora que usted no creía antes, entonces empiece a creer. Pero si usted no cree en absolutamente nada, prende una velita.
4: Claro.
2: En serio, intencione la velita por las personas que en este momento están pasando por una situación tan difícil. Intencione la velita, prende, les diga, vea, esperamos. Si no cree en nadie, porque es que acá no se trata de, yo no creo, esa virgen la pusieron ahí. No falta que aparezca en redes sociales también con el hate y la vaina.
4: Escéptico.
2: Simplemente prende una velita y diga, vea, oramos o prendo esa velita por las personas que están pasando por un momento complicado. 8 de la mañana, 15 minutos. Saludito para la gente que está conectada a través de YouTube, para Luz Estela Puentes, que dice lo siguiente: solo hay uno y ese es Dios. Todo lo puede, sin su permiso no existe absolutamente nada. Saludo para Gilmar, para Dianis, que levanta la mano a través de redes sociales. Aquí estamos en vivo. Escuchan el Club de la Calle 96.9.
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2: en movimiento. 29 minutos, recomendaciones a esta hora en la calle 96.9. ¿Estás buscando trabajo? 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Participa en el Festival de Empleabilidad y conoce las vacantes de más de 30 empresas contratando. Ya saben, si ven a alguien, saben de alguien que esté buscando empleo y quiera tener la mejor opción, la cita es el 21 de agosto en el Parque Principal de Soacha.
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3: Ya son las 8 de la mañana, 29 minutos, en vivo en la calle 96.9. Decíamos temprano algo.
2: Sí.
3: Y la verdad, me apunto a esa duda que tenemos muchos. ¿En qué momento uno puede no sentirse mal por regresar a la realidad? Y lo digo desde la comodidad de Bogotá, que gracias a mi Dios solamente fue el susto, pero uno dice, venga, ¿será que yo ya puedo subir esta campaña? ¿Será que ya puedo subir algo de humor?
2: Sí.
3: Todavía no. Obviamente nada relacionado con el terremoto, ni mucho menos.
4: De acuerdo.
3: Pero es que es el pensamiento de muchos oyentes y televidentes, y me incluyo, creo que ustedes se incluyen también ahí.
2: Sí, claro.
3: Y uno dice, venga, ¿será que si hablamos de Spider-Man me van a funar en redes sociales? ¿Será que si yo toco el tema de una película que me vi el fin de semana me van a decir, claro, como usted sí está desde la comodidad de su casa en Bogotá y no pasa absolutamente nada?
5: Y a la vez, mi Robert, pasa lo contrario. Cuando uno publica muchas cosas del terremoto, sale gente a decir, pero porno miseria, pero ya no más, pero no hable más de eso. Entonces uno sabe qué hacer en ese momento.
2: Y miren que, por ejemplo, dicen, ayude, pero no se grabe ayudando. ¿Por qué se grabe ayudando? Les voy a decir una cosa. Los videos ayudando es lo que nos permiten que la situación no se muera.
5: Claro.
2: Sí. Si dejamos de publicar el contenido, de republicar la información, de hablar de los centros de acopio, de contar historias esperanzadoras, si dejamos de mostrar lo que están haciendo generadores de contenido que se han puesto la camiseta por el asunto, si dejamos de mostrar a nuestros artistas, a nuestros cantantes visitando las poblaciones más afectadas por el terremoto, la historia se muere.
3: Sí, claro.
2: Así como pasó con Venezuela, así como pasó con miles de cosas en el mundo que fueron tendencia mientras fueron tendencia y después desaparecieron y se olvidó que hay edificios sin reconstruir, tal personas cual. Sin reubicar, colegios que no pudieron volver a funcionar porque nadie los volvió a mirar. Sí. Por eso es tan importante. Claramente no hay que ir a la miseria de mostrar la herida abierta, pero sí hay que mantener la conversación
3: constancia. Sí,
2: constante,
3: claro.
2: Activada en las redes sociales, desde el amor y desde el respeto, pero hay que mantener
5: y
2: la
5: eso
2: conversación.
5: Motiva a mi mano. Así claro. Como nos tomamos el tiempo de, no sé, publicar una rutina del gimnasio, publicar que estoy tomando hoy, publicar que estoy con mis amigos, también puedo publicar que estoy ayudando y eso a alguien. Vea, si lo ven 20 personas, puede que una persona se motive en, oiga, yo también quiero ayudar, así que si funciona y si sirve. Yo también soy fanática a que sí se muestre, que sí, que lo haga, por favor.
2: Claro.
5: Y si está recibiendo beneficio de eso, bueno, a la vez digo, Si está recibiendo beneficio, cada quien dona, aporta desde su corazón y también está haciendo algo bueno, entonces bueno, que lo haga.
2: Ahora, ¿qué está mal? Que alguien se siente a criticar lo que hace el otro. Sí, eso no, está mal. Ahora, que alguien gane en medio de la ayuda de manera honesta, no tiene nada de malo. O sea,
5: pues
2: si usted de manera honesta está ganando visibilización,
5: likes,
2: está
5: comentarios,
2: ganando, pero lo está haciendo por ayudar.
3: Bueno, en ese caso sí.
2: No tiene nada malo. Ahora, si usted sacando provecho, si lo que usted está haciendo es quedándose con las ayudas,
3: no, eso sí es rata.
2: Sacando la historia triste solamente para generar views,
3: rata.
2: Mostrando el cuerpo ahí tirado en los escombros, rata. Ahí sí me sumo a lo que dice Robert. Pero que ayuden y al tiempo se ayuden, no le veo nada de malo.
5: Y yo creo, como muchos colombianos, en que existe el karma y ese tipo de personas y figuras que, como lo llamamos en ese momento, ratas, hacen eso con una doble intención. Yo creo que tarde o temprano se le paga. Cada quien da lo que tiene en su corazón y ese tipo de personas van a recibir también como que esa compensación de, bueno, se está haciendo mal, algo le va a pasar también, algo va a recibir mal.
2: Absolutamente. Ahora, hablando de tendencias, hay otro tipo de tendencias que también empiezan a aparecer a través de las redes sociales, sin dejar de lado la más importante, por supuesto, pero hay otras cosas de las que se hablan, Alejo, que uno dice, ¿para dónde vamos, señor? ¿Para dónde vamos?
4: Así es, mano. ¿Qué tal si les digo que ahora existe el Spider-Man político?
3: ¿Cómo?
4: ¿Qué? Spider-Man político.
3: ¿Multiverso de Spider-Man?
4: Multiverso de Spider-Man político.
5: Ay, no,
4: ¿de dónde se lo imaginan que es?
5: Político, pues.
3: Espera, a ver, hagamos un ejercicio rápido. Sí. Si dicen que es un político, ajá, de Spider-Man, los amo con el alma, no conozco, pero yo me voy por Bolivia.
4: Bolivia.
3: Es que en Bolivia pasa unas huevonadas a veces que uno dice como es en serio.
5: ¿Pero es internacional o es en Colombia?
4: No, es en Colombia.
3: No es en Colombia.
5: Es en Colombia.
3: Bolivia.
4: No es en
3: Colombia. Bolivia, yo digo Bolivia. ¿Listo? Bolivia siempre.
2: Yo Dios. Digo que como Spider-Man es un cómic estadounidense, entonces es un político estadounidense.
5: Bueno, puede ser. Como yo digo que Tom Holland es la figura como más representativa hoy en día de Spider-Man, yo digo que eso es en Londres.
4: A mí me han dicho que Londres. Yo me parezco un poco a Tom Holland, pero como versión peruana. Entonces, sí, ya que viene siendo lo
2: la
4: peruano.
2: Versión Temu de Spider-Man.
4: De Temu, pues así es, el político Spider-Man es peruano, amigos. Y pues resulta que él hizo un video en sus redes sociales de una manera muy creativa, donde se veía literalmente como si fuera Spider-Man.
3: Se viene boca.
4: Literalmente pasando con sus telarañas por todo lo que él había construido y había logrado, pues, con su campaña. ¿Qué? Y todo lo que logró con su equipo, mostrando todo lo que hizo allá en Perú, en su municipio. Entonces, pues veamos ese video que pues ha generado muchas risas. Y por otro lado, digo, qué tipo tan creativo, ustedes dirán.
3: A ver si aguanta.
6: Acompáñenme a recorrer Ciudad El Agustino.
3: Para radio, el man está colgando las banderas y ahí saca las telarañas y a volar, papi. Y empieza a volar por todo el barrio, literalmente como Spider-Man por Nueva York.
5: No puedo creer eso.
4: Pero literalmente está por Perú. Y lo curioso es que, mire, Roberto decía, Nueva York son edificios muy grandes, ahí son como casitas.
3: No, pero
4: es un Spider-Man que está a riesgo de caerse, hermano.
5: La IA está desatada.
3: Ay, de noche también, hermano. Mire, solamente
4: hombre,
3: de día.
4: No.
5: Y es que describe.
3: ¿Cómo harían el efecto? Yo quisiera imaginar en este momento para radio, ustedes van a poder ver eso en redes sociales, pero a mí sí me gustaría adivinar cómo hicieron el efecto del man para que se va volando. Claro. Yo no sé si fue inteligencia artificial o si al cucho lo colgaron realmente y le dijeron, venga, haga así y empieza a mover los brazos y hicieron la toma de ahí.
4: Él es Richard Soria. Sí, él es Richard Soria. Pues el hombre, pues como ven, ha generado mucho revuelo, ya que pues gente ha dicho, no, ya madure, ¿qué está haciendo? Otra gente como, ja, lo amo, qué divertido.
3: Están como en campaña,
4: entonces,
3: ¿no?
4: Sí, es como marca así, dice. Usted eso le vende, usted después de ver esto, usted dice, quiero votar por él. O más
3: pero bien. Pero ¿cuál sería la vaina de la campaña? A ver, seamos realistas.
5: Venga, no,
3: si
5: pero
3: es
5: espere.
3: Spider-Man, ¿cuál sería la razón del por qué es Spider-Man?
5: Pero es que tiene mucho sentido. No, tiene demasiado sentido. No solamente que combate la criminalidad, sino que es que el hombre está pasando por los monumentos, por los sitios y por los lugares históricos que él ha ayudado. O sea, el marketing, sí, ¿para qué?
4: Exacto.
5: Pero es muy consciente. O sea, él dice, vea, estadio yo no sé qué. O sea, porque él ayudó al estadio, porque puso presupuesto para tan. ¿Ya? Él pasa por ahí, veredas y calles. Vea, terrazas de Catalina. Calle, ahí tiene el nombre. Ella dice, vea, nuevas pistas y nuevas veredas.
4: Claro.
5: ¿Vio?
4: Ahora, él es mostrando publicidad. Todo lo que él hizo, pero lo que me parece curioso es que está todo el tiempo es un Spider-Man haciendo así, porque el Spider-Man neoyorquino es...
3: ¡Una larga!
4: Claro, pero es que ahí no puede, porque como son casas...
5: Más cortas.
4: Así dando para
2: pero
4: poder...
2: Pero vea, más allá que la disposición de las telarañas y la dificultad que tiene este pobre Spider-Man para volar entre casas, porque no hay edificios...
4: No hay.
2: Es que sí es bastante creativa su estrategia de marketing, tanto así que aquí en Colombia, cuando ni sabemos quién es el señor, estamos hablando de Soria, que Soria sí cumple, y está diciendo que su campaña sí tuvo éxito como campaña publicitaria. No sabemos si en la vida real y en los hechos concretos él haya hecho lo que ha dicho o vaya a ser el mejor candidato, pero si nos pone a hablar, pues, y la verdad es que no está mal hecha la campaña.
3: Yo tengo una pregunta.
2: Se ve hasta en ocasiones realista.
4: ¿Una respuesta?
3: No, la verdad es, no podría recibir una demanda por parte de Marvel por utilizar la telaraña y eso.
5: No
3: porque
5: sé.
3: Porque ahí son derechos ya de autor y la vaina.
5: Pero
3: ¿no?
5: Mira
3: no,
5: que muy
4: de
5: estratégicamente.
4: De la cantante de la.
5: Pero no usó, por ejemplo, el traje.
3: Marvel.
5: El traje no lo tiene, ni tiene la máscara.
3: Pero las telarañas sí.
2: De hecho, no tiene ningún
5: logo. Pero son telarañas.
2: ¿Quién
5: son
2: no telarañas?
3: Tiene. ¿Quién más en el mundo tiene telarañas?
5: Las arañas.
4: Sí.
3: Claro es que se cuelga edificios.
2: Es que yo no creo que uno
4: las
2: pueda
4: arañas.
3: No
2: tener
3: creo.
2: Derechos sobre una telaraña. Si él hubiera puesto, por ejemplo, un traje, si tuviera el logo de Spider-Man, si tuviera algo. algo de este mundo del cómic dentro de la campaña, creo que se hubiera metido en un problema serio. Claro. Pero ahí lo único que tiene similar es la telaraña, sí. Y pues eso no tiene...
3: No estamos haciendo campaña, aclaramos. No. Puma, nah, mal, nadie. Zulia, Zulia.
4: Richard Soria.
5: Soria. Richard, uy, es que además Richard tiene nombre gringo, Soria. Tenía que obviamente copiarse algún cómic gringo. Y además, para sorpresa de muchas personas, estamos hablando de una serie, de un cómic, de una caricatura que cientos de millones de personas alrededor del mundo son fanáticos.
2: Sí, claro.
5: Es decir, que él en marketing, bueno, puede estarle acertando a un público, a un nicho, porque el promedio y el rango de edad está entre 13 años y los 45 años de edad.
2: Ah,
5: los fanáticos
2: a ser
5: Spider-Man.
2: No.
5: Pero entonces él dice, ¿qué gente va a votar? Gente mayor de edad, gente... Le voy al nicho.
2: Mentira, yo diciendo que el señor tiene más de 45 y ahora tiene menos y me lo terminé.
3: Una pregunta política.
2: Sí.
3: Si de la Espriella, el actual presidente de Colombia, hubiese hecho campaña boleando telaraña, ¿ustedes hubiesen pensado en votar por ese candidato o el resto de candidatos? No estoy diciendo que, bueno, de la Espriella porque ya es el presidente. Pero ustedes hubieran votado por una persona que aparecía aquí en Colombia diciendo, ajá, papi, ¿qué?
5: No.
4: Se imagina, que
3: yo le pierdo credibilidad,
5: yo también pierdo credibilidad.
3: Yo sinceramente digo como, uy, no, pero no sé.
4: Pero bueno,
3: no sé.
4: Este hombre Richard era mostrando todas las cosas que había hecho, como con su municipio y toda la cosa. Entonces también dándole como, ay, soy el superhéroe de esta.
2: No sé, aquí en Colombia no lo hicimos tampoco tan mal. Acá tuvimos bastante.
4: Pero si
2: cosas
4: tenemos un elefante.
2: Bien folclóricas, el elefante.
4: Sí,
2: y en medio de
4: el
2: las
4: elefante.
2: Elecciones tuvimos bailes, tuvimos cantadas, tuvimos ordeñadas, tuvimos. Vea, Juan. Tanta sí. cosa hubo sí, en sí, medio sí. de las elecciones presidenciales de nuestro país, así que no es que nos salvemos del todo de ese tema de campañas bastante
5: hasta
2: folclóricas.
5: El presidente, mi mano, o sea, hasta sí. el actual presidente Abelardo de la Espriella también en sus inicios fue muy criticado justamente por su sí. campaña, por el tigre, que por la sí, raya, por que el, por ya demasiado,
2: por
5: que
2: rugida.
5: Cualquier figurita de sí. tigre, entonces, rawr, dame sí. un grrr, mejor ajá, dicho, sí. fue muy criticado al principio por su campaña
2: y
5: también.
2: Y después ¿verdad? Llegó la tigresa. Exacto. Y las tigresas, bueno,
4: después dicen que porque el Congreso es un zoológico.
2: Tal cual. Ahora, literal. Vea que he visto que el presidente de la Espriella ¿sí? ha estado también en medio de discusiones y debates. De hecho, tendencia en redes sociales por la entrega de unos balones. ¿Vieron lo que pasó?
5: Con el logotipo.
2: ¿Qué pasó, Dani?
5: Mi mano, pues resulta que esta polémica ya fue este fin de semana cuando el presidente Abelardo de la Espriella visitó Buenaventura a raíz del terremoto de magnitud 7.4 que todos tenemos presente, pues fue grabado lanzando balones, pero estos balones en particular tenían el logotipo de la campaña. Entonces mucha gente se sumó a este hate o a esta inconformidad de estar haciendo, por así decir, campaña política, de asociar las obras benéficas con un movimiento político que la gente no está de acuerdo. Hoy en día la gente está en medio de la catástrofe pidiendo que no se ligue mucho la política, que no se haga campaña.
3: Pantomima
5: sí. también. Y en este momento, claro, fue nicho del hate en virtual y en redes sociales que él diera balones justamente promocionando su campaña o más bien con el logotipo de su campaña.
2: Dani, por su parte y de su lado, el equipo de Abelardo de la Espriella, pues también ha dicho que estos balones aparentemente podrían haber quedado del momento de la campaña.
3: Anterior, claro.
2: Es decir, okay. que él no fue y mandó a brandear sí. los balones para regalarlos en este punto de nuestro país afectado por el terremoto, sino que al revés, como muchas personas que tenían en su casa unas camisetas que quedaron de alguna cosa, sí. otras que tenían unas colchonetas que quedaron de otro evento, pues él dijo, quedaron estos balones, pues voy a ir a entregarlos también a los niños, que sabemos que el tema de los juguetes, de los balones, sí que ha abierto debate en redes sociales sobre si son prioridad o no lo son y si las ayudas están, entre comillas, como dicen algunos en redes, despilfarrando en juguetes para los niños o si en realidad esto termina siendo pues de ayuda, sobre todo para el tema psicológico sí. y social de recuperación de estos niños que están padeciendo ansiedad y estrés postraumático.
5: Claro.
2: Con toda la razón.
3: ¿Abrimos debate?
2: Sí. sí.
3: Abramos debate ya mismo a través de YouTube. Párale bolas. Está usted, eso no se trata de política ni nada, yo lo digo desde mi lado personal. Y yo no soy ni de izquierda, ni de derecha, ni de centro. A mí la política ni me va ni me viene.
4: Igualmente.
3: Pero usted está de acuerdo con esto que sucedió, no está de acuerdo. Lo ve normal, como dice Manuel, aquí no estamos porque es que no demora acá empezar a escribir en YouTube porque ya lo leí por ahí. Es que están defendiendo en este momento al presidente. Es que ustedes son de cierta corriente y no los dejan hablar. No, simplemente estamos mostrando algo que está sucediendo y puede ser que realmente sea eso. Es como decir un ejemplo. Sí. Nosotros estamos en este momento reuniendo ayudas para los damnificados, obviamente, y nos quedan unos balones que tenemos del Mundial.
5: Sí.
3: Es un pecado que nosotros regalemos esos balones a unos niños que lo necesitan.
5: Pero, por ejemplo, mi Robert,
3: no que lo necesitan, sino que lo regalemos.
5: Como usted dice, no estamos polarizados ni estamos defendiendo ningún punto de vista, porque en esta ocasión yo no estoy de acuerdo. O sea, en esta ocasión a mí sí no me parece que era el momento para regalar los balones.
3: O sea, no debía haber entregado los balones.
5: No debió. Para mí no. En este momento que estamos viviendo, obviamente, y enfocando todas las ayudas a los suplementos necesarios de salud, de kits de aseos, de alimentos no perecederos, yo me guardaría los balones y en otra ocasión los hubiera obsequiado. O los hubiera obsequiado junto a un grupo de juguetes destinados para niños, porque lo que dice Manu es cierto, hay muchos niños hoy en día que se apegan a un objeto que puede significar muy poco para uno, pero para ellos significa recreación, una compañía o un apoyo emocional. Entonces, pero para mí lo hubiera hecho de otra forma.
2: Pero ese, a mí, gesto, por ejemplo, me parece, no me gustó, que todo lo que está en una casa o en un depósito se aglomerado, regale, sin uso, que pueda hacer feliz a otros, hay que ponerlo a usarse. Es decir,
5: bueno, Manu,
2: que había un montón de balones en una bodega, Dani, y esos balones no estaban haciendo nada, se imprimieron para el momento de la campaña y quedaron en una bodega. ¿Por qué no entregárselo a niños que en ese momento no tienen una pelota?
5: Exacto, Manu, mándelo con otros juguetes, con otra ayuda, pero ese show de bajarse de un vehículo y simplemente regalar los balones, a mí no me gusta, no me parece que es el momento.
2: A mí me parece que es un gesto muy normal, muy natural.
4: A mí me parece.
2: Que él baja, yo no siento que le esté diciendo, ¿dónde está la gente? Y lo tire, pues, y
3: algo. Claro, es que no, como presidente, ¿qué tiene que ser grande o no?
2: Siento que se baja y, de hecho, como que medio los va pasando, siento que es, no lo siento como folclórico o excesivamente.
5: Ay, Manu, él tenía los balones, yo tenía los balones en el carro, entonces él sabía que los iba a regalar.
4: De pronto me quieren,
2: pero es que ¿dónde está
4: de pronto me quieren dejar hablar, y les voy a decir, sí,
5: no,
4: si
5: es
4: me
5: que Alejo
4: dejar
5: no
4: hablar.
5: Habla, no, es
4: pero,
5: que espérenme, no me parece,
4: pero entonces sí me he dado cuenta que está bien las dos cosas que acaban de decir ustedes dos, estoy de acuerdo, pero por ahí vi una cosa y un video que hay donde decían, los niños necesitan juguetes ahorita en estos momentos. Claro que necesitan.
2: Obvio.
4: Obviamente
5: necesitan un balón que diga firmes por la patria.
2: Un balón, no importa qué dice, Dani.
5: Pero solo vi balones de campaña. Eso es a lo que voy. No es el momento para solo dar. Pero entonces dónelo con una caja que uno vea que de verdad está destinada a niños, a darles juguete a los niños.
2: Entonces, lo que decía la gente es que debieron quitarle el logo. ¿Cómo que debieron quitarle el logo? O sea, es que no podían quitarle el logo. Ya hay unos balones hechos. Ahora, espérese que esto es una conversación que, así como surge en esta cabina de la calle 96.9, surge en las calles de Colombia.
5: Claro.
2: Y la gente se enfrenta y dice, es que sí, es que no. Y es que Dani tiene su punto. Y yo digo, ¿dónde está de mal regalar balones a una población que tiene niños que no tiene con qué jugar? ¿Por qué eso está mal?
5: Lo que está, no está nada mal. Lo que está mal es que usted tenga destinado ir en su carro y voy a parar a dar estos balones que están brandeados. No, listo, los balones están brandeados. Le sobró, no lo sabemos, pero dicen que le sobró de la campaña. Listo, presidente, muy bien, obviamente. Puede obsequiarlos, pero entonces tenga el gesto, tenga el detalle de obsequiarlo con otros juguetes. Venga, haga todo una caja, una bolsa, y de verdad haga la acción de, venga, para los niños que hoy, en este momento, no tienen recreación ni tienen esperanza. Tim.
3: Ya los escuchamos a ustedes, ¿listo? Muy bonito sus puntos de vista de lado y lado, pero vamos a leer y a escuchar a los oyentes a esta hora. Dicen lo siguiente: yo sí creo que fue una gran idea para distraer a los niños en estos momentos tan traumáticos. Si es traumático para un adulto, veamos, para los niños va a ser completamente más traumático. ¿Qué dice la gente? Y vea, yo no filtro notas de voz.
5: Hágale, pase.
3: Porque no empiecen acá, ay, es que usted está protegiendo, no sé qué, nada. Aquí simplemente va llegando nota de voz.
5: Sí.
3: Si está de acuerdo o no está de acuerdo, lo que pasó con el presidente de la Espreya, que estuvieron regalando unos balones en el Chocó.
5: No era el momento.
7: Los que critican parece que no hubieran tenido infancia. O sea, un balón le arranca una sonrisa a un niño, lo ayuda a salir como de ese proceso en el que están, y la gente sale a joder y a criticar y no hacen nada más, que es una cosa muy berraca.
3: ¿Qué dice el oyente ya mismo? ¿Qué dice Ferney?
8: Buenos días, muchachos. Con todo el respeto que ustedes se merecen, me parecen que hacen polémicas de cosas tan boas. Nada, pues los regalos normales, algo normal, ya listo, se regaló. Pero hilaridad que lo que le están criticando, que no lo critican, me parece muy, muy, muy, bobo ese debate.
3: Válido.
5: Y toca
3: yo,
5: hacerlo.
3: Filtro, yo es voy mandando
5: si,
3: de una.
5: Pero es que si en redes está el debate, hay que hablar, ¿no?
2: ¿Qué dice José? Es tendencia al tema.
3: ¿Qué dice? Vea, la gente se alborotó.
9: Buenos días, callejeros, callejeros. Dejen la huevonada con el balón o con no balones. Cualquier cosa que se les lleve es bendecida. En esos momentos, bueno, hasta un balón es una belleza.
5: Vea. Pero es que venga, ojo con eso. Oiga, no, la idea no es revictimizar a las personas, y cuando la gente usa términos tan delicados como cualquier cosa, ojo con eso, porque también por ahí una frase que dice, venga, donar no es que me sobró una moneda y la tiro para que usted la coja, no, donar es, oiga, yo tengo esto y yo quiero dar de lo que yo tengo, no de lo que me sobra, no de cualquier cosa, porque aquí no estamos revictimizando ni estamos tampoco discriminando, ay, démosle cualquier cosita a la gente, ojo con los términos también que usamos.
3: ¿Qué dice?
5: Y en este momento estamos en el debate viral en redes sociales.
3: ¿Qué dice Marta a través de nuestro WhatsApp en la calle?
10: Hola, buenos días.
3: ¿Qué hubo?
10: Queriendo verlos a todos. Él es el presidente. O sea, él está en la obligación, debe llevar todo tipo de ayudas. Si fuera otra persona, ok, es otra persona, llevó balones. Pero esta no es la ayuda que está esperando el pueblo en este momento. Para uh-huh. eso hay otras entidades. Delegue a otras personas, pero el presidente debe cumplir su función como presidente, no como un showman, no. Él está elegido para hacer lo que tiene que hacer, y es volcarse a ayudar a todas las personas. Estoy de acuerdo, totalmente de acuerdo con Daniela.
3: Bueno, sí, vea, acá desde su punto de vista, acá no vamos a buscar a nadie.
5: Uno puede delegar,
3: pero estoy de acuerdo.
5: Totalmente de acuerdo. Uno puede delegar. Vea, nuestro oyente está dando un punto muy clave, y es delegar. El presidente tiene cosas también muy importantes que hacer, como bajarse en el carro y empezar a arrojar balones.
2: Pero Dani, también hay que decirle a la gente que no quiere decir que porque entregó balones no está entregando otro tipo de ayuda.
5: Sí,
2: hay gente que dice, bueno, como decía nuestra oyente, dice, es que él, esa no era el tipo de ayuda que está esperando la gente del presidente de la República. No, es que no quiere decir que la entrega a balones fue la ayuda exclusiva que llevó el presidente. El presidente de Colombia llenó un carro de balones y entregó balones. No, está llevando otro tipo de ayudas, y circunstancialmente pues entregó estos balones que, al parecer, y como vemos en redes sociales y como es tendencia nacional, no fueron también recibidos.
5: Es que para mí, repito, Manu, para mí sonó muy despectivo. No sé si es el término que quiero decir, pero yo quiero que ustedes me entiendan. Donar no es dar cualquier cosa ni lo que me sobra. Donar es parte de lo que yo tengo y puedo aportar. Entonces este gesto para mí, en mi opinión, Daniela, fue como muy, me sobró esta campaña, pues regalemos eso. Uno no dona lo que le sobra, en mi opinión.
3: Bueno, son las opiniones divididas. Acá esta vaina se, mejor dicho, más adelante regresamos con el tema, porque la gente está de lado a lado. Aquí no estamos ni defendiendo, ni aplaudiendo, ni tampoco crucificando a nadie. Se dio la noticia viral. Presidente de Colombia regala unos balones. ¿Está de acuerdo o no está de acuerdo?
5: Ya.
3: Aquí estamos, La Calle la manda más.
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2: 53 minutos, lo hemos dicho desde el primer momento aquí en la calle 96.9, y es que nosotros tenemos como medio de comunicación la obligación de ser el altavoz de las cosas que necesita nuestro pueblo, nuestra ciudad, nuestra gente. Ojo, es muy importante que ustedes sepan que como vocación en este momento, más allá de hablarles de otros temas, tenemos que exaltar la labor de quienes siguen con la camiseta puesta por nuestro país.
5: Sí, mano.
2: Hemos visto que por fortuna y agrado de muchos, los generadores de contenido a los que tanto palo les dan muchas veces han sido quienes han liderado campañas de recolección, tractomulas llenas de ayuda, diferentes acciones como conciertos, actividades donde se pueda recaudar fondos para seguir ayudando a la gente que a hoy nos sigue necesitando. No es cuestión de un día, no es cuestión de unas horas, es cuestión de meses que nos vamos a tardar en recuperar lo que pasó en nuestro país. Pero lo hemos dicho desde el primer minuto y es, la calle 96.9 entrega un mensaje de apoyo, de empatía, de solidaridad, pero sobre todo un mensaje esperanzador, porque no vamos a estar como estábamos antes. En honor a los que no están, vamos a estar aún mejor de lo que estábamos antes. Parte de esas personas que lideran el contenido de calidad, se lo he dicho a ella en persona, admiro el trabajo que hace esta persona, esta mujer increíble, y ella, sé que la conocen ustedes.
5: ¿Quién, Manu?
2: Siempre lidera cosas bonitas.
4: ¿Quién?
2: Y es Marce la Recicladora. ¿Saben cuál es?
5: Ay, Marce, claro, qué lindo.
2: Obviamente, Marce, que siempre le habla a sus reciclamores, está con nosotros aquí en la calle 96.9. Marce, qué rico saludarte, ¿cómo estás?
20: Hola, mi reciclamor, es tan linda, Manu, esas palabras, muchas gracias.
2: Marce, es una belleza.
20: Feliz de estar acá con ustedes.
2: Mi Marce, mira, realmente es impresionante ver cómo tú tienes un corazón tan grande que le cabe todo tipo de temas, que incluso en medio de la ayuda sigues pensando en el planeta, que es el que más grita por estos días. Cuéntanos, Marce, primero, ¿cómo la gente que está llevando cosas a los centros de acopio puede al mismo tiempo ayudar para que el impacto del planeta sea, pues, lo menos posible?
20: Sí, mi Manu, yo creo que es muy importante hablar de los empaques. Todo ahorita está en empaques de plástico y le está llegando mucho plástico a los territorios. Gracias a Dios nos está llegando muchísima ayuda, pero necesitamos hacer que llegué la menor cantidad de plástico posible, y hay cosas que están empacadas que de verdad no es necesario. Por ejemplo, yo mostraba en un video un casco. Un casco perfectamente se le puede quitar esa bolsa de plástico y se puede mandar sin bolsa. O hay muchas cositas que de verdad vienen empaque, de empaque, de empaque, que uno le puede quitar. O sea, obviamente hay cosas como medicamentos o cosas que realmente si uno le quita el empaque, le quita la protección o la validez. Pero hay un montón de cosas que el empaque literalmente sobra. Y si podemos evitar que llegue tanto plástico al territorio, mucho mejor. O por ejemplo, hay gente que muy linda, de muy buen corazón, hace mini mercados y los lleva a los centros de acopio, pero entonces lleva un montón de bolsitas y realmente en los centros de acopio, en la mayoría, eso se saca y se tiene que mandar por cajas grandes, ¿sí? Porque no nos sirve tan como tanta cosita empacada de esa manera, porque para ahorrar espacio uno tiene que acomodarlo de maneras diferentes. Entonces también se están gastando muchas bolsas innecesariamente. Claro. Si ustedes van a llevar las ayudas, lleven su bolsita grande o en una caja, mejor en una caja, porque las cajas en este momento son muy útiles, que nos sirve para mandar más cosas. Entonces lleven todo en una cajita y ahí perfectamente se lo recibimos.
5: Ay, mi Marce, qué buen dato. Y oye, hablando un poquito de ese proceso de clasificar, de empacar, para la gente que de pronto tiene la curiosidad, oiga, yo en mi colchón ahí guardado tengo una caja, tengo una lona, tengo un costal, tengo bolsas, ¿eso también se puede llevar ahora que tú nos estás diciendo, venga, no, las bolsas no?
20: Sí.
5: ¿O sí puede ser aporte?
20: Uy, nos sirve muchísimo, muchísimo las cajas, los se me olvidó la
5: costales.
20: Palabra.
5: Costales.
20: Lo que vi, los costales.
5: Sí, sí, sí. Sí.
20: Los costales son demasiado útiles porque son de muy resistentes y sirve para meter todas las cosas pesadas que hay veces por las cajas de cartón se rompen. Los costales son espectaculares, entonces nos sirven los costales y también sirve que lleven mucho tijeras, cinta y marcadores, porque sí. Eso sí, escasean los centros de acopio.
4: Ok, Marce, Marce, mira, mucha gente ahorita está aprovechándose, no sé, ladrones también, ¿no? Que hay que aceptar lo que hay gente muy malvada en esto. ¿Qué tan importante es poner donación, poner esto a dirigido para la gente que lo necesita o simplemente poner los productos ahí, el insumo y ya? ¿Tú qué dices? ¿Que sí es muy importante ponerle y marcarle
20: no,
4: que
20: la
4: es
20: verdad,
4: de donación?
20: Sí, es muy importante. Lastimosamente, como tú dices, hay gente que se está aprovechando de la situación. Reciben esto y de pronto lo venden o hacen otro tipo de cosas, entonces es mejor para evitar ponerle donación. Nosotros a veces lo que hacemos también es ponerles mensajes de gracias o estamos con ustedes, como mensajes bonitos, no solamente donación, sino algo que de pronto les llegue también al corazón de que Colombia está con ustedes.
4: Bonito. Bien.
5: Marce, estamos viendo también a través de tus redes sociales que también estás muy preocupada por el tema del fenómeno del Niño en nuestro país. Hay 6 regiones del país afectadas por incendios y esto también está siendo un tema delicado. ¿Cómo podemos sumarnos desde las casas o cómo podemos ayudar en esta problemática puntual que también vive el país lastimosamente?
20: Sí, es un tema muy fuerte, muy triste. Acá hay una organización que se llama Cumbres Blancas que está haciendo todo el tema de la recaudación del dinero para apoyo con insumos a toda la gente que está siendo voluntaria, a los bomberos para ir a apagar incendios. Entonces, justo ayer subimos un video en colaboración con ellos y ahí pueden encontrar si quieren donar o si quieren llevar insumos para apagar incendios a los centros de acopio habilitados, también lo pueden hacer. Incluso nosotros con la Granja del Borrego, con el doctor Wilmar, con los Escachaditos, con Andrés de Soy Campesino Col, en la 106 con séptima, también estamos recibiendo este tipo de ayudas para los incendios. Entonces, está, hemos dicho, si ustedes se quieren sumar a las dos causas, buenísimo, porque en este momento el país literalmente está ardiendo.
5: Claro, y son causas que no están desligadas la una de la otra, porque obviamente vemos que centros de acopio, vemos que centros donde la gente está albergada, pues está inundando, están pasando por calores extremos, o sea, es un fenómeno que atañe sí o sí también a los estragos del terremoto. Mi Marcia, aquí te quiero preguntar, oiga, uno en Bogotá, gracias a Dios, afortunadamente, como no vivimos tanto más allá del susto, pero uno ve el fenómeno del Niño y uno dice, bueno, ah, no hay nada que hacer, eso es la naturaleza, el clima, pero así suene cliché, quiero que nos recuerde rápidamente, oiga, uno en casa, ¿qué puede hacer? ¿Uno qué puede hacer por el medio ambiente? ¿Qué tan útil, qué tan práctico y qué tan necesario es? Oiga, si tengo este paquetico donde venía esta galleta, la echo aparte. El color de las bolsas, hay mucha confusión todavía, aunque suene cliché. ¿Uno qué puede hacer en casa esos pequeños pasitos?
20: Sí, bueno, es muy importante de verdad el tema de los residuos. Todos generamos residuos. Sí. Diariamente al relleno sanitario de Doña Juana se van 6.300 toneladas y eso es pues por nosotros. Todos los bogotanos generamos mucha basura, todos los colombianos en Colombia producimos 12 millones de toneladas de residuos al año y solamente estamos reciclando el 17%. Entonces, ¿cómo hacemos la diferencia? Por lo menos tengamos una canequita de reciclaje y una canequita de no aprovechable. Ojalá la bolsa del reciclaje sea blanca y la bolsa de lo que no se recicla sea negra. Okay. Y hay plásticos que los reciclamores no se llevan. Por ejemplo, los plásticos de las galletitas, de los paquetes, estos plásticos que chirrean, esos lastimosamente casi ningún reciclamor se los llevan, entonces terminan en un relleno más de 500 años para biodegradarse. Sí, sí. Entonces, ¿qué podemos hacer nosotros? Hagamos nuestra botellita de amor. No, sí. ¿Ustedes saben qué es la botellita de amor?
5: No, ¿nos recuerdas? Sí, ¿cómo?
4: No.
20: Bueno, una botellita de amor es una botella grande que destinamos para echar estos plásticos que el reciclamor no se lleva. Sí. Entonces lo que hacemos es que la empezamos a llenar. Entonces nos comemos unas papas y la llenamos hasta que quede así de llena. Miren, que no le quepa un solo plástico.
5: Ay, ahí tienes
20: una. Entonces una vez llena, Acá tengo, sí. Una vez, acá podemos echar los plásticos de los sachets, los plásticos, por ejemplo, cuando ustedes compran ropa que tiene esta tiritica como de plástico, como sí, esa cosita chiquita transparente, sí, eso también puede ir acá. Y cuando se nos llene completamente, la llevamos a los puntos de recolección. Y allá la gente que hace este proceso lo abre y convierte todo lo que está acá dentro en madera plástica. Y no sé si ustedes supieron, pero las casas de madera plástica que estuvieron en los lugares donde estuvo el terremoto más fuerte no sufrieron. Entonces es un material muy bueno para la construcción.
2: Increíble, Marce. Esto de verdad es darle una segunda oportunidad a estos productos, a estos elementos, que además miren qué buena noticia es que la gente puede decir, esto no debe ser muy resistente, ¿quién hace una casa con eso? ¡Qué miedo! Y al final del día termina siendo muy, pero muy especial. Marce, es muy lindo verte trabajar por este país, es muy lindo realmente saber que tienes toda la intención de echar adelante todas las problemáticas en las que te relaciones. Si es temas de reciclaje, si es temas de ayudar a los reciclamores, de darles nuevas oportunidades con el tema de los incendios forestales. Y tú, al revés, has sido, y hace mucho tiempo recuerdo que fuiste víctima de un robo en Santa Marta. No sé si ustedes se acuerdan que eso fue tendencia. Marce la robaron en Santa Marta mientras estaba justamente en esta zona del país. Marce, recordemos ese episodio porque esto fue pues en el 2023, pero uno diría, ¿por qué Marce no se llena de rabia y dice, no, yo no voy a ayudar más a Colombia cuando en Colombia uno le pagan de esta manera? Y al revés, sigues
5: motivando, pues,
2: como abanderando estas causas tan bonitas.
20: Uy, ese robo fue muy fuerte para mí, porque imagínense que era el primer viaje que hacíamos de llevar a los recicladores a conocer el mar.
2: No.
20: Entonces uno dice, ¿cómo estamos haciendo un viaje de llevar a un grupo de recicladores a conocer el mar? Y me roban, y justo me roban después de tener como una charla muy linda con ellos, donde estábamos alrededor de una fogata y todos estaban como perdonando, era como una, no sé, como...
2: sanando.
20: Un momento de mucho perdón, de sanación. Entonces, el ladrón estaba escondido, escuchó todo esto. O sea, imagínense, la persona no tenía corazón porque estaba escondido y esperó el momento en que todos me dejaron sola.
2: Uy, no.
20: Pues porque entraron, yo les dije, sigan, yo me quedo acá recogiendo las cosas. Y cuando estaba entrando ya al hotel, el ladrón pues aprovechó el momento y me quitó el bolso donde tenía mi celular, el de otra persona, mi parlante, mi agenda. Fueron más de 15 millones en el robo.
2: No.
20: Marce, y yo lloré toda esa noche.
2: Obvio.
20: Imagínate que no se lograron recuperar las cosas, pero Dios es muy lindo. Y al otro día me llamaron de todas las marcas de celulares que se enteraron de la noticia, porque salió hasta en Telemundo, en Miami, salió en todo lado la noticia. Y me dieron, pues las marcas me patrocinaron los celulares y después tenía dos celulares.
2: Ay, pues unas qué afortunada, Marce. Eso le pasa a la gente buena cuando hace cosas buenas. Sí. Y es que la vida le da en proporciones aún mayores lo que tú das con tanto amor y con tanto cariño. Marce, pues la calle es el altavoz de las personas que hacen las cosas bien, que siguen con el corazoncito puesto en nuestra gente y en estas causas tan bonitas. Tú eres un ejemplo a seguir, eres una persona que realmente influencia como deben influenciar muchos otros, y quiero que seas tú quien hable con los oyentes de la calle, quien los invite antes de despedirnos para que sigan activados en temas de donaciones y de ayudas en todo lo que se pueda contigo en las redes sociales.
0: Gracias, Marce.
20: Tan lindos, gracias. Sí, pues nosotros desde nuestro lado tenemos el punto de acopio en la 106 con séptima en la Escuela de Caballería. De 8 de la mañana a 4 de la tarde, todos los días estamos ahí recibiendo las donaciones. Y también, obviamente, busquen el lugar que les quede más cercano. Ahorita hay muchos puntos de acopio. Obviamente también revisen que sean puntos de acopio, pues como que alguien no diga, hay punto de acopio acá, sino que realmente sean personas oficiales, verificadas, instituciones oficiales, o por lo menos que ustedes digan, esta persona, si yo la conozco, yo sé que pues está de verdad haciendo esta labor, porque hay mucha gente independiente que también está haciendo de buen corazón las donaciones. Entonces verifiquen muy bien, pero no soltemos a las personas que en este momento están sufriendo. Ahorita todo el mundo está ayudando, pero en un mes, en dos meses, como todo, va a bajar estas ayudas. Entonces no perdamos la guardia y estemos muy pendientes de todos nuestros colombianos que en este momento no la están pasando tan bien.
2: Marce, un abrazo gigante para ti desde la calle 96.9 y este aplauso para sí, Marce y su trabajo.
20: Gracias, tan lindo. Los quiero mucho, chao.
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0: lindo.
1: Ahí nomás.
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2: Ya son las 9 de la mañana, 18 minutos. Desde temprano estamos con el Club de la Calle 96.9. Hay mucha gente que está preguntando por John. Johncito se va a ir un tiempo largo porque está enfermito, hombre. Tiene que hacer una cirugía al cucho y lo vamos a estar apoyando desde aquí, desde la calle 96.9. Pero hasta ahora, Manuela, de todo lo que se habla en redes sociales, sí, y de la crítica que le hacen a los creadores de contenido, se habían demorado. Porque decían que dónde estaba Jefferson Cosio, que por qué Cosio no había salido, sí, que si tenía tanta plata, que por qué no había ayudado, que si le regalaba mansiones a sus familias y que pedía carros que nadie más tenía, por qué no había aparecido con ayudas. El man apareció,
3: ay, sí, él apareció.
2: Pero esto se llama Entienda la Noticia para Dummies. Explíquenos, Daniela y Alejo y Manuela también, ¿qué es lo que pues, está pasando con Jefferson Cosio?
3: ¿Qué es lo que está pasando? Porque yo sí lo vi en redes tendencia, pero no entendí la razón, porque yo sí había visto en redes sociales de él, Alejo, sí, como que ha publicado que han recogido toneladas pues, de comida es, con la novia, con sí, la hermana, o sea, yo sí bien, lo he visto activo.
4: Se ha movido y curiosamente entonces, estuvo en el Chocó, donde pues precisamente una familia que había perdido toda la casa literalmente a raíz del terremoto, pues este hombre dice, pues yo se las voy a construir para que vean que yo sí también hago labores sociales muy bacanas y las voy a construir. Sí. Entonces también ahí salió la hermana, pues listo, pues yo lo voy a moblar y lo vamos a hablar. Entonces ahí salió muy chévere, ahí estuvo muy bonito, mucha gente diciendo, ay, Cosio, genial, te amo, que no sé qué. Y entonces ahí como
3: ¿y qué
4: que
3: pasó? Y
5: me gusta,
3: todo bien,
5: sí, hasta ahí todo bien, porque hemos visto que Jefferson Cosio ha liderado muchas, muchas donaciones, sí, no solamente ahora a raíz del terremoto que vivimos 7.4, sino que él siempre, ya sea para animales, ya sea para niños, él, ajá, siempre ha donado, y eso hay que reconocerlo, esas ayudas a los damnificados. En este momento él se encontraba en el departamento del Chocó, donde sabemos que fue el epicentro de este terremoto, sí, entonces él fue directamente al lugar, lo que se le aplaude. Pero pues como se nos extrañó, vea, usted sabe que está un influencer en algún lugar y tiene, así sea que será algo bueno, pero sale polémica por algo, por algo
4: que haga. Da la patica, da la patica.
5: Pues resulta que Jefferson Cosio dio la patica, como dice, y tiene, así sea que será algo bueno, pero sale polémica por algo, por algo que haga.
4: Da la patica, da la patica.
5: Pues resulta que Jefferson Cosio dio la patica, como dice.

0: un gesto de
1: jugar, de como sí,
0: y como
1: un poco
0: movimiento de baile, donde recibe la ametralladora otra vez la señora que estaba ahí, uniformada, y literalmente hace como
2: vale. Además que eso es gravísimo. Es, o sea, no quiero meterle más seria a esta vaina, pero que digamos en una época se perdió hace muchos años un arma de dotación del ejército. Eso es gravísimo. Y que un momento a otro le van a decir al otro, ¿usted por qué le prestó el arma? Porque era un influenciador y lo están grabando.
1: Eso es ilegal. No, pero además, eso iba a decir yo, el verdadero responsable de esa arma, no el dueño, porque el Estado es el dueño de las armas, obviamente, de dotación, pero el responsable de esa arma, ¿por qué se la prestó a Jefferson Cosio?
2: Ay, que es que yo soy Jefferson Cosio, me importa un carajo, papá, soy del ejército.
3: Bueno, ahora, mucha crítica, mucha indignación, pero también, como dice Manu, uno también quiere dar buenas noticias y no solamente quiere uno, ay, que por la polémica, que por lo que está pasando, no. También queremos mostrar imágenes de que él sí está ayudando a las donaciones y tenemos de hecho un video donde se ve cómo está distribuyendo, clasificando, cómo liderando la batuta de, oiga, esas ayudas al Chocó sí están llegando, entonces para que ustedes también vean que se le reconoce la labor al influencer. No solo es polémico, sino que también él ayuda.
1: Sobre todo, Dani, porque lastimosamente estos comportamientos terminan manchando los que sí deben ser exaltados, que es el hecho de que le está recogiendo y está dando de su bolsillo también ayudas humanitarias en este caso del terremoto en nuestro país. Veamos entonces las imágenes aquí en la calle 96.9 para quienes nos ven a través de las redes y contémosle, Dani, un poquito a los que están a través del dial, que es lo que vamos a ver en
3: claro, mi mano.
1: A ver, tenemos las imágenes hasta ahora.
3: En ese momento de las ayudas, escuchemos.
4: Muchas personas, pues, que, porque mi actitud, así como todo jocoso, como todo serio, que estar triste, traer como esas malas energías. Y eso no nos va a devolver nada.
5: Sí,
4: eso no nos va a devolver nada.
5: Hay que ser positivo.
4: Sí, el 30% de las cosas de la vida es lo que le pasa a uno. El 70% es uno como las toma, como sigue adelante, ¿cierto? Entonces,
5: ¡sí! Sí, ahí vamos. Entonces, a estar en el champán.
4: Esto pasó.
5: Sí.
4: Estemos tristes, felices, llorando. Ya pasó. Somos humanos, nos va a doler.
5: Hay que amar y ser feliz.
4: Sí, sí. Nos va a doler
5: y avanzar.
4: Sí. Pero ya pasó. Nada que necesitamos va a cambiar.
5: Acompañando a uno en este mal momento. Y están siendo un
4: tú solidarios. Hay una conexión especial entre tú y yo.
6: Ay, pero ya cambiaré, ¿verdad?
3: Bueno, escuchamos el influencer. Oiga, que llega no solamente con las ayudas de fondo y de fondo también de la mano su novia Carolina, que también se ha sumado a estas ayudas, sino que también con un mensaje que dice, bueno, ya pasó, ya ocurrió esta tragedia, vamos a salir adelante, un poco también explicando su forma de ser, porque mucha gente le ha tirado en redes sociales que dice, Jefferson siempre es jocoso, se burla, hace chistes, pero él mismo lo está explicando, oiga, esta situación no la podemos cambiar lastimosamente porque ya ocurrió, hay que verlo desde otra manera, desde otra perspectiva. Ajá. Y me estoy sumando no solamente a traer esas ayudas, sino que a traer un mensaje positivo y una energía que contagie.
1: Y lo aman, ¿qué pasa? La gente grita,
3: lo reconoce.
0: Sí, pero por otro lado, ahorita estábamos comentando sobre el otro video que pues ahí se vio donde Jefferson Cosio pues dio la pata y cogió un arma donde no tenía que agarrarla y pues hizo un gesto bastante de pronto polémico, haciéndole como un bailecito y como si estuviese disparando. Y pues veamos el video donde...
1: Mírelo. Ahí estamos viendo el video, Alejo, a esa hora. Y le devuelve el arma de dotación, aparentemente es a una policía.
3: Sí.
1: A una mujer que, por lo que veo, está pues a cargo de esa arma de dotación. Ahora, bueno, situaciones que pasan, de las que se pegan los haters en redes sociales y que hacen que lastimosamente no brille lo que tiene que brillar, sino este tipo de actitudes que no son tan chéveres. Es lamentable.
3: Y uno entiende, Manu, un poquito. Muchas veces les voy a decir qué pesar. O sea, obviamente uno entiende porque ahí vemos que se están tomando fotos con él. Sí. Obviamente en medio de la emoción de que Jefferson Cosio está con ellos. De pronto es como, bueno, no pasa nada, pero es delicado, mi Robert.
2: Vea, lo que yo sí le voy a decir, Daniela, gracias.
3: Sí.
2: Un aplauso para todos los influenciadores que en este momento están dejando sus redes sociales a un lado, que las están uniendo para ayudar a los demás. El caso de Juanda M, sabemos que Juanda M es uno de los TikTokers más importantes que tiene Colombia. Demasiado. Y que tiene números Vea, con decirles que en algún momento cuando él se perdió, sí, que se desconectó de redes sociales e hizo un en vivo, superó el récord de en vivos a nivel mundial.
3: Increíble.
2: Se había perdido un tiempo porque sabemos que Juanda M sufre de depresión y lo ha dicho abiertamente, y de ansiedad. Reapareció en el Chocó.

0: Ha subido estos días muchos videos que está ayudando a la gente allá. Pero a esta hora, no importa si le cae bien, si no le cae bien, si es que me parece un pendejo, eso hace su contenido. No importa. La mayoría de creadores de contenido están dando un ejemplo puntual que para eso se deben utilizar las redes sociales.
1: Sí, señor.
0: Las ayudas que han enviado Manuela, Julián Pinilla, que a más de 7-8 camiones, acabamos de hablar con Marcela Recicladora, el Borrego también, todo el mundo a través de redes sociales. En este momento sí habrá errores, habrá unos lunarcitos por ahí, hombre, que uno dice básicamente, no le paremos bola a esta persona. Pero la mayoría de creadores de contenido se han puesto la super 10 con sus redes sociales y con sus seguidores, y se ha visto con las donaciones, Manuela.
1: Y hay símbolos, símbolos que nos unen, símbolos que nos recuerdan que esto sigue pasando en nuestro país y que también nos regalan empatía, amor y esperanza. Es el caso del tío Ryan, que tuvo presentación en México durante este fin de semana. Y oigan, fue muy emotivo el momento que se vivió durante esta presentación, porque resulta que él dijo: yo tengo que seguir con el show, tengo compromisos laborales, pero quiero pedirles a mis hermanos mexicanos que nos regalen un minuto de silencio a los colombianos. Y quiero que vean cómo se sintió de verdad visceral, cómo se sintió en el corazón desde la distancia este minuto de silencio. Ahí pide entonces el minuto de silencio. Eso es lo que se oye en Monterrey, donde está repleto, repleto el concierto, y él se sienta en las escaleras y miren lo que se oye. Increíblemente emotivo, porque no se oye absolutamente nada. Es un respeto profundo mientras en la pantalla está la bandera de Colombia, y quiero que volvamos a oír. O sea, es muy especial. Decía desde Monterrey, en México, donde pidió un minuto de silencio para su pueblo, para Colombia, para su gente que la estaba pasando bastante mal. Y es que creo que quedan entre la espada y la pared, Robert, estos artistas que tienen que seguir con el show,
0: sí, claro,
1: mientras tienen el corazón profundamente dolido con lo que pasa en Colombia.
0: ¿Sabe qué es lo que pasa con esos minutos de silencio? Que a veces no falta el chistosito, obviamente al estar tanta gente convocada en un lugar, que no falta el chistosito que pues que no haga el minuto de silencio. Pero algo muy parecido también se vivió en un partido de Boca Juniors de Argentina.
1: Ay,
0: un colombiano que estaba ya dentro de la barra brava del Boca Juniors. Cuando salió el Boca Juniors también, obviamente recordemos que el arquero que era de Millonarios, de la Selección Colombia, Montero, hace parte actualmente de Boca Juniors. La gente aplaudía con cariño todo lo que sucedía, y estamos hablando de barras bravas. Que uno pida un minuto de silencio en un estadio de música, válido. Pero que un hincha de barra brava respete un minuto de silencio, eso no es tan fácil, porque pues obviamente están como en su cuento del fútbol y demás. Pero lo que dice Manuel es muy importante. Un artista de estos que, a pesar, como dicen por ahí, el show debe continuar, pero que a pesar de todo esto, vimos tempranito a Grace y vimos tempranito también a Karol G. Son
1: Shakira,
0: artistas que siguen diciendo Shakira, Carlos, que está apoyando
1: Vives,
0: en el Chocó.
1: Juanes.
0: Pero son artistas, Daniela, que en este momento tienen que continuar el show, pero que no se olvidan que tienen a Colombia en su alma y en su corazón.
2: Bonito. No son indolentes frente a la situación. Como bien decimos, hasta los creadores de contenido, el contenido continúa, pero no vuelve a ser igual. Podemos mutar un poquito y no hacer vista gorda a lo que está pasando actualmente en Colombia.
0: ¿Puedo decir algo y me pueden funar por esto?
1: Claro.
2: Sí, pero funémoslo ya.
0: ¿No se han dado cuenta que de pronto subíamos a veces mucha tontada?
1: Ay, sí.
0: La verdad, somos muy sinceros.
1: La verdad, sí. Yo soy una de las que de verdad le daba palo a los generadores de contenido vacío.
0: Sí.
1: Que yo siempre molesté y siempre decía: a mí esos challenge pendejos no me inviten, ni al reto de la tortilla con escupida de agua, ni al reto de, no, si vamos a hacer un challenge que viene para causas benéficas, que va a sumar, que algo va
3: yo
1: a enseñar.
3: Hecho, claro.
1: Pero de resto, de verdad,
3: por
1: no.
3: Mi
1: favor,
3: contenido
1: no
3: es como causas benéficas, pero con el hígado. O sea, yo mucha cerveza de donado.
0: No, y está
3: eso,
0: bien.
3: Pensar en la gente.
0: Pero
3: también
0: lo digo puntualmente con todo esto que está pasando, porque hace 8 días realmente nos dio un giro de 180 grados.
3: Ah, bueno,
0: a muchos un poco más, obviamente. pero uno ya empieza a mirar y uno dice como que juepucho, a veces uno veía unas vainas que,
3: ah, no, claro,
0: que ya decía, esto no tiene sentido, esta red social.
2: Y ni siquiera hablando de los que generan contenido, los que son influencers famosamente, sino también del día a día, oiga, sí, el cotidiano, el callejero que se levanta y hoy dice, oiga, yo debo ser agradecido, no estoy bajo ningún escombro, mi familia está bien afortunadamente, mis amigos, esa conciencia como que todos los colombianos y el mundo también está teniendo actualmente, porque sabemos que estos terremotos están ocurriendo también alrededor del mundo, como que nos ayuda a generar esa gratitud. Toda base de la felicidad es la gratitud, y siento que todo colombiano así que es, se levanta hoy día, agradece simplemente el despertar. Yeah. Eso nos conmueve hoy en día los corazones, mi mano.
1: Dani, pues tenemos más generadores de contenido que siguen sumándose, y ustedes saben que hay algunos que uno siempre ve ostentosos comprando cosas muy caras, carros finísimos, gastando plata, que uno lastimosamente se cree con el poder de decir, ¿y estos en dónde están ayudando? Sí. También pasa con Huesco, el que lo hemos visto con pues bastante dinero, y dijimos, ¿en dónde estará Huesco ayudando? ¿De qué manera? Aunque está, sabemos que lo ha hecho a través del streaming. Acá lo vemos entonces desde Buenaventura. Resulta que Huescol también se ha sumado repartiendo ayudas a la comunidad. Esto fue en Buenaventura, allá lo estaban esperando, y podemos darnos cuenta que la gente se emociona muchísimo con la visita de este generador de contenido.
2: Oiga. Con su novia, con Luisa Castro, la vemos también ella muy al frente de compartir, de clasificar y de entregar esas ayudas. Wow, de verdad qué bonito. Sumamos y apoyamos este tipo de contenido. A mí sí no me importa lo que digan, ay, que no muestre lo que hagan, yo estoy de acuerdo. Publiquen, porque eso motiva a alguien que hoy está pensando en ayudar.
0: Sea creador o no sea creador de contenido, si usted puede replicar la información de una persona que en este momento dice, hay un camión que está vacío y necesitamos llenarlo, es lo que se necesita hacer en este momento. Con sus redes sociales, 932, escuchen el Club de la Calle, la manda más.
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5: Buenas noches, damas y caballeros.

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2: Ya son las 9 de la mañana, 41 minutos. Aquí estamos en vivo en la calle 96.9. Conectados a través de YouTube, también a través de TikTok. Hemos hablado temprano el día de hoy de todo lo que está sucediendo, obviamente, con el terremoto, de las ayudas de muchos influenciadores. Hemos hablado también con Marcela Recicladora, divina, que tiene una campaña muy bonita y que también explicó algo muy importante. Yo sé y peco, la verdad debo decirlo desde el lado personal, porque uno piensa que envolver eso en plástico, entonces automáticamente pues va a llegar mucho más seguro y demás. De más que sí, pero hay otras opciones que se pueden utilizar más, y nos decía ella que las cajas son primordiales para enviar eso y no enviar costales, tanto plástico y costales, para no enviar tanto plástico a las zonas de
1: lonas
2: afectadas por el terremoto.
1: Miren que en el video de Marce, que me pareció muy, muy sencillo, porque es que de verdad se puede poner en práctica, lo que ella decía era, por ejemplo, nosotros que fuimos a un centro de acopio nos dimos cuenta que entregan cajas de tapabocas, ¿sí o no?
3: Sí.
1: Dani, esas cajas de tapabocas a veces vienen con un plástico encima, ¿te acuerdas? Es como transparente.
3: Además, un vinipelo, como una bolsa, algo así,
1: Entonces ya decía, ¿por qué no le quitamos todos esos plásticos a las cajas, los ponemos en un mismo sitio y mandamos las cajitas sin ese plástico? Ese plástico no llega hasta el punto del desastre, pero al revés, en los centros de acopio se puede entregar a los reciclamores toda una bolsa de esos plásticos y hacemos esa separación. Es muy fácil. Asimismo mostró un casco, que era del que nos hablaba ahorita aquí en la calle, un casco que tenía creo que tres bolsas encima. Imagínate. Era como el casco, una bolsa plástica, otra bolsa plástica, otra bolsa plástica. Ella decía, pues madre, no se necesitan tantas bolsas. Y ojo, que no es que queramos decir que las ayudas no importan, no estemos como siendo canciones con el tema de la ayuda. Queremos simplemente que una ayuda a las personas no perjudique al planeta Tierra, que eso puede pasar.
3: Y es que donar de manera correcta, Manu, también suma muchísimos puntos, hace la diferencia. También nos hablaba de, por ejemplo, no sé, paquetes de pañitos, paquetes de pañales, paquetes de papel higiénico, que ya vienen en paquetes. O sea, usted encuentra, no sé, 20 pañales en un paquete grande. Usted vienen 18 rollos de papel higiénico envueltos en un paquete grande. Entonces no hay necesidad de usted, a raíz de eso, también ponerle otra bolsa encima. No hay necesidad, esos paquetes se pueden enviar y clasificar así como están empaquetados. Ajá. Y recuerde, esa caja, esa bolsa de tela, porque es que muchos tenemos, oiga, en la casa guardado que el de uno, que Dollar City, uno tiene esas lonas resistentes. Eso funciona demasiado para la clasificación de los alimentos o de los materiales de aseo, asepsia. Entonces también eso se puede donar. Uno cree que a veces no suma, pero suma demasiado.
1: Suma demasiado, así como suma el arte, que el arte es sanador, la música, a través de los artistas que este fin de semana se reunieron en Bogotá, algunos desde Miami, en Medellín también, para hacer estas recolectas. Hoy que el vallenato se une a través de la música, también con fines esperanzadores, con fines de ayuda para las personas que nos siguen necesitando. Y así como la música es bálsamo en este momento, el humor también lo es, por supuesto. Claro. Y hay videos que nos sacan una sonrisa que tanto necesitamos los colombianos. Alejo desde esta mañana estaba aquí en la calle hablándonos de un video que lo había hecho reír, y quiero que hablemos de ese video. ¿Qué pasó?
4: Pues así es. ¿Hace cuánto no nos echan agua bendita? ¿Hace cuánto no recibimos agua bendita?
1: Yo fui el domingo a misa en el pueblo, en Villeta, porque estaba cerca de Villeta, y me eché mi agüita bendita.
3: Bueno, Dani, yo tengo en mi casa, debo decirlo, agua bendita. Y de vez en cuando en la casita voy haciendo como una limpieza.
2: Robert. Bueno. No, hace rato, pero hace mucho tiempo,
1: ¿No se echa agüita bendita?
2: No.
1: Pero vea que, por ejemplo, mi hijo, pues yo lo llevo a misa y lo estoy tratando como de involucrar con que tenga una relación cercana con Dios. Y para él no hay lugar más emocionante que el pote de agua bendita. O sea, él entra, mete la mano y se echa. Y después estamos en plena oración y mamá, ¿me puedo echar más agua bendita? Y yo, vamos. Amor, y vuelve y se echa. Y yo digo, Dios mío, nos van a sacar de esta iglesia, porque él le provoca meterse a piscinear en la poncherita de agua bendita. Sí.
4: Pues un sacerdote está muy viral ahorita, ya que por una fiesta, en plena fiesta ahí donde estaban celebrando, estaba ahí echando agua bendita. Sí, obviamente esto ocurrió en México. Y echando así, órale, ya que estamos platicando, vamos a echarle todas las bendiciones, amén, para que tú tengas más prosperidad, amén. Ven, hermanos, si ustedes tengan, ya de al lado tenía un niño en el cual estaba teniendo el agua bendita, pero no se había percatado este sacerdote, donde él estaba echando a las personas, le estaba cayendo todo al niño. todo le estaba
2: cayendo. ¿Al monaguillo?
4: Al monaguillo. Le estaba cayendo literalmente toda la guandita. Ese niño terminó súper bendecido, al parecer.
1: No, pues, o
4: sea. Le lavó la lanza,
1: sí, literalmente. A ver, ay, Dios mío, señor.
4: Todas las bendiciones le cayeron a ese niño, ¿verdad?
1: Oiga, está emparamado. Ay, no.
2: Pero
1: no,
2: ¿por qué no le dice como padre se le pilas, lavaron, perro?
1: No, pero el padre además está riendo, sí, él lo sabe.
2: Está boleando.
3: Yo creo que
2: él
3: es consciente, sí.
1: Eso ni una manguera, les digo. O sea, está echando agua por todas partes y el pobre niño está al lado y además no suelta el baldecito.
4: Yo creo que ese niño no necesitará nunca más ni una bendición más después de todas. Ya para qué más. Ya.
2: ¿Sabe quién puede quedar muy bendecido en serio? Y no lo haga por una bendición.
4: Sí.
2: Simplemente el que ayuda a los... ¿Cómo la frase de las mamás que dicen el que sirve? ¿Cómo la vaina?
3: El que no nace para servir no sirve para vivir.
2: Escuchen este audio y quiero que vean esto un momentico. Ahorita vamos a tener conversación con personas que ya tienen 3 camiones listos para enviar al Chocó.
0: En campaña de donación para el Chocó. Tenemos 3 camiones como este que vamos a llevar a los lugares más necesitados.
5: Y ya abrimos las puertas para que estos camiones sean llenos de 9 toneladas de tu amor.
0: Tenemos 4 puntos de acopio. Suba, 2 en Engativá y 1 en el sur de la ciudad. Acá en el caption les vamos a dejar cuáles son las direcciones a donde pueden hacernos llegar sus donaciones.
6: ¿Qué nos pueden donar? Kit de aseos y armados, mercados, ropa para bebés o también alimentos para bebés, menajes de cocina, ollas, platos plásticos y cuchillos. Todo nos puede ayudar y también medicamentos. Hay mucho acetaminofén, pero nos pueden ayudar con algunos antibióticos.
5: Y no nos olvidemos de ellos. Muchos, como estos 2 amigos,
2: animalitos,
5: están damnificados en el Chocó y necesitan de su ayuda. Así que recibimos alimentos para perritos y para gaticos.
0: También necesitamos muchos medicamentos como antibióticos, como antipulgas y vacunas para ellos. Iniciamos una gran campaña.
2: Bueno, esta es una campaña que está a través de redes sociales. Intentamos comunicarnos con uno de ellos. Sabemos que están en sus trabajos porque en este momento es un grupo de influenciadores y presentadores.
4: Sí.
2: Por ahí está Joana Arroyave, también está Camilo Díaz, que intentamos comunicarnos con él, pero está trabajando en este momento.
1: Claro.
2: Vamos a replicar la ayuda que necesitan en este momento. 4 camiones ya están listos para irse al Chocó. Uno de ellos, Carrera 59A, número 129-30, donde están recibiendo ayudas.
1: Sí.
2: El otro punto de acopio, Carrera 98A, número 7303. Hay otro punto en la avenida Ciudad de Cali, número 8881. La gente que de pronto vive en el sur de Bogotá, en Ciudad Montes, Carrera 34, número 1141 Sur. Y hay un lugar en Chapinero, Carrera 13, número 6724, en un lugar que se llama Latin Tattoo. Ahí están recibiendo ayudas para las personas en este momento, ayuda humanitaria para el Chocó, 4 camiones listos para salir.
1: Roberto, y es que la calle 96.9 es la voz de ustedes, de sus necesidades, y por eso vamos a seguir exaltando a las personas que se sumen de manera positiva a restaurar nuestro país, a recuperar nuestras ciudades, a darle esperanza a la gente que la va perdiendo con el paso de los días, porque sabemos que la gente empieza a sentirse olvidada, triste, abandonada, y nosotros, la calle 96.9, no los va a abandonar. Por eso vamos a apoyar y a respaldar todas las actividades benéficas que encontremos y que sepamos que se están haciendo de corazón y que están llegando a un buen fin. Es la razón por la que hoy temprano tuvimos en conexión a María Paula Moreno.
2: Sí.
1: Mapu Moreno también nos estuvo hablando de un camión que están llenando de donaciones y que va a salir después del mediodía para Pereira. Nos decía ella puntualmente, y esto es muy importante reiterarlo, las necesidades van cambiando.
3: Sí.
1: La semana pasada aquí fuimos altavoz de la necesidad urgente de agua en Pereira.
3: Alimentos,
1: recuerden que estaban diciendo no hay agua en Pereira y se nos partió el corazón cuando alguien nos decía está llegando la leche a los hospitales, leche en polvo, pero no hay agua para poder preparar los teteritos de los niños, y eso nos partió el alma. Hicimos hincapié en la necesidad de agua.
3: Sí.
1: Ahora, hoy en la mañana, Mapu nos decía, ojo, no tenemos pañales para adultos.
2: Ayudemos entre todos.
1: Los pañales,
2: hombre,
1: de los adultos están siendo una necesidad primaria en este momento porque llegan muchos pañales para niños, pero hay otro tipo de necesidades que son pañales para adultos, colchonetas y mantas plásticas que pueden ayudar también al tema del aguacero tan impresionante que se registró el día de ayer en Pereira.
2: Eso es por el lado del norte, es una tractomula de 13 toneladas, la de Mapu, a ver si no me acuerdo, Mapu Moreno Raya al Piso, si no estoy mal.
3: Sí, señor, correcto.
2: Mapu Moreno Raya al Piso. Sí. Dirección, carrera 48, número 163B19, repito, carrera 48, número 163B19, es una tractomula que está llegando a Bogotá, se va el viernes, el conductor no puede decir, no, yo me quedo otros 15 días, el conductor pone su camión y dice, yo llevo este carro y lo llevo lleno de ayudas de parte de los bogotanos, y no solo bogotanos, sino de toda Colombia, para el eje cafetero, pero me tengo que ir el viernes. Y por otro lado, tenemos en línea hasta ahora, muchachos, a Camilo Cruz, que hace parte de esta campaña que acabamos de colocarles a ustedes, de tres camiones que están listos para irse al Chocó. Camilo, bienvenido a la calle, ¿cómo vamos?
7: Roberto, muy buenos días para usted, para todos los compañeros, muchas gracias por este espacio.
2: Camilo, aproveche los micrófonos y las cámaras de la calle 96.9 para que las personas que en este momento quieren hacer su donación, tener su ayuda humanitaria lista, ¿dónde pueden llevar esta ayuda para el Chocó?
7: Bueno, pues le cuento rápidamente, esta es una iniciativa de la familia con amigos, son camiones que son propiedad de mi papá y que vamos a ofrecer justamente el transporte para llevar cerca de 9 toneladas. La meta es que podamos llevar aún más de mercancía y mercados justamente para los damnificados, pero pues la idea es al menos llevar 3 camiones. ¿Qué estamos buscando particularmente? Kit de aseos ya armados, idealmente que vengan con lo básico, cremas de dientes, cepillos, toallas higiénicas para las mujeres, muy importante, y también un kit de aseo para niños que venga con pañales y cremas para la pañalitis. Y un mercado básico, que estamos pidiendo que es, digamos, como el mercado ideal que queremos llevar al Chocó. 1 litro de aceite, al menos 3 kilos de arroz, unos 2 kilos de granos, 1 libra de pasta, unas 6 latas de atún y sardinas, panela, agua, avenas en hojuela, y leche en polvo, que sería como lo básico, y idealmente poder también llevar 1 kilo de mazarepas para esas
2: mazarepas.
7: Que la quisiéramos llevar un mercado un poco más complejo, un poco más robusto, pero la idea es llegar a la mayor cantidad de familias posible.
1: Claro, okay. Camilo, y ahí está muy clara las especificaciones, son cosas que podemos conseguir todos y que realmente son de gran utilidad para estas personas que lo están necesitando. Camilo, esto va directamente para el Chocó, ¿ustedes ya tienen contacto con alguien allá que va a recibir estos camiones?
7: Sí, mira, hemos hablado con fundaciones en los municipios de Unión Panamericana y de Condoto, que quedan en la parte baja hacia el sur de Quibdó. También estamos en contacto con una fundación en la ciudad de Quibdó, que se llama Fundación Andamio. Lo que queremos es tener clara la cantidad de cosas que vamos a lograr recaudar en esta colecta durante esta semana, para asimismo saber cómo podemos distribuirlo de la forma más equitativa posible.
1: Claro.
7: Un ejemplo, nos han dicho, tenemos una bicicleta para llevar, una bicicleta de niñas, si yo quisiera llevarla, pero yo no tengo el corazón de llegar con una bicicleta sabiendo que puede haber 100 niños en ese momento esperando una diversión. Entonces, hay cosas que afortunadamente estamos rechazando en este momento porque no queremos llegar con ayudas disparejas. Por ejemplo, en este momento estamos haciendo una campaña con una empresa de tejidos a mano que se llama Tejiendo Sabores. Van a donarnos unos kits de 60 peluches con cuadernos y colores para los niños. Estamos en este momento buscando, por ejemplo, manos de personas que sepan crochet para tratar de completar los peluches. Estamos tratando de ayudar de la mejor forma posible, pero las necesidades son muy complejas en este momento.
1: Claro, Camilo. Y miren qué lindo la forma en la que están trabajando ellos, y es de la manera más equitativa posible, claro. Porque claramente lo que quieren es que las ayudas puedan ser pues entregadas de manera igualitaria. Sí. Claro, porque entonces una familia recibe 3 mercados y la otra no. Y empieza a ser mucho más compleja la situación. Reiteremos, Camilo, entonces, ¿dónde pueden sumarse los oyentes de la calle 96.9? ¿Qué son, Cami? O sea, una nota de oyentes. Son los más queridos, los más solidarios, los más empáticos, y yo sé que van a caerte allá esos puntos de acopio con muchas ayudas seguramente.
7: Pues así es, así será, los vamos a estar esperando. Tenemos 4 puntos en la ciudad, particularmente estamos aliados con la Fundación Chocopan, que le lleva chocolate y pan a las personas de la calle en Bogotá. Ellos están ubicados en 2 puntos en Bogotá, carrera 59A 129-30 y también en la carrera 98A7303 en la localidad de Engativá. Estamos aliados con la Fundación Seven Bogotá y la Escuela de Rafael Roballo, quienes en esta semana les vamos a contar una sorpresa para el próximo fin de semana. Ellos están ubicados en la avenida Ciudad de Cali 8881. En mi casa, que ustedes ven al fondo, este ya es el centro de acopio, será mi sala, pero es el centro
1: era
7: de acopio.
1: Era una sala.
7: 34-11-31.
2: ¿Cuál, perdón? Repitemos. Sí, Ciudad Montes, repitamos la de Ciudad Montes, Camilo.
7: Ciudad Montes, carrera 34-11-41 Sur, queda muy cerca al Parque de Santa Matilde. Okay. Y estamos también en Chapinero, en Latin Tattoo, un estudio de tatú que se unió este fin de semana, carrera 13-67-24. ¿Qué ayuda es posible? Si no puede en el mercado, cualquier insumo nos va a servir. Lo importante es dar de corazón y saber que tenemos esta meta de llegar al Chocó.
2: Camilo, vamos a ser muy realistas. Y siempre aquí en la calle 96.9 decimos las cosas como son. Uno, ¿cuándo salen los camiones? Y dos, ¿qué tanto ha donado la gente? La verdad, porque a veces decimos, no, nosotros pensamos que ya está lleno y yo no voy a ir hasta allá. Diga la realidad de las cosas. ¿Cuántos camiones faltan por llenar y cuándo salen?
7: Pues, si quiere me salgo aquí protocolo, les voy a tratar de mostrar, esta es la sala. A ver, voy a mostrarles aquí la sala, si me baja la cámara. Esto lo recogimos ayer en Chapinero en un concierto.
2: Ok. No, necesitamos llenarlos, hombre. También.
1: Claro. Ayuda mucho espacio, pues.
2: Han ayudado a la gente, pero falta mucho más. Falta mucho más todavía.
1: Claro.
2: Falta mucho más todavía, así que apoyemos esta causa para el Chocó. Chocó nos necesita. Sí, rápidamente, en el norte, carrera 59, número 12930. La gente que de pronto dice, no alcanzo a pasar porque estoy por otro lado, avenida Ciudad de Cali, número 8881. Estoy al sur de Bogotá. Sí, sí. Ciudad Montes, carrera 34, número 1141 Sur. Y la gente que está por Chapinero, que de pronto dice, oiga, yo estuve ahí en la Santoto, o yo estoy de pronto por los lados del Parque de los Hippies, carrera 13, número 6724, en un segundo piso, en un lugar que se llama Latin Tattoo. Vamos a llenar esos camiones, hombre.
1: Vamos a llenar esos camiones. A Cami, un abrazo, gracias por liderar, gracias por ponerte la camiseta por nuestro país. Cuenta con los micrófonos de la calle 96.9 y con las cámaras las veces que sea necesario para poder exaltar esta labor y para que nos sumemos todos. Ojo, la calle sigue siendo el altavoz de la gente que tiene la camiseta puesta. Y si usted, amigo oyente, si usted conoce alguna iniciativa que quiere que repliquemos, Robert, cuenten con nosotros. Sí. Acuérdense que las necesidades cambian, así como los puntos de acopio también van variando. Por ejemplo, importante que sepan que en Cali, en la antigua sede de la licorera del Valle, pues sigue habilitado este centro de acopio. Aquí en Bogotá, lo dijimos desde temprano, ya no está el Campín habilitado, pero entonces han habilitado las sedes de la Cruz Roja, por ejemplo, y también el Banco de Alimentos para recibir las ayudas. Es decir, hay donde ayudar y la calle es Colombia y acá seguiremos con la camiseta puesta hasta que estemos todos los colombianos mejor de lo que estábamos antes de este terremoto.
2: Nos vamos, pero ya viene Jennifer Smith. El WhatsApp de la calle 96.9 está disponible para todos ustedes, para que la ayuda que necesiten, sin pena, hombre, esto no estamos en un momento X que me da nada.
4: No.
2: Levante la mano en el 315-770-42, repito, 315-770-42, de la calle con K a la calle con C, todos unidos por Colombia en este momento.
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1: En la calle son las 10 en punto.
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1: 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Son las 10 de la mañana, 14 minutos, 10:14. Buenos días, mis callejeros, ¿cómo amanecemos? País hermoso, país que echa pa'lante, país que ayuda, país que sirve. Colombia, tierra querida, bienvenidos a la calle 96.9. Por acá Jennifer Smith empieza a acompañarte hasta las 2 de la tarde y hoy vengo recargadísima de buena vibra. Porque este fin de semana de verdad que me recargué el corazón, vi muchas cosas, hice muchas cosas por Colombia y me encanta, me siento muy feliz y por eso hoy vengo recargada a seguir motivándolos, a seguir contándoles las iniciativas que están teniendo todos los colombianos, el nivel de ayuda que estamos rompiendo récord histórico. No, qué espectáculo, 10 de la mañana, 15 minutos, digo buenos días y realmente este fin de semana vivimos unos momentos muy duros al ver todo lo que ha pasado en Colombia, pero también vimos algo que merece quedarse con nosotros. Personas que no preguntaron quién era el otro antes de ayudar, voluntarios, personal de salud, artistas, empresas, conductores, vecinos. ¡Ay, qué divinos! Todos ellos nos recordaron la solidaridad colombiana, que la solidaridad sigue viva, que unidos somos más fuertes y que Colombia, Colombia es Colombia. Me encanta, me siento muy feliz. Hoy por eso en la calle, además de decirles que vamos a tener punto y seguimos invitándolos a ustedes a que vayan a los puntos de acopio, que sigan donando, que sigamos ayudando porque seguimos levantando al país. También hoy quiero hacer un reconocimiento y quiero que usted me cuente a través del WhatsApp de la calle 315-770-42 quién se merece un reconocimiento. ¿Qué acción usted vio que le devolvió la esperanza? Quiero que usted hoy me llene este WhatsApp y me diga, Jennifer, hoy le doy un reconocimiento a mi vecino. Ese no le habla a nadie, pero fue el que sacó un saco así de enorme para donar. O sea, a ese vecino un aplauso. Le damos trofeo. Jennifer, yo de verdad que le doy un aplauso a mi novia porque sirvió de voluntaria en el campín todo el fin de semana. Jennifer, aplauso para la novia del muchacho. Jennifer, yo me doy un aplauso porque yo no tenía para comer, pero aún así saqué de mi presupuesto y hice una donación. Vea. Jennifer, yo pido un aplauso para mi hermana, para mi mamá, para mi tía. ¿Para quién? ¿A quién vamos a darle un aplauso hoy? ¿A quién le vamos a dar un reconocimiento aquí en la calle 96.9? Porque justamente fueron esas acciones y siguen siendo esas acciones que nos devuelven la fe, la esperanza y hoy se merecen un reconocimiento. Así como cuando uno en el colegio se portaba todo juicioso y le daban una medallita a final de año, pues así hoy yo estoy dando medallas, trofeos, aplausos para mis callejeros, porque qué bonito aplaudir a quien se lo merece. Bienvenidos, es la calle y la manda más, 10:17 de la mañana. Vengo al regreso con el balance nacional que se está hablando en las calles. Hay noticias porque sí, señores, Shakira en Chocó sigue dando que hablar, Karol G por el mundo. También les traigo una historia de Yeray súper linda. Tengo héroes sin tarima, muchos que se colocaron la 10 y son héroes en ese fin de semana. La música se pone al servicio del país. Sí, señores, la música también habla y recoge gran suma de dinero. Ya les cuento porque vamos a estar en diferentes puntos de la ciudad de Bogotá como puntos de acopio para que usted haga su donación aquí en la calle 96.9. Vengo con buena música, cuénteme usted qué quiere escuchar, porque sí, también le voy a regalar musiquita. Estamos en un momento difícil, no ha cesado. Seguimos poniéndonos la 10, seguimos levantando el país, pero vamos a poner la actitud. Unidos somos más fuertes, pero sobre todo si nos unimos con buen ánimo, vamos a cambiar la actitud y vamos a ser más responsables, más solidarios, y que esa es la invitación a seguir y no parar de ayudar a Colombia. ¡Ay, me voy con Juan Gabriel! Esta noche voy a verla y voy a ver otra vez las ayudas que le está dando el pueblo colombiana, Colombia. Así que bienvenidos, vas conectado a la calle, la manda más.
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1: 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Señoras y señores, 10 de la mañana, 42 minutos. 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Como los vecinos que tengo que se pusieron la 10 este fin de semana y sirvieron a Colombia, ayudaron, donaron, no, qué cosa divina. Solo puedo decir que hoy le voy a hacer un gran reconocimiento a mis vecinos. Yo vivo en el barrio Niza Antiguo y mis vecinos se pusieron la 10, así que a mis vecinos les doy ese aplauso. ¡Aplauso! ¿Usted a quién le va a dar reconocimiento hoy a esta hora en la calle? Mándeme nota de voz, mándeme WhatsApp. Quiero escuchar a mis callejeros de una. 315-770-42. 315-770-42. Ahí está el WhatsApp de la calle. Mándeme nota de voz y dígame: Jennifer, yo le voy a dar un reconocimiento a esta persona, a esta familia, a esa empresa, porque se pusieron la 10, hicieron esto, esto y esto. Le voy a dar un aplauso también por acá a Jaime Velázquez, porque Jaime Velázquez fue un callejero que el día sábado se comunicó conmigo y me dijo justamente que iba a hacer una donación de 7000 almuerzos a la gente en el Chocó. Así que me acaba de escribir Jaime diciéndome: Jennifer, ya enviamos los almuerzos para el Chocó. Dios le pague. Un aplauso para Jaime, por Dios. Reconocimiento para Jaime. ¿A quién más les voy a dar reconocimiento? Quiero que me mandes nota de voz y me digas hello.
2: Hola, Jennifer. Hola. Buenos días. ¿Cómo estás? La calle La Mandamás.
1: Bien.
2: Te doy un abrazo y un reconocimiento. Gracias. A la emisora La Calle.
1: ¿Pero
2: por mantenernos
1: es
2: informados, por esa solidaridad tan bonita que tienen. Muchas bendiciones.
1: Ay, qué bien. Oiga, un aplauso para La Calle, por favor. Claro que sí. Bueno, es el momento de unirnos. Sí, ayudar a servir, pero también quiero que usted me mande nota de voz, porque hay que darle reconocimiento al vecino, al amigo, a la gente del común. Hay que darle las gracias y a quien le vamos a dar ese reconocimiento hoy en la calle. Hoy martes me desperté diciendo qué lindo lo que viví este fin de semana, qué delicioso, qué bonito ver la solidaridad de Colombia, ver el amor, ver la pujanza. Somos una tierra hecha para adelante. Y por eso hoy dije, voy a abrir un espacio en los micrófonos de la calle, porque además de ayudar, también quiero darle reconocimiento a quien se lo merece. ¿A quién le damos reconocimiento? A ver.
3: Hola, Jennifer.
1: Hola.
3: Le doy un reconocimiento al berraquito conductor que llevaba la carga humanitaria de Luis Alfonso.
1: Ay, sí.
3: Y a pesar de que le hicieron toda esa cantidad de disparos, el mancito llegó a su destino.
1: Oiga, vamos a hablar de eso. Justamente lo que pasó con la carga que envía Luis Alfonso. Es una noticia muy triste, pero ya se las cuento al regreso para quienes aún no se han enterado. Sí, también en medio de la solidaridad y el apoyo, vivimos momentos tristes y trágicos. Ya les cuento al regreso al detalle lo que pasó a esta hora 10:46. Pero por ahora sigo con notas de voz porque la buena vibra se contagia. Y quiero que usted a esa hora, a través del 315-770-42, me diga a quién le vamos a dar reconocimiento, porque es que se lo merece.
4: Buenos días, Jennifer, para saludar a Nicolás Melo.
1: ¡Nicolás! A Nicolás, ¿a quién le vamos a dar reconocimiento? Hola.
4: Buenos días, yo escucho La Calle La Mandamás.
1: Eso.
4: Hoy le queremos dar el reconocimiento.
1: ¿A quién?
4: Las gracias a La Calle, porque también ha ayudado a todos nuestros hermanos colombianos.
1: Gracias.
4: Entonces, un aplauso para ustedes también.
1: ¡La Calle! ¡Que viva La Calle, que viva La Calle! ¡Buenas!
5: Jennifer, buenos días.
1: ¡Buenos días!
5: Se le da un reconocimiento a todos los medios de comunicación.
1: ¡Eso!
5: Que los colombianos a nivel nacional estén atentos con las ayudas humanitarias. Y
1: eso.
5: No como hacen los políticos que le dan gracias dizque a la primera dama. Pero eso es por los colombianos y ustedes, los medios de comunicación.
1: Aquí no puedo hablar de política ni nada. Me quedo con las gracias a los medios de comunicación. Lo demás, yo no opino nada sin palabras. Pero qué lindo, gracias. Y realmente yo también aplaudo a los colegas de todos los medios de comunicación de Colombia, porque durante este fin de semana solamente vi eso. Y les digo que pues yo hago parte de ese medio de comunicación que es La Calle, que es Caracol Televisión, y vi cómo mis colegas, mis compañeros también de otras empresas, de otros medios, se pusieron la 10 todo el fin de semana y desde el lunes. O sea, el terremoto fue exactamente el 10 de agosto, lunes. Ayer lunes festivo se cumplieron 8 días, hoy 9, y seguimos juntos reconstruyendo país, porque ahora con todo lo que ha pasado, nos levantamos a reconstruir país. Por eso hoy los micrófonos en la calle y el WhatsApp está preso para ti. ¿A quién le vamos a dar reconocimiento? A ver.
0: En mi calle yo escucho la calle Jennifer. Muy buenos días.
1: Good morning.
0: Un reconocimiento para ¿quién? Todos estos famosos que ay, se han sí. unido, los sí, famosos y deportistas. Total. Como nuestra colombiana Shakira.
1: Shakira
0: que Dios
1: tan
0: la
1: hermosa.
0: Bendiga y la siga bendiciendo.
1: Amén.
0: Grandemente.
1: Me pareció extremadamente lindo ver a Shakira en el Chocó. No, qué divina. Shakira, yo la verdad sí imaginé que Shakira, que ha hecho grandes donaciones en dólares, pensé que iba a venir a Colombia, pero no de la forma que lo hizo tan lindo. O sea, te juro que Shakira me sorprendió. Llegó al Chocó, habló con la gente, estuvo con ellos. Shakira es el vivo ejemplo de que ser pudiente y ser la artista latina y la artista colombiana más grande del mundo hasta la fecha no te quita la empatía, no te nubla el juicio, que su humildad y su corazón están latentes y súper fuertes. Eso me encantó de Shakira. O sea, yo amaba a Shakira, ahora la amo el doble. 10:48, yo tengo este WhatsApp lleno de notas de voz y quiero que todo este día, hasta las 2 de la tarde que estoy contigo, lo llenemos de reconocimientos porque la lista es larga. Hay mucho por reconocer, hay muchos aplausos por dar y los que faltan porque seguimos aplaudiendo las buenas labores y la bonita causa de servir y ayudar a Colombia. Seguimos ayudando, seguimos aquí en la calle 96.9. Por ahora me voy con Camilo y con Cristian Nodal justamente esta hora en la calle 10:49. Ya regreso con nuevas notas de voz. Mientras tanto, sigo con buena musiquita aquí en la calle. Feliz martes, con cara de lunes, pero no, señores. Hoy es martes.
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1: Vas conectado a la calle 96.9 a esta hora y escuchas esto que se llama Al Volante. Aquí está Luis Alfonso en la calle 96.9 y justamente les tengo que contar una triste noticia que sucedió este fin de semana. Imagínense que justamente Luis Alfonso y su equipo, uniéndose a la causa de ayudar a tantos damnificados, envió un camión enorme con ayudas humanitarias destinadas justamente a la gente afectada por el terremoto, puntualmente en el departamento del Chocó. Por ello, Luis Alfonso asigna esta responsabilidad a un conductor de confianza. Cuando el señor iba llevando esta mercancía, justamente sufre un grave atentado con armas de fuego en las carreteras de Antioquia. El chofer transportaba un cargamento de ayudas humanitarias destinadas a los damnificados en Chocó. El vehículo fue interceptado por delincuentes armados en tres motocicletas. Los bellacos pretendían robar esta mercancía, estas ayudas humanitarias. La cabina del camión recibió un total de 12 disparos de bala. El hecho ocurrió entre la vía de Bolombolo y Ciudad Bolívar, esto es exactamente en el departamento de Antioquia. Afortunadamente y gracias a Dios, aquí le doy las gracias a Dios, el conductor logró maniobrar y escapar del de este asalto a mano armada, totalmente ileso, sin sufrir ninguna herida. El chofer se encuentra a salvo en su hogar y solamente fue el susto y el sabor amargo de que estos bellacos sin oficios hagan esto. No, o sea, le aplaudo a Dios que le decidió y quiso que este conductor viviera y no le pasara absolutamente nada luego de 12 disparos de un atentado. No, Dios mío, estas son las noticias y las cosas que a mí realmente me duele, que no me gusta contar, pero qué doloroso, ¿ah? Un artista que decide ayudar, enviar ayudas humanitarias y unos bellacos que con armas de fuego disparan a un conductor trabajador que tiene una familia, que está prestando un servicio, que está trabajando, que está poniendo su granito de arena también para ayudar al país. ¿Y le pasan esas cosas? No, no, no. Totalmente injustificado. Rechazamos esos actos de violencia. No, no, no. Si usted no se había enterado, aquí se lo informamos en la calle 96.9. Sin embargo, Luis Alfonso, tras este incidente, denunció en redes sociales y dijo, además pidió a la comunidad extremar precauciones, solicitó no viajar de noche con las donaciones y exigir el debido acompañamiento de la Policía Nacional. El artista también tiene una reconocida canción, obviamente, que la colocó y habló de ella, se llama Al Volante, como un homenaje a los conductores de Colombia. Y él que ha vivido, que ha estado en las carreteras de Colombia, sabe lo que significa ser conductor. Así que a todos los conductores hoy, un abrazo, y a todos los que han transportado tantas ayudas humanitarias, gracias, de verdad, gracias. Y los defendemos y estamos con ustedes porque no se merece que nada malo le pase a un conductor ni a ninguna persona. Vamos a ayudar, vamos a servir, por Dios. De eso se habla en las calles y se lo contamos a quien la manda más. Señoras y señores, qué noticia amarga, ¿eh? Pero bueno, son noticias. De eso se habla. Ya les cuento también que este fin de semana fue noticia Shakira que llegó al Chocó. Ya les cuento detalles aquí en la calle 96.9.
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1: 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Vas escuchando La Calle y aquí está Shakira de fondo. Que Shakira ha sido tendencia durante este fin de semana porque visitó de sorpresa Quibdó Chocó para apoyar a las comunidades afectadas por este devastador terremoto que nos afectó justamente hace 9 días, el lunes 10 de agosto. La artista barranquillera puso en pausa sus vacaciones porque estaba descansando después de un mundial y tanto corre-corre con su tour. Pues tiene unas vacaciones y decidió darle un stop a su tiempo libre para evaluar los daños materiales y humanitarios en una de las regiones más vulnerables del país. Durante su recorrido junto a la gobernadora del Chocó, Nubia Carolina Córdoba, y con el alcalde de Quibdó, la cantante anunció un robusto plan de reconstrucción enfocado a la educación. Primero, ella, Shakira, se comprometió personalmente a liderar los esfuerzos para reconstruir esta importante institución de educación superior. Además, en alianza con el filántropo estadounidense Howard Buffett, su fundación Pies Descalzos va a construir 10 escuelas desde cero para garantizar el retorno seguro de los niños a las aulas. Gestionó un fondo de $1,000,000. Ese dinero proviene en partes iguales, $50,000 cada una, de las organizaciones Global Citizen y Life Nation. Así que por favor, a Shakira vamos a darle un aplauso. De verdad que me siento feliz. Te juro que me siento muy contenta, me siento muy orgullosa, porque wow, o sea, Shakira. No, me encanta. Tú sabes que es estar vacacionando en cualquier lugar del mundo, pero dejar a un lado tus vacaciones para ir a atender una emergencia nacional y ponerte la 10 y decir, aquí estoy, voy a donar, reunir tus amigos y ver qué hacer por tu país. No, de verdad, se los dije al inicio del programa y lo reitero, Shakira es la mejor artista. Además de que es talentosa, exitosa, tiene el corazón más humano y ella es la verdadera respuesta de que tener privilegio no le impide perder el juicio y perder la humanidad. La solidaridad de Shakira cada vez es más grande, ¿eh? Colombiana tenía que ser. Amamos a Shakira y gracias, Chucky, por todo esto lo que haces. Shakira es demasiado Shakira, ¿eh? De verdad que la amamos, Shakira. Shakira es la mejor y justamente en entrevistas con medios de comunicación como Caracol Televisión, Hermanos de la Calle La Manda Más, Shakira estuvo hablando un poquito de lo que piensa hacer y acá les cuento a detalle lo que dice Shakira. Shakira, adelante. Pero espérese, primero voy con Shakira y luego con la música porque las dos cosas al mismo tiempo no se pueden. Primero vamos con Shakira, que aquí le tengo. Justamente aquí está Shakira. Escuchemos lo que dijo, que me parece interesante.
2: Entiendo el dolor que sienten los chocuanos, el dolor de todas las personas damnificadas, el dolor de todos los padres que han perdido a sus hijos, y realmente no hay palabra suficiente para consolar, no hay soluciones mágicas para esto que se está viendo, para tanto dolor, para reparar el dolor. Pero lo que sí sé que hay es un compromiso concreto de estar al lado de todos esos colombianos que han perdido sus casas, de todos esos niños que han perdido sus escuelas, que no pueden regresar al colegio.
1: De verdad que Shakira se ha puesto la 10 y no solamente por los niños, sino por las personas, ha donado dinero y también, por supuesto, sigue mandándole mensajes de ánimos a un país. A un país que la vio nacer, crecer, que la hizo artista y que hoy representa a esta bandera tricolor en el mundo. Y aquí está Shakira ayudando a su país. No esperábamos menos. Shakira ha demostrado lo que es una mujer brillante, pero con un corazón gigante. 11 millones de dólares. Dinero en pesos colombianos, donaciones, universidades, colegios. Shakira es Shakira, así que aplaudamos a esas iniciativas y sobre todo a esa donación tan hermosa que hace Shakira, pero Shakira también representa a muchos artistas, representa a muchos empresarios, futbolistas que se han puesto la 10. Ya les cuento al regreso, porque hay que aplaudir esas buenas y bonitas causas. Hoy estoy dando reconocimientos, ¿y a quién le vamos a dar ese reconocimiento? Quiero que me cuentes. 315-770-42. Vas conectado a La Calle 96.9.
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0: En la calle son las 12 en punto.
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1: 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Bueno, me voy al WhatsApp de la calle porque ustedes han empezado a mandar esos reconocimientos y me encanta, así que los escucho, los leo. 315-770-42, hola la calle.
2: Buenos días, la calle.
1: Hola.
2: Manda más.
1: ¿Cómo estás?
2: Para ver si me complacen.
1: ¿Con qué?
2: Mi hermano Javier Armando Albarracín en Bucaramanga, que está de cumpleaños, con la canción de cumpleaños de Diomedes Díaz, por favor.
1: Listo, mi amor, ya le cantamos el cumpleaños, que ahora estoy con aplausos para la gente que merece reconocimiento por todo lo que ha hecho.
3: Buenos días, mi reina hermosa.
1: Hola, mi amor.
3: ¿Cómo están?
1: Muy bien.
3: Yo orgullosa de escucharlo.
1: Qué lindo.
3: Aquí pues pude coger este número para ver si me escuchan, porque aquí. Soy una oyente de ustedes muy excelente.
1: Yo te estoy escuchando, amor, duro, fuerte y claro, ¿eh?
4: Forma. Han puesto en peligro su vida para rescatar vidas en este momento.
1: Ay, sí, todas las personas que ponen su vida al servicio de ayudar a los demás. Ay, qué duro.
5: A la gente de la calle.
1: Hola.
5: Es para darle un reconocimiento.
1: ¿A quién?
5: A la empresa de la Cotransame, porque se han puesto la 10 y han colaborado.
1: Qué linda.
5: Con todo lo que ha pasado con lo del terremoto.
1: Qué belleza, por Dios.
6: Hola. De Tumaco Nariño, un reconocimiento a mi gente de Herrera Candelillas.
1: Qué lindo.
6: Por aportar su granito de arena.
1: Sí, señor.
6: Chocó Buenaventura.
1: Sí, señor.
7: Jennifer, se le da el agradecimiento a todos los que han apoyado. Y por favor, dejen de mezclar la política con eso.
1: Total, la política allá y las ayudas por acá.
8: Hola, hola, muy buenos días.
1: Hola.
8: Mira, un saludito y un reconocimiento a todas esas madres que luchan día a día,
1: sí,
8: por sacar a sus hijos adelante.
1: A esas mujeres berracas, a esas personas, a todos los colombianos que se ponen la 10 ayudando. Un reconocimiento a quien más me falta. Ya regreso. Recuerda enviarme tu nota de voz al 315-770-42, porque en este martes, hoy celebramos, aplaudimos a esas personas con un gran corazón aquí en la calle 96.9.
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1: 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Mis callejeros, 12 del mediodía, 15 minutos. Bueno, este fin de semana pasaron muchas cosas, pero hay muchas historias que iluminaron el fin de semana y se les voy a contar rápidamente porque merecen un aplauso y hoy nos sumamos a dar las gracias. Hoy un aplauso ¿por quién? Por esta persona, por los callejeros, por los colombianos. Seguimos ayudando, seguimos motivándonos. Es que a veces la esperanza está donde menos lo pensamos, en la oración de la abuela, del amigo, en el abrazo del voluntario, en la ofrenda de quien no tiene y de lo poco que tiene, da lo mucho que es y suma en esta linda causa. Imagínense que aquí viendo en internet y sobre todo en redes sociales, una de las historias que iluminaron este fin de semana es de Nahual Victoria, una chica de 6 años, una bebé de 6 años, entregó su alcancía justamente en la que había metido los ahorros para una bicicleta y prefirió dar esa alcancía porque ella quería ayudar a quien más lo necesita. Hágame el favor eso. Ah, dígame si no es una preciosura una niña de 6 años entregando la alcancía de los ahorros para su bicicleta a los damnificados. ¡Por Dios! No, es que hay miles de historias, pero esto me pareció precioso, o sea, el corazoncito sí se me hizo una cosa preciosa. Kiara, una perrita que llevaba más de 24 horas atrapada, sin agua, sin comida, fue rescatada y ella había sido adoptada unos días antes, por Dios. Además, en centros de acopio, voluntarios clasificaron, empacaron y movilizaron las ayudas y fue increíble. Mire, yo le juro que jamás había visto tanto carro el fin de semana por el Campín. Y a las afueras del Campín, es una locura, las filas interminables. Les juro que a veces uno se desesperaba porque qué estrés, uno está esperando y uno quiere ayudar y uno quiere hacer y quiere servir. Y esperar a veces también es un acto de amor porque usted tiene el tiempo como voluntario y pues toca esperar porque hay mucha gente que también al igual que uno quiere servir y esperar a veces desespera. La espera desespera. Y vea mucha gente como esperando que ya quería servir y ayudar. Pero de verdad que qué bonito decirles que sobraban las manos en el Campín, sobraban las manos en los centros de acopio, pero todavía no, yo siento que todavía esto no acaba. Y no voy a decirles, no, ya todo está completo. No. Porque sé que hay muchos camiones, hay muchos carros, hay muchos callejeros que están conectados a esta hora conmigo y me dicen, ya ni tengo una tractomula que no he llenado, ya ni tengo carros a disposición. Y ahora bien, hay personas que dicen, Jenny, yo tengo la donación, pero no tengo el transporte, necesito ayuda. Jenny, tengo ganas de hacer una donación, pero no tengo quien lo lleve. ¿Alguien me puede prestar su vehículo? ¿Alguien puede donar? Jenny, yo estoy pasando por esa situación y necesito ayuda. Hay que estar, pero vea, muy, muy cuatro ojos, porque la ocasión hace el ladrón. Y ya he visto por allí varias cuentas que están denunciando que dan X y información falsa para robar a las personas. De los mismos creadores, de los bellacos, los rateros, los malandros que comenzaron a levantar a tiros a balas el carro con las donaciones que hizo la familia y Luis Alfonso como tal a la gente del Chocó. Esos mismos también sin corazón que se quieren robar las donaciones son los que están vendiendo y mostrando WhatsApps, Nequi, DaviPlata falsos, cuentas falsas para que esa platica en vez de llegarle a las personas afectadas les llegue son a sus bolsillos. ¿Qué tal? Dígame usted, eso me molesta. La verdad a mí sí me da rabia. No me parece. No. Hay colombianos, eso no es Colombia. O sea, te juro que colombiano que tenga ese mal corazón no me identifica. No. A mí me identifica la gente solidaria, la gente linda, la gente de la calle, la mandamás que se pone la 10. Esa es la gente que me encanta. Por acá tengo mucha gente conectada y me dice, Jennifer, aquí estoy conectado desde Pereira. ¿Qué dice, mi amor?
0: Jennifer, muy buenos días. No, yo quiero dar reconocimiento y aplausos para, especialmente para la calle.
1: Ay,
0: para todos los callejeros de Colombia. Les estoy hablando desde acá, desde Pereira. El agradecimiento muy especial para todos, porque la gente puso la camiseta, Jennifer. Pues usted supiera como qué tristeza como está Pereira. Pereira se acabó.
1: Ay, no.
0: Pero de todas maneras, aparte pues de reconocimiento y aplausos, es ese sentido de empatía.
1: Total.
0: De todos los callejeros de Colombia.
1: Totalmente.
0: Muy grande. Y gracias, solamente gracias, gracias, gracias.
1: Ay,
0: gracias,
1: mi amor.
0: Un abrazo.
1: No, es lo mínimo que podemos hacer. Me duele el corazón cuando me dices que Pereira está todo destruido, que quedó nada de Pereira, escombros, heridos. Es muy duro, mi amor, pero sé que saldremos adelante y que Pereira, Chocó, Tolima. Sabes, me encantó mucho ver cómo llovía en el Tolima. Tolima, sí, un lugar afectado muchísimo por los fuertes incendios que al tiempo de un terremoto, unos días después, también Colombia sufría el flagelo de un incendio y llovía. Una cosa preciosa, o sea, el mismo Dios mandando agua de bendiciones. Qué belleza, de verdad. Eso me alegra y sé que nos vamos a levantar. Sigo habilitando el WhatsApp como ayudas para que usted, mi querido callejero, sepa que aquí estamos. Si usted necesita ayuda para llenar un carro, usted va a llevar donaciones. ¿Qué necesita? Seguimos poniéndonos la 10. Esto no se ha acabado. Y esta semana estamos más firmes que nunca. Con la calle la manda más. Les recuerdo el WhatsApp para que de uno usted se comunique conmigo. Ya, escríbame. Mándeme una notita de voz. 315-770-42. 12-21, vámonos con musiquita, porque seguimos ayudando, pero también seguimos con nuestras labores y nuestra rutina diaria, pero eso sí, con el corazoncito pensando en seguir sirviendo y ayudando a Colombia, ¿cierto, mis callejeros? Por eso les traigo eso de Capo, se llama Reina. Bueno, musiquita en la calle, feliz martes, al aire, escuchas La Manda Más.
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2: 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Seguimos hablando de lo linda que es Colombia y de lo bonito, de lo que está haciendo la gente como tú, la gente como yo, pero sobre todo lo que están haciendo los artistas, y justo esta canción me encanta. Se llama Somos el Mundo, y esta canción habla de cuando se une la música, también pasan cosas extraordinarias, y frente a la coyuntura que ha vivido Colombia desde el día lunes, pues sí, también muchos artistas colombianos se han unido, y les cuento que justo hablábamos hace unos minutos que Shakira anunció acciones en Chocó con la Universidad Tecnológica del Chocó y 10 escuelas junto a Pies Descalzos, Howard Buffett y aliados internacionales. En Medellín, más de 25 artistas se reunieron cerca de aproximadamente un presupuesto de 6 mil millones de pesos y 31 toneladas de ayuda a la gente de Medellín, también divinos. Morat habilitó puntos de donación con UNICEF y destinó parte de los ingresos de 6 conciertos a escuelas. Karol G anunció que va a duplicar las donaciones recogidas en sus conciertos de Los Ángeles. Manu Chao realizó en Barcelona un encuentro sorpresa. El balance superó aproximadamente los 9.200 euros. Voces por la Vida, programado para el 23 de agosto, es un concierto que reporta aproximadamente 2.500 millones de pesos para la reconstrucción de vivienda. Así que, oiga, de verdad, increíble ver toda la solidaridad, ver todo el apoyo. No, qué divino. De verdad, hoy le doy un aplauso a los artistas, también a la música que se une para unir. Me encanta eso, me encanta. Feliz estoy. Además, ustedes empiezan a enviar mensajes y me dicen esto. Hola, mi corazón.
3: Un reconocimiento muy especial a toda mi familia.
2: Sí.
3: Nos pusimos la 10, recolectamos, empacamos, fuimos, estuvimos de voluntarios, en fin. Un fin de semana maravilloso, especialmente a mis hijos, que fueron los de la iniciativa. Eso indica que no hemos hecho un mal trabajo como padres.
2: No, al contrario,
3: Frente al cañón, a seguir ayudando y a seguir recolectando y seguir dando donaciones.
2: Sí, señor. Seguimos, no paramos. Por acá uno de mis callejeros me mandaba un mensaje que hay un camión que va a salir. Me decía, Jenny, hay un camión. No sé, se me perdió el chat. Por acá me dice Jennifer, le doy un reconocimiento a Shakira por nuestra gente del Chocó y al bonito de Diego. ¡De Diego! ¿Estás enamorada de Diego? Que Diego, locutor de la calle, hermoso. Yo veo que le está echando los perros a Diego, cuidado, Yo no sé si Diego es soltero, de eso no hemos hablado, pero le daré sus saludos y sus piropos.
4: Buenos días, Jennifer.
2: Hola.
4: Yo le doy un reconocimiento a todas esas personas que estuvieron poniéndose la 10, sí, ayudando a todos, a todas las personas que tuvieron mal, estuvieron tristes,
2: sí,
4: por todo esto que pasó.
2: Total.
4: Pero Dios no nos abandona y yo les doy un reconocimiento y un abrazo fuerte a todas esas personas.
2: ¡Aplausos! ¡Aplausos, aplausos!
5: Muy buenos días.
2: Hola.
5: Jennifer.
2: ¿Cómo estás?
5: Para dar un reconocimiento especial.
2: ¿A quién?
5: A Johan Trejos en Pereira.
2: Eso.
5: Un hombre que ha puesto la 10 haciendo recogidas para ayudar a los damnificados.
2: ¡Qué lindo!
5: También a los animalitos damnificados.
2: ¡Aplauso!
5: Y a Carlos Mogollón en Puerto López, en el Meta.
2: ¡Qué lindo!
5: Un hombre, un concejal que se ha dedicado a hacer también ayudas.
2: Qué lindo, qué bonito.
5: A Manizales.
2: Muchas gracias, muchas gracias.
5: Muy bien por esos dos hombres.
2: Qué belleza.
6: Qué chévere poderte escribir. A todos desde lo poco, lo mucho que tenga la gente, cómo ha colaborado. Increíble, increíble,
2: sí,
6: increíble. Gracias a todos, un abracito a todos y aplaudámonos a cada una de las personas.
2: Sí, señor.
6: Que hemos colaborado desde haciendo cualquier cosa. Cualquier cosa. es tan valioso.
2: Sí, señor. De verdad que esta callejera tiene toda la razón. Un aplauso para Colombia. Para los colombianos. Un aplauso para ti, mi querido callejero, que te has puesto la mano en el bolsillo y en el corazón. Que has puesto tus pies y tus manos al servicio. A todos los callejeros, gracias. Y seguimos, no paramos. Estamos haciendo un récord histórico como país. Y vemos lo noble que somos como colombianos, ¿no? Yo me siento muy orgullosa. O sea, me duele mi país por todo lo que estoy viendo, lo que está pasando. Pero al mismo tiempo es esa... No sé si me entiendes. Tengo sentimientos encontrados entre la nostalgia, ver cuántas víctimas, cuántas personas, pero también la esperanza, la solidaridad, el amor, el respeto, la pujanza de Colombia. Siento que mis sentimientos se encuentran en ese momento. Por acá me dicen, hola Jennifer, hola, hay nuevo WhatsApp, sí amor, ese que me estás hablando, justamente el 315-770-42, nuevo WhatsApp de la calle, para que lo anote, para que se inscriba. Bueno, fíjese que me están llegando mensajes de gente que necesita ayuda. Por acá me dice, buenos días equipo, la calle la manda más, soy Catherine Pauena y les escribo desde Quibdó. Le adjunto el flyer oficial de la campaña Quibdó en el corazón para que nos ayuden a difundir. Estamos buscando apoyo para las familias afectadas por el sismo. Cualquier espacio que nos puedan dar, se los agradecemos de corazón. Quedo atenta. Dios los bendiga. Me manda la foto y me manda su WhatsApp también. ¡Listo! Sé que tengo camiones, tengo personas que justamente van a enviar, mi querida Catherine, van a enviar donaciones al Chocó. Ya nos vamos a contactar porque los callejeros somos así. Me voy por acá, Jennifer, bendecido el día, bendecido día para la calle, mi amor, fiel oyente por acá. Listo. Por acá me están diciendo.

0: Fíjese que por acá me llegan también fotos callejeros que me dicen: Jennifer, aquí estoy. Si usted no fue afectado y está buscando beneficios, usted es parte del problema de este país. ¡No se aproveche! Así me mandó esta imagen un callejero, que se lo aplaudo. Se lo aplaudo, ¿sabe que sí? Gente aprovechada y de todo, ¿eh? En la viña del Señor. Pero justamente a esta hora me dice: Jennifer, buenos días, la manda más para pedir una ayuda para César Padilla desde Pereira, que se le derrumbó todo su techo. Por favor, necesitamos ayuda para César. Y ahí me manda la foto, César Padilla. Me dicen que ahí está el WhatsApp, quien quiera ayudar a César, que tiene su vivienda totalmente destruida en... Entonces, justamente en Pereira, se puede decir, quien tenga camiones, quien esté recibiendo donaciones, puntos de acopio, aquí estoy. Mándeme la fotico al WhatsApp, de una. 315-770-42, ahí está el número de la calle, para que usted me diga qué necesita, cómo nos podemos ayudar. Hay personas que necesitan donaciones, usted está donando, necesitamos transporte, tenemos que unir fuerzas para seguir ayudando. 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Y por supuesto, usted va conectado a la calle. Ya regreso con el WhatsApp abierto para escuchar a mis callejeros que necesitan ayuda, pero también quienes necesitan más comunicación porque tienen camiones que no se han llenado, quieren seguir donando, quieren servir y no saben cómo. Aquí estamos para ayudarnos, pero envíeme nota de voz de cuál es su necesidad específica, porque aquí en la calle estamos prestos y listos para ayudarles.
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2: Bueno, y a esta hora, 1:15, vas conectado a la calle 96.9 y justamente ustedes siguen enviando mensajes preciosos, esos mensajes dando gracias hoy a quien le vamos a dar ese homenaje. Y justamente me están diciendo algo antes de ir con información deportiva, porque hay mucha información deportiva. Regresa el fútbol, gol de Lucho Díaz. ¡Ay, Dios mío! ¡Me encanta! Ya llegó el duro de los deportes, Santi Saray. Pero antes, tengo información importante de uno de mis callejeros.
3: Hola, la calle.
2: Hola.
3: Por favor, ¿me pueden ayudar otra vez a difundir este mensaje?
2: Sí.
3: Para la gente del centro de Bogotá.
2: Listo.
3: El comercio de los eléctricos, importantísimo. El camión sale mañana.
2: Listo. Mire lo que me dice mi callejera. Por acá me dicen, vamos al eje cafetero. Llevamos esperanza, solidaridad y ayudas a quienes más lo necesitan. Lead, Advance y Casa Serrano está comprometido con la ayuda humanitaria. Por eso vamos a llevar un camión justamente para Pereira, no, para el eje cafetero, sí, Pereira aproximadamente. Salimos el miércoles en la noche. Cada donación cuenta para la esperanza. Recibimos tu ayuda martes y miércoles de 8 a 6 de la tarde exactamente. Y fíjese que esto es en la calle 17, número 1237. Hay un camión que va a salir el día miércoles para el eje cafetero, Pereira y alrededores. Así que si usted quiere llevar donaciones, hay muchas personas, centros de acopio, que necesitan camiones, que necesitan movilizar esa mercancía, esas donaciones, esta ayuda humanitaria, y lo pueden hacer, llevar esas donaciones a este camión que saldrá el miércoles en la noche, justamente entre las 8 de la mañana, 6 de la tarde, en la calle 17, número 1237. Allá los están esperando. Información importante aquí en la calle. 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Aplican términos y condiciones. 1:17, ahora sí, Santi Saray, bienvenido a la calle. Santi, hablemos.
4: Pero qué gusto acompañarte, Jennifer Smith.
2: Pero por favor, el gusto
4: qué
2: es mío.
4: Qué placer, qué honor.
2: Gracias, Santi. ¿Gol de quién? ¿Por qué? ¿Cuándo? ¿Lucho Díaz? ¿Qué pasa?
4: Tratando de volver a la normalidad en medio
2: tratando.
4: Del caos.
2: Es complicado.
4: En medio de la difícil situación por la que atraviesa el país. Nuevamente mandándole el mensaje de solidaridad a los afectados por el terremoto, y siguen llegando las ayudas, afortunadamente y gracias al cielo. Bueno, hay que decir que Lucho Díaz marcó gol hoy en la pretemporada del Bayern Múnich ante el Heidenheim. Fue el autor, el colombiano, sí, el guajiro, el 78 del 3-2 para el equipo bávaro, que en este caso terminó ganando 4-2, un partido de trámite para los dirigidos, en este caso por Vincent Kompany, que sigue tratando de encaminar lo que puede ser otra temporada no solamente buena en el medio local, en Alemania, sino que también a nivel internacional, a la Champions League, que es a lo que le viene apuntando el Bayern Múnich en el último tiempo. Por eso mantiene en su nómina a Olise, a Harry Kane, que lo va a renovar, más allá de que haya surgido algún rumor de irse para el fútbol árabe, al mismo Lucho Díaz. Recuerda que el Al-Hilal estuvo sondeando, estuvo
2: sí,
4: mirando,
2: lo hablamos
4: estuvo
2: aquí.
4: Coqueteando con Lucho.
2: ¿Y ese coqueteo en qué terminó?
4: En que el Bayern Múnich sigue con Lucho Díaz firme.
2: O sea, que le dijeron, papito, que es acá que le va mejor.
4: Exactamente, que todavía tiene fútbol.
2: Que tiene fútbol.
4: Para aportar a la élite.
2: Eso me gusta, me gusta. Aplauso para Luchito Díaz.
4: Aplauso para Lucho Díaz.
2: También hablemos de que justo en medio de la coyuntura del terremoto que nos afectó el día lunes, pues la DIMAYOR y habían emitido un comunicado de que los partidos iban a ser aplazados para el martes 11 de agosto, y luego que el fin de semana este que pasó, y no, pero ahora hay noticias porque tendremos fútbol colombiano esta semana, y quiero que me cuentes justamente hoy, van a reanudarse muchos partidos, 4 y 6 de la tarde. ¿Cómo así? ¿Qué partidos?
4: Ver,
2: quiero que nos des
4: Jennifer
2: la
4: Smith.
2: Actualización.
4: Jennifer Smith, te cuento. ¿Qué? Sí, se van a reanudar los partidos esta semana en el fútbol colombiano, empezando por la Conmebol, que autorizó para que se llevara a cabo tanto Copa Libertadores como Copa Sudamericana, los certámenes internacionales.
2: Ok.
4: Hoy el Deportes Tolima se medirá contra Independiente del Valle por los octavos de final de la Copa Libertadores.
2: Ok.
4: Se va a hacer el partido de ida a las 7:30 de la noche. El partido estaba presupuestado para jugarse la semana anterior, y por toda la tragedia provocada por el terremoto, pues la Conmebol decidió que se jugara en la noche de hoy, recordando que el Deportes Tolima juega su segunda Bueno, tiene su segunda participación en octavos de final en su historia. La primera había sido en el 2022. En aquella oportunidad perdió ante el Flamengo.
2: Ok.
4: Quedó eliminado a manos del Flamengo. 2022-2023.
2: ¿Dónde se van a jugar esos partidos?
4: Se va a jugar en el Estadio Manuel Murillo Toro, en Ibagué.
2: Ok.
4: Muy bien. Y mañana también por certamen internacional, pero por Copa Sudamericana, entrará en actividad el conjunto de Independiente Santa Fe. Lo va a hacer contra River Plate a las 7:30 de la noche también en el Nemesio Camacho el Campín.
2: Okay.
4: Eso tocando el tema internacional. Ya en el tema nuestro, en el tema nacional, vuelve el fútbol colombiano. Mañana tendremos partidos a las 4 y a las 6 de la tarde, como bien lo reseñaste. Águilas Doradas contra Llaneros y Cúcuta contra Inter de Bogotá. Eso será por Liga Betplay Dimayor. También hay que decir que el Once Caldas jugará con Atlético Nacional en el Atanasio Girardot. En el estadio del conjunto verdolaga, allí se enfrentarán los dos campeones continentales en un juego totalmente amistoso. En un juego en el que la taquilla se va a destinar al completo para las víctimas del terremoto.
2: ¡Ay, qué bonito!
4: Así que es un muy buen gesto por parte de antioqueños y caldenses.
2: Me parece espectacular porque siento de que nos unimos. El fútbol, por lo general, siempre separa un poquito, porque a ti te gusta el verde, a mí me gusta el rojo, a este le gusta el azul, y mejor dicho.
4: Y al que le gusta el amarillo.
2: El amarillo, el gris, el rojo, mejor dicho. Pero en esta situación, frente a esa coyuntura, he visto cómo los equipos de fútbol se han unido de una forma nunca antes vista para salvar a Colombia.
4: Y eso
2: me parece una maravilla.
4: Y eso es bienvenido. Entonces, lo que va a hacer Nacional con Once Caldas es realmente de admirar. Son los únicos equipos que han tenido esta propuesta. Entonces, hay
2: ojalá
4: que apoyarla.
2: La gente que está
4: en Antioquia,
2: ojalá.
4: La gente que está en Manizales y pueda ir a Medellín a ver ese partido, pues saben que va a ser una obra benéfica.
2: Ay,
4: no solamente
2: divino, me encanta disfrutar
4: del espectáculo de dos equipos importantes del país, sino que también directamente le está ayudando a las víctimas por el terremoto.
2: Total, me encantó también que fue la misma iniciativa que se vivió en Barranquilla a propósito de lo que pasó con la Fórmula 1 Pony Malta, ¿cierto?
4: Buenísimo, lo de Juan Pablo Montoya.
2: Total.
4: Y Sebastián Montoya.
2: ¿Cómo terminó eso, Santi?
4: Bueno, eso terminó siendo un espectáculo muy bonito.
2: Sí.
4: Barranquilla está haciendo carrera para algún día llevar a cabo ese sueño que es el Gran Premio del Caribe. ¿En qué consiste? En que la Fórmula 1,
2: sí.
4: Barranquilla está haciendo carrera para algún día llevar a cabo ese sueño, que es el Gran Premio del Caribe. ¿En qué consiste? En

0: Hablábamos ahorita de que la música se ha unido, Shakira haciendo donaciones, Karol G, J Balvin, todos los artistas, futbolistas, ahora los equipos también de selecciones.
1: Automovilismo.
0: Total, increíble. Buenísimo. Como todo Colombia ha abrazado y hemos ayudado por eso. Hoy, Santi, tenemos aquí en la calle una iniciativa de que hoy le damos un aplauso a quién. ¿A quién le vamos a dar reconocimiento? A porque se ha puesto la 10 frente a esta situación y que ha ayudado a Colombia. ¿A quién le damos un aplauso?
1: Démosle el aplauso a las personas,
0: ¿sí?,
1: del común,
0: ¿sí?,
1: a los de a pie que, ¿sí?, van y compran su mercado, ¿sí?, y lo llevan a un centro de acopio.
0: Total.
1: Para mandarlo a los damnificados.
0: ¡Un aplauso para Colombia!
1: Absolutamente. Absolutamente.
0: Hoy todo el día, desde las 10 de la mañana, hemos estado dando aplausos y la gente escribe, manda nota de voz y dice: Jennifer, hoy le voy a dar un reconocimiento a esta persona, se llama así, a ese señor, a mi vecino, a mi amigo, a mi hermano, a mi novia, a mi esposo, porque nos hemos puesto la 10, hemos ayudado muchas familias. Este fin de semana pues tenían el plan de irse de paseíto y cancelaron ese plan para donar, para ir a ser voluntariados. ¡Qué preciosidad! Santi Saray, el sensei del deporte, redes sociales para
1: arroba
0: que te siga.
1: Santi Saray, las dos con S, las dos con Y, ahí charlamos del deporte.
0: Y por supuesto, toda la información y actualización deportiva con Santi Saray aquí en la calle 96.9.
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2: Has conectado a la calle 1:47 y ya casi me voy despidiendo, pero tranquilos que llega Lala Sarmiento a seguir acompañándolos en las tardes famosas. Yo soy Jennifer Smith, pero antes de irme, ¿a quién felicitamos? ¿A quién le damos un aplauso? ¿A quién se está poniendo la 10? En Colombia, país de gente chapalante y solidaria, ¿eh?
3: Buenas tardes. Hola. Vecino, una pregunta.
2: Dígame.
3: Ustedes son de la televisión.
2: ¿De la televisión?
3: De TV.
2: Sí, señor.
3: La calle.
2: Ay, tal cual, la calle la manda más. De la TDT, sí, de ahí somos. Allí me estás viendo. Mira, te mando este besito a ti, a toda la gente en Colombia que también está viendo la TDT, la calle a esta hora, a los que nos escuchan en los 96.9 y por supuesto aquellos que también están a través de lacalle.com. Hola.
4: Hola, para darle un reconocimiento a la calle.
2: Uy.
4: Especialmente a Lala.
2: Ay, Lolita, ya viene ahorita. Viene recargada a seguir ayudando, a seguir sirviéndole. Mujer berraca, ¿eh?
5: Hola. Muy buenos días.
2: Good
5: Mi morning. Nombre es Agustín.
2: Hola, Agustín.
5: Era para comentarles algo. Yo soy fiel oyente de la calle.
2: Eso.
5: Pero, la miro por televisión.
2: Sí.
5: Pero una preguntita, ¿por
2: Dígame.
5: Qué repiten todo el día y todos los días las mismas canciones? Habiendo tanta música que de pronto videos que cambiar y eso.
2: Oiga, yo le voy a explicar. Y es que qué rico y qué delicia que usted nos vea todo el día. Qué maravilla. Pero es que tengo muchos callejeros que no nos ven todos los días. Gente que está trabajando, gente que está estudiando, gente que solamente escucha la calle por horas. Entonces, aquellos que están apenas conectándose, que apenas acabaron de sintonizarme, no han escuchado las canciones que usted sí. Así que qué delicia que lo tengo aquí conmigo todo el día. Pero yo no hablo lo mismo todos los días. Yo todos los días no le digo a usted que está muy churro, por ejemplo. ¡Ay, adiós! Bueno, 1:49. Oiga, hablando de música puntualmente, les traigo una noticia aquí bien rapidita porque... ¿Usted ha escuchado esta canción en algún momento? Les tengo un dato histórico. Esto pasó justamente el fin de semana y quiero contarles que usted sabe, conoce a Edwin Luna y a Edwin Cass, ¿no? Edwin Cass. Imagínese que Edwin Luna, vocalista de La Tracalosa de Monterrey, estaba en un concierto de Edwin Cass, vocalista de Grupo Firme. Él estaba, vea, de incógnito. Realmente el muchacho estaba disfrutando el concierto de Grupo Firme, pero con la buena suerte que su colega y amigo Edwin Cass lo ve y dice, esa carita yo la conozco. Y sí, señores, en el histórico palenque de Tulancingo, por primera vez Edwin Luna y Edwin Cass, Grupo Firme y Tracalosa de Monterrey, se unen para cantar esta canción que se llama Broche de Oro. Fue una sorpresa porque Edwin Luna subió de sorpresa al escenario durante la presentación de Grupo Firme a nada más y nada menos que al querido Edwin Cass. ¡Ay, Dios mío! Los fanáticos se emocionaron en redes sociales y todo el mundo ya está pidiendo colaboración, por Dios. Edwin Luna es el líder y fundador de La Tracalosa de Monterrey. Edwin Cass es el vocalista principal de la exitosa agrupación Grupo Firme. Y aquí les traigo el video. Es que quiero que veas el video, el momento exacto en el que el bello, precioso, divino de Edwin Luna estaba disfrutando del concierto de Grupo Firme. Acá les traigo el video para que lo vean porque yo quedé, vea, emocionada. Ese es el momento exacto en el que Edwin, en ese instante estás escuchando la voz del vocalista de Grupo Firme y la voz del vocalista de La Tracalosa de Monterrey. Nunca habían cantado juntos. Es la primera vez que ambos vocalistas, que ambas agrupaciones se encuentran por accidente y cantan en vivo. Fue un momento espectacular, un momento único para todos los asistentes y sobre todo para los fanáticos del regional mexicano, porque es una maravilla escuchar estos dos talentos con severa joya, ¿eh? Edwin Luna y Eudín Cass, la Tracalosa de Monterrey y Grupo Firme Unidos en México, cantando en vivo por primera vez. O sea, te juro que es una nota. Me tiene muy contenta, muy feliz, porque esas son las noticias que quiero dar aquí en la calle. Muchos internautas, muchas personas en redes sociales comenzaron a grabar este momento histórico. Ahora les hago una pregunta. ¿Creen ustedes que va a venir una próxima colaboración entre Grupo Firme y la Tracalosa de Monterrey luego de este accidente maravilloso de que se toparan en el concierto de Grupo Firme con Edwin Luna? Digan ustedes, aquí les dejo un poquito del video que está circulando en redes sociales y las exclusivas, el regional mexicano, las noticias, te las contamos aquí en la calle 96.9.

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1: 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Jennifer Espín se despide y ya llega Lala Sarmiento aquí en La Calle 96.9. Chaito.
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5: Aquí estamos, 2:09 de la tarde, arrancamos las tardes famosas, unas tardes famosas donde vamos a continuar durante toda esta semana ayudando a los damnificados del terremoto. Ya se completan 9 días, Dios mío, y seguimos viendo historias de valor, de gente pujante, trabajadora. Y vamos a hacer el canal de televisión y la emisora oficial que va también a ayudarlos a todos ustedes si quieren hacer visibles sus ayudas. Si están recolectando en algún barrio, en algún salón social, si tiene un grupo de empresarios, amigos, si son los vecinos del barrio, si de pronto usted está apoyando una causa, es youtuber, influencer, actor, no actor, cantante, no cantante, persona de a pie, lo puede empezar a hacer a través de nuestra línea de WhatsApp y a través de arroba la calle con K. Pero quiero que guarden esta línea telefónica ya mismo, que es el 315-770-42. Ustedes pueden en este instante decirme: Lala, necesitamos un camión. Lala, estamos convocando en tal barrio. Lala, vamos a ayudar a los animalitos. Lala, estamos con mi familia haciendo una donatón en el barrio Santa Sofía. Lala, estamos de pronto en una vereda. Estamos de pronto en un rinconcito de Colombia. No tiene que ser de aquí de Bogotá, de cualquier parte de Colombia. Vamos a hacer la emisora y canal oficial que enlace esas historias y vamos a ayudar para que al aire también. Ustedes saben que tenemos mucha audiencia y muchas personas pueden también sumarse para ayudar. Por ahora, guarden la línea de WhatsApp 315-770-42. Me pueden escribir también en arroba soy Lala Sarmiento. Voy a estar muy pendiente de todos los oyentes. Arrancamos este martes con cara de lunes. Ya mañana mitad de semana. Esta semana se nos fue volando. Daniel Riaño en el máster junto al DJ Sang. Lala Lalita Lala, los 96.9, 2 y 11 de la tarde. Vamos con nuestros patrocinadores, vamos a nuestro break. Regreso en 3 canciones para registrarlos, para recibir llamadas, para hacer visibles sus ayudas y continuamos ayudando a nuestro país. 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
1: Así es, por aquí estamos también recibiendo información de todo lo que está pasando a través de nuestras líneas de comunicación. Tenemos WhatsApp habilitado, ustedes nos pueden seguir a través de La Calle con K o también nos buscan en arroba La Calle con K en todas las plataformas digitales, YouTube, Instagram, TikTok, Facebook, y también ustedes pueden encontrar en nuestra página de internet toda la información de noticias en tiempo real. Gobierno de La Espriella alerta. Más de 80 casos de corrupción en gobierno del expresidente Petro. Noticia que compartimos a esta hora. El gobierno también anunció una nueva herramienta dentro de su estrategia contra la corrupción: el uso de la inteligencia artificial para rastrear el destino de los recursos públicos y detectar posibles irregularidades. En otras noticias también, economía colombiana, según el último reporte, hasta junio del 2026 creció en 3,5. Así lo reportó el DANE. Durante el segundo trimestre de este año, la actividad productiva del país sorprendió positivamente al registrar una expansión del 3,5. Este repunte estuvo liderado por el dinamismo en la administración pública, la recreación y el comercio en medio de eventos de consumo masivo. También por acá hay otra noticia en desarrollo. Colombia recibirá drones MQ-9A de Estados Unidos tras acuerdos del Ministerio de Defensa. Las aeronaves llegarán inicialmente bajo préstamo y serán utilizadas para inteligencia. Las aeronaves llegarán inicialmente bajo préstamo y serán utilizadas para inteligencia.

0: su testimonio, los momentos de completo silencio fueron cruciales para lograr que Diana pudiera salir de los restos del edificio con vida mientras permanecía atrapada. Ahí lo tiene ella, sobreviviente del terremoto, Diana Marcela Troncoso. Un caso de supervivencia, de vivencia y de milagros que existen todavía. Una semana después del fuerte terremoto que generó graves afectaciones en más de 300 edificaciones en Cali, se conoció el testimonio de quien se convirtió en la imagen de la esperanza y la fortaleza durante esta emergencia en la ciudad. Diana Marcela Troncoso, la biomédica de 31 años, que fue rescatada tras pasar casi 36 horas en los escombros. De verdad es una experiencia que no se le desearía a nadie. Impresionante las personas que lograron sobrevivir estando atrapadas, enterradas vivas debajo de los escombros. Ahí están nuestras noticias, www.lacalle.com.
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0: 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Leche Ato Grande, pruébala y disfrútala con leche Ato Grande. 2:25, seguimos con música en las tardes famosas.
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1: En movimiento. 2:45 de la tarde y quiero contarles a los oyentes que están buscando trabajo, que sabemos que están de pronto pasando hojas de vida, que están viviendo en Soacha o necesitan trabajar en Soacha o necesitan y quieren el empleo. Les cuento que con el Centro de Empleo de Colsubsidio y la Gobernación de Cundinamarca te invitamos al Festival de Empleabilidad. Festival de Empleabilidad, atención Soacha. Sabemos que hay muchos oyentes en Soacha. ¡Mua! Picos para todos ustedes en Soacha. Y a nombre del Centro de Empleo de Colsubsidio y la Gobernación de Cundinamarca, queremos contarles que queremos invitarlos al Festival de Empleabilidad. Van a haber más de 30 empresas que estarán contando y estarán recibiendo las hojas de vida. Van a contratar a personas. Más de 30 empresas estarán contratando este próximo 21 de agosto en el parque principal de Soacha. No vale nada, usted simplemente llega, dice que escuchó la calle, que usted escuchó del Festival de Empleabilidad. Lleve claramente su hoja de vida. El 21 es el viernes. El viernes nos encontramos en el parque principal de Soacha, donde van a haber más de 30 empresas buscando contratar personal de manera urgente. Ven y da el siguiente paso hacia tu próximo empleo. Recuerden, Parque Principal de Soacha, 21 de agosto, completamente gratis. Van a encontrar más de 30 empresas que necesitan contratarlo a usted para que trabaje. Ven y da el siguiente paso hacia tu empleo.
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1: Bueno, quiero que escuchen la siguiente nota de audio porque hay una convocatoria que están haciendo nuestros oyentes. Yo les dije, si ustedes están haciendo alguna donatón, están recolectando, necesitan un carro, quieren donar algo, para que hay una persona que me dice que está donando una cuna, que quiere contactarse con alguien para que lleven esa cuna hacia algún lugar donde están los afectados. Y quiero que escuchen la siguiente nota de audio de mis oyentes que me están registrando también sus ayudas y qué podemos hacer.
2: Hola Lala, hola, buena tarde. Bueno, te cuento, nos unimos unas empresas de construcción, aluminio y vidrio, a hacer una donación. Estas empresas, como podemos ver, tenemos varios puntos de acopio. La idea es reunir ayudas una semana, más o menos, 10 días vamos a estar reuniendo en estos puntos, que son cada una de las sedes de las empresas que nos hemos reunido. Contamos con el transporte, la idea es nosotros mismos llevar estas ayudas a las personas que más lo necesitan, para que porfa nos ayudes ahí a ser visibles. Las personas que están cerca y quieran ayudar, cualquier granito de arena va a sumar y van a contar con la certeza de que se va a llevar a las personas que más necesitan.
1: Sí, señores, ahí como le estamos viendo. Los que no están viendo, les voy a leer la imagen que hicieron y es: Colombia nos necesita. Terremoto 10 de agosto, dice que podemos donar alimentos, aseo personal, elementos de salud, ropa y abrigo, bebés, todo el tema de bebés, pañales, leche, ropa para bebés, teteros y otros elementos. Elementos también como platos, vajillas, kits de aseo. Y juntos llegaremos más lejos. Hay diferentes direcciones donde dice súmate hoy. En la central de aluminios, en la carrera octava número 57 a 61 sur. Vidrios Cristal Ya, en la calle 5C número 5910 en Trinidad Galán. También aluminios y vidrios, carrera quinta número 1923 en Soacha, en San Luis. En Montajes Arenas, dice calle 30 número 6 a 10 este en Soacha, San Mateo. Y Sur Aluminios. Sur Aluminios, carrera quinta 1957, Soacha, San Luis. Ya ahorita le voy a preguntar al oyente si tienen alguna red social donde ya subieron el flyer, la imagen, para que la gente también, bueno, se anime a seguir donando porque nos necesitan. Esto apenas comienza. Querido oyente de la calle, dame redes sociales para que de pronto los que no alcanzaron a escuchar o no tienen muy claro los puntos, pues los sigan a través de sus redes sociales. Son varias empresas que se unieron también para ayudar. Hay otra, dice por acá, la invitación es para las ferreterías de la Sabana de Bogotá y hasta Ubaté. Estamos ubicados en Chía, Cundinamarca. Por acá había otra nota de audio. Ah, bueno, acá. Dicen, estamos invitando a todo el gremio ferretero y de construcción a que hagamos una gran labor en la segunda ayuda para damnificados en Pereira y sus alrededores. Se están pidiendo herramientas de mano, herramientas eléctricas, también maquinaria para construcción, equipos de seguridad y todo cuanto se necesite para ayudar a los más vulnerables. Necesitamos ayudar a levantar los hogares. Se recibe también caja de puntillas. Y les voy a mostrar la invitación que hace el gremio de ferreterías, que sabemos que nos escuchan también bastante. Dice Ventas 360 Pro 7. Juan Barrera y el Gran Premio Ferretero. Hacemos un llamado especial, juntos podemos reconstruir, a todo el que quiera ayudar, herramientas de construcción. Mayor informe 310-241-3761. Puntos de acopio en Chía, Zipaquirá, Ubaté y La Vega. Juntos por la reconstrucción de nuestros hermanos. Tu apoyo constituye la esperanza. Usted como constructor o ferretero sabe cuál es la herramienta y la maquinaria que se necesita. Hay una línea de WhatsApp, el 310-241-3761. Ahí les estoy mostrando la imagen en televisión para que ustedes también se animen y también puedan donar. 2:52, escucha las tardes, vamos allá, regreso con más información, con noticias, lanzamientos, registrarlos también para las boletas de conciertos que tendremos y para que sigan conectados con las tardes famosas. Lala Sarmiento, feliz tarde, feliz martes, escucha La Calle.
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0: En la calle son las 3 en punto.
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0: no la dejes ir, para que no tengas que dedicarle una canción como esta. 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

0: 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Recuerden, Caracol Televisión activó la línea 31-5366-0201 para reportar o brindar información sobre personas desaparecidas. 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
2: Bueno, 3:17 de la tarde, quiero recibir llamadas de los oyentes y también noticas de voz a través del 315-770-42. 315-770-42 en la nueva línea de WhatsApp para que ustedes también pues dejen sus comentarios. Si ustedes se quieren registrar, también tengo boletas para Luis Alfonso, que será el próximo concierto el 7 de noviembre en el Coliseo MedPlus. Tendremos también ese día la celebración del cumpleaños de Luis Alfonso, otro gran artista que también se ha sumado a la iniciativa de muchos artistas para poder ayudar a los más damnificados. Ya ahorita voy a mirar las redes sociales de Luis Alfonso. Por ahora, guarden la línea de WhatsApp 315-770-42. Voy con más ayudas de oyentes, notas de audio de oyentes que quieren seguir apoyando y ayudando a los damnificados. Hola.
3: Sí, sí, en mi calle yo escucho la calle y sí estoy de acuerdo en lo que hizo el presidente. Los niños no van a dejar de ser niños nunca y ellos no entienden la magnitud de lo que está pasando en este momento. Sí, en mi caso, yo, o sea, si hubiese pasado que en mi caso llegué a darle balón a mi hijo,
2: ¿sí?,
3: independientemente de ese, que sea de la derecha o la izquierda, lo que sea, porque ahorita se están es por la política. Yo hubiese dejado que a mi hijo no le hubieran dado un balón.
2: Listo, mi amor linda. Bueno, ahí están también el tema de controversia, el tema de la entrega de los balones. Pues a mí me perdonan y me disculpan, yo soy mamá. Y mi hijo, a pesar de que se presentara una situación de estas, pues el niño no va a dejar de ser niño. O sea, el niño sí o sí necesita distraerse, jugar. Están sin colegio, están sin cuidadores, están... Lo mínimo que ellos necesitan es seguir siendo niños. Pero bueno, ahí están los comentarios de los oyentes que también esta mañana participaron. Ya vengo también con más notas de audio. Recuerde, 315-770-42. Los va a registrar por boletas para Luis Alfonso, 7 de noviembre. Y también boletas para el concierto de los Tigres del Norte, que será próximo 7 de noviembre también. Pero será en el Estadio El Campín. Tengo una llamada por acá. Buenas tardes. ¿Quién anda en la línea? Hola.
4: Hola, buenas tardes.
2: ¿Cómo estás? ¿Tu nombre?
4: Ángel, ¿cómo estás?
2: Ángel, ¿cómo te ha ido? ¿Cómo vamos, Ángel?
4: Muy bien, muy bien. Curioso con ese tema, pero pues muy bien. No deberíamos polarizar con ese tema porque pues estamos en una jornada de sensibilidad en Colombia y pues ahorita lo que necesitamos es unión.
2: Así es, tal cual. ¿Desde qué ciudad me llamas? ¿Desde dónde me llamas?
4: Bogotá.
2: En Bogotá, ¿qué localidad estás?
4: En Gativá.
2: Bogotá, recuérdame tu nombre completo, porfis.
4: Ángel Fernando.
2: Ángel Fernando. ¿En Gativá es que estás? ¿En Gativá?
4: Sí, en Gativá.
2: En Gativá, listo. Te registro por el millón de pesos y por boletas dobles. ¿A qué concierto te gustaría irte?
4: Luis Alfonso.
2: Luis Alfonso, ¿con quién irías al concierto?
4: Con la esposita.
2: Perfecto, Luis Alfonso. ¿Y para qué quieres el millón de pesos?
4: Para pagar el arriendo.
2: De una vez te tomo datos. 1, 2, 3, arriendo. Listo. ¿Dónde estabas cuando estabas que te cogió el temblor?
4: Trabajando.
2: Bueno, listo. Ya te registré, Ángel Fernando. ¿Algún saludo, algún mensaje en especial en estos momentos?
4: No. Saludar a los colombianos que llevamos la situación con calma y cero polarización.
2: ¿A qué te dedicas tú? ¿En qué trabajas? Yo soy toda chismosa.
4: Yo soy constructor.
2: Listo, perfecto. Tema de construcción. Un abrazo para ti, Ángel Fernando. Ya no me cuelgues, ya te tomo el nombre y la cédula por interno. Listo, Ángel, dime fuerte y claro en tu calle que emisora se escucha.
4: La calle La Mandamás.
2: Perfecto, ya hablamos por interno. Seguimos con más música, 3:21. 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
1: Así es, 3:48, vamos a las noticias de movilidad. Hace aproximadamente una horita y media se presentó una camioneta varada en la avenida Suba con carrera 88, sentido occidente-oriente. Vamos con las imágenes a través de Bogotá Tránsito para saber cómo siguen en este punto de Bogotá. Si usted está de pronto en el lugar, cuénteme si ya retiraron la camioneta, si está de pronto en algún trancón, si hay algún accidente vial, alguna persona implicada, si hay de pronto alguien que esté invadiendo otros carriles, pasándose el semáforo en rojo, que de pronto no esté siendo un buen actor vial, vamos a boletearlo en las redes sociales y en la calle, ahí está. Si quieren, envíenme sus videos a través del 315-770-42. Por acá voy con otra noticia que también se montó hace pocos minutos y es que se presenta alto tráfico vehicular en el corredor de la calle 80. Ambos sentidos, tanto la gente que está ingresando como la gente que está saliendo, por el portal de la 80 se presenta gran tráfico vehicular a esta hora debido a un siniestro vial en la vía Bogotá-La Vega. En el kilómetro 2.5, si usted va a salir o a entrar de Bogotá por la 80, vaya con anticipación, salga con tiempo, porque se presentó un siniestro vial que esperamos que no tenga fatalidad, que más adelante vamos a ampliar la noticia de lo que pasó en este punto. Así que si ustedes tienen más información, también a través del WhatsApp de la calle, 315-770-42, gran congestión vehicular, ambos sentidos por la calle 80, siniestro vial en la vía Bogotá-La Vega, en el kilómetro 2.5.
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1: ¿Y ustedes están buscando empleo? De pronto en ventas, en salud, en seguridad, en construcción, en conducción o en otras áreas. Si usted está buscando empleo, le tengo la opción para que usted lo contrate. Hay más de 30 empresas esperando para ver su hoja de vida, su perfil, sus talentos, para que usted dé el paso y tenga su próximo trabajo. Si busca empleo en ventas, salud, seguridad, construcción, conducción u otras áreas, el Centro de Empleo de Colsubsidio habilitará este próximo viernes 21 de agosto, junto con la Gobernación de Cundinamarca. El Centro de Empleo Colsubsidio y la Gobernación de Cundinamarca te esperan. 21 de agosto en el Parque Principal de Soacha. Hay más de 30 empresas esperando a contratarlos, así que es gratis, lleven su hoja de vida, vayan temprano. El Parque Principal de Soacha este viernes los espera junto con Colsubsidio y la Gobernación de Cundinamarca en esta feria de empleo. Sí, señores, empleo sí hay. Más de 30 empresas contratando, Parque Principal de Soacha. Viernes, durante todo el día lo estamos esperando, a nombre de Colsubsidio y Gobernación de Cundinamarca. Seguimos con música en las tardes famosas.
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1: ¿Pero qué? ¿Esta canción qué? ellas así son: Jessy Uribe y Espinoza Paz en las tardes famosas.
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En la calle son las 4 en punto.

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4: Ay, Dios mío.
3: Osa.
4: Venía corriendo, señores. Hoy estaba viendo una noticia y es que van a multar al dueño de Facebook y de WhatsApp por crear adicción en menores de edad. Hoy les quiero preguntar honestamente, así ustedes no sean menores de edad, ¿ustedes son adictos a la tecnología, al internet, así como nuestro DJ Jay, que se la pasa metido día y noche en ese WhatsApp, en ese Facebook, en el OnlyPan? ¿Qué tan cierto? ¿O será que usted cuánto tiempo puede durar en internet? Yo la verdad tengo una adicción y es scrollear y scrollear. Marica, y ver y ver y ver. Uno se emboba ahí 1, 2 de la mañana. ¿Qué tanto utiliza usted la tecnología? O sus hijos. Mi hijo también está enviciado mal con esos videojuegos por internet, con todo el tema del internet. Noticia que pues sorprende a muchos, porque pues son magnates, son millonarios y que tengan demandas y denuncias por generar adicción en jóvenes menores de edad en Estados Unidos. Es un tema bastante delicado. Quiero que me cuenten a través del 315-770-42. ¡Me lo aprendí! Usted también aprende el número de la calle. Hoy mi jefa me preguntó el número de la calle y yo me lo sabía. Me gané una estrellita. Soy la empleada del mes. Así que ya mismo, 315-770-42. ¿Es usted de los que les da el celular a sus hijos como para quitárselos un ratico encima? ¿O usted llega a la casa y sigue conectado a través de Facebook y de WhatsApp? ¿O sigue estando pendiente en las redes sociales? ¿Cuánto tiempo utiliza usted las redes sociales? Obviamente, si trabajamos en este medio, también se le va uno como el día leyendo noticias y ya automáticamente como que la tecnología lo obliga a uno eso. Pero quiero escucharlos. Vamos con una pausa, vamos con nuestros patrocinadores en las tardes famosas. Pausa comercial, regreso en una canción. Nos voy a registrar también por boletas para los Tigres del Norte, otro gran concierto que tendremos el 7 de noviembre. Y quiero chismosear con ustedes, ¿qué tanto utilizan las redes sociales? ¿Qué hace usted en las redes sociales? ¿Ha tenido problemas de pronto con su esposo, con su esposa? Llegan a la casa y pegados al celular, no ayudan. O su esposa de pronto ha estado muy ocupadita en redes sociales que también descuida un poco el hogar o los niños. 315-770-42, escucha las tardes famosas.
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1: 4:22. 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
1: Cancionzota, Lenin Ramírez, Tom Donovan. Llega música que ustedes programan, música, lanzamientos y regional mexicano en la calle.
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0: 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Y nos vamos a ver las redes sociales de Luis Alfonso. Justamente él está siguiendo los pasos de muchos otros artistas, ayudando a las personas que más lo necesitan. Vamos a mirar las redes sociales de Luis Alfonso, donde pues él muestra que sigue ayudando, que sigue aportando.
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0: Sigue mostrando imágenes donde pues a uno le da un poco de nostalgia.
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0: Ver todo lo que está pasando.
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0: Y donde él sigue ayudando con mercados. Con agua, con todo lo que necesiten. Muy doloroso ver a los niños también sufrir estas consecuencias de este terrible terremoto. Noticias también de nuestros artistas que poco a poco siguen aportando en diferentes medios de comunicación a través de sus redes sociales. Recuerda, Luis Alfonso, próximo 7 de noviembre. Nos vemos en el Coliseo Med Plus.
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0: ¿O hasta qué o hasta dónde, mamacita? ¿O hasta que me mate?
1: Su compa Karim León y Grupo Firme, ahí nomás, a las cocas.
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2: 5:20 de la tarde. Quiero saludar a los oyentes de La Manda Más que a esta hora se van conectando a través de los 96.9 y a través de nuestro canal de televisión a nivel nacional. Recuerda que también estamos a través de la plataforma DITU y también estamos a través de www.lacalle.com. Quiero que veamos a continuación un video de un psicólogo que se está haciendo muy viral en redes sociales. Un gran psicólogo, un gran amigo, y hoy vamos a hablar justamente de lo que él está haciendo en pro de las personas que nos necesitan. No solamente en Pereira, en Cali, en Medellín, en el Chocó se necesitan ayudas humanitarias, mercados, medicamentos. Se necesita atención para ellos, escucharlos, prestarles atención, voluntariado. Vamos a las redes sociales de psicólogo Julián Merchán, donde tiene un mensaje de optimismo para todas las personas. Él es pereirano y lo tenemos invitado en las Tardes Famosas, pero vamos a ver primero el video. Ya nos vamos a conectar con él en vivo y en directo. En sus redes sociales, psicólogo Julián Merchán. Psicólogo Julián Merchán, esta es la invitación que tiene también para todos los oyentes.
3: En Pereira no somos forasteros y a Bogotá le hemos abierto la puerta. Por eso los invito el próximo sábado 22 de agosto a las 7 de la noche en la portería de mi casa, en el consulado emocional de Pereira, para que traigan una camisa roja, una amarilla como nuestra bandera de pereiranidad, una velita para que oremos, para que cantemos, para que mandemos toda una energía de fuerza, de amor, de luz y de cuidado para todas las ciudades de nuestro alrededor, nuestros municipios que han sido víctimas de toda esta tragedia. Y toda la información la pueden buscar en nuestra página @psicologiajulianmerchan. Venga, por favor, acompáñenos, abracémonos, cuidémonos, y los espero en mi número de consultorio. Pueden consultar cualquier novedad, 311-705-2975, y también especialmente en la página, y todo nuestro equipo especialmente por ahí van a estar respondiendo todos los mensajes. Por favor, a partir de hoy, jueves 13 de agosto, abrimos nuestro consulado. Los esperamos con un abrazo, quizás con un café si no hay café, pues también con una sonrisa en medio de tanto dolor. Bogotá, te espero.
2: Así es, una invitación que le hace a través de sus redes sociales, y nos conectamos ya mismo vía Zoom para que ustedes lo escuchen y lo vean a través de las Tardes Famosas. Don Julián, buenas tardes, bienvenido a La Calle, ¿cómo estás?
4: Lala, un saludo, muchas gracias por este espacio tan maravilloso. Un saludo también a todos los colombianos que nos escuchan. Soy Julián Merchán, psicólogo clínico, conferencista internacional, y así como existen los médicos funcionales, los psicólogos funcionales también existimos. Hago astrología, hago biodecodificación, soy profe de meditación y muchas cositas más. Y pues ahora que nos encontramos frente a este dolor de patria, pues me uno a la causa como pereirano, porque soy víctima de todo este terremoto. Desde mi familia, mis amigos, mis calles, el lugar de donde crecí, pues hoy está destruido y me parte el alma. Y abrimos todo lo que somos desde la psicología clínica y nuestra casa taller para apoyar no solamente a Pereira, mi ciudad, sino a Colombia. Y bueno, quiero contarles que Pereira es una de las pocas ciudades que crece con las gestas cívicas. Las gestas cívicas participaban nuestros abuelos, nuestros papás, y después de la misa de 12 con el padre Cañarte llevaban un ladrillo y así se construyó la Villa Olímpica, la Catedral, la Avenida 30 de Agosto y muchas casas. Y yo creo que a esta nueva generación nos toca volver a hacer una gesta cívica, no solamente en materia, sino en corazón y en emocionalidad. Nuestro país le duele todo, y pues yo quiero hoy invitarlos a cuatro cosas que estamos haciendo. La primera es una invitación psicológica, si nos están escuchando en todos los medios, una invitación terapéutica. Lo primero, aprendamos a escuchar el silencio del otro. Es fundamental. Yo creo que es una campaña muy valiosa en este momento. Solo el silencio cura y es terapéutico. Segundo, validemos el dolor de nuestros amigos, de los que nos cuentan que su casa se cayó, que su mamá desapareció, que su gran amigo falleció. Es muy de nuestros amigos, de los que nos cuentan que su casa se cayó, que su mamá desapareció, que su gran amigo falleció. Es muy importante

0: Bogotá, vivo en el sector de Chico, transversal 23, número 9754, edificio área 1. Hemos abierto el consulado emocional de los pereiranos en Bogotá. Es un acopio donde estamos recibiendo especialmente utensilios de aseos y plástico, porque son las necesidades que se están en este momento gestando. Y el próximo sábado 22, en la portería de mi edificio, yo quiero invitarlos a que nos unamos a orar, a que nos congreguemos y nos refugiemos en la fe y en la divinidad que creamos, porque es un momento que lo necesitamos con mucha profundidad. La fe nos sostiene, la fe nos levanta y la fe nos permite conectar con el otro. Y por último, ¿qué es lo que vamos a hacer? Hemos abierto una casa talentos. Pueden buscar toda la información que va a salir a lo largo de esta semana en nuestra página, @psicologiajulianmerchan, donde vamos a escoger 12 voluntarios con una lista muy especial de habilidades para hacer, después de todo este momento tan efusivo, la idea de mi proceso de intervención se va a distinguir porque vamos a ir cuando dejemos de ser noticia y vamos a llevar 10 talleres a Pereira y a las zonas afectadas de nuestro departamento para intervenir en salud mental. Nuestros talleres son muy famosos, acá somos conocidos en Bogotá y en todo el país por las noches de vinos terapéuticos, donde una vez nos reunimos en torno al vino y hablamos temas para curar el corazón, cómo aprender a poner límites, cómo relacionarnos, cómo atraer también la abundancia y construir la abundancia en nuestra vida, pero hoy nos vamos a unir mediante todos estos talleres que vamos a realizar para aportar a nuestro país. Así que si nos quieren apoyar, nos quieren seguir.
1: ¿Cómo
0: Sábado
1: estamos en
0: 22,
1: redes
0: por favor.
1: sociales? Mi doc, las personas que están hasta ahora conectadas, estamos hablando con el doctor Julián Merchán, quien está hablando de lo que pasó. Él es de Pereira, tiene su familia en Pereira, una situación muy difícil en Colombia, y él se está uniendo no solamente para sus talleres y para dar ayuda, sino que también hay un punto de acopio donde ustedes pueden llevar. ¿Qué tienen que llevar, doc, las personas que quieran también apoyar y necesitan entregar donaciones para que lleven a Pereira? ¿Qué estás buscando?
0: En este momento necesitamos jabón de ropa, necesitamos protector solar, ropa para niños, pañales y plásticos, porque está lloviendo. Entonces, con el plástico podemos ayudar a los acopios y a los centros de donde se está acoplando la gente para hacer sus carpas, pues con esto vamos a intervenir.
1: Doc,
0: Vale.
1: ¿por qué es tan importante la salud mental después de un acontecimiento como estos para las personas que lo vivieron allá y para los afectados? Claro, también a nivel nacional, todo Colombia hay un luto nacional, pero ¿por qué es importante esos talleres que vas a llevar justamente a Pereira a las personas que más lo necesitan?
0: Es importante porque en este tiempo muchas personas van a empezar a somatizar y a identificar muchos síntomas que los pueden empezar a ver como trastornos y no son trastornos. Después de situaciones tan traumáticas como lo que acabamos de vivir, el cuerpo se demora aproximadamente entre 5 días, un mes y un poquito más en volver a entrar en su equilibrio. Entonces, hablar de salud mental y decirle al otro que es que está llorando por una bobada, que entró en un tema depresivo, en un trastorno que lo va a sacar de su conducta, pues es algo muy delicado que también puede choquear a la persona. Entonces, los talleres van a ser muy enfocados en cómo cuidarnos después de que nos hemos desbaratado en toda nuestra vida emocional, afectivo, personal, profesional y de ahí en adelante.
1: Doc, para los niños también que estamos viendo en redes sociales que también se vieron afectados, ¿esos talleres también serán para los más chiquitines?
0: Exactamente, vamos a acudir a las familias, vamos a hablar algo fundamental, y es que el juego después de un evento traumático es fundamental en las casas y donde hayan niños. Juguemos con los niños, es importante. Un balón, un juego de mesa, algo que congregue a la familia, porque el cuidado mediante el juego ayuda a que el equilibrio y también la vulnerabilidad del niño se pueda cuidar. Y creo que aquí también cabe algo fundamental que hoy lo íbamos a hablar en nuestras noches de la página terapéutica. Cuidemos a nuestros niños de toda la trata de blancas que se va a empezar a dar en nuestro país. Es algo de que no hablamos, pero que ya empieza a sentirse los pasos de este gigante a raptar nuestros hijos de nuestras casas y también a todo tipo de personas que estén vulnerables y puedan caer en esta red. Así que a cuidarnos.
1: Doc, muchísimas gracias. Entonces, se pueden llevar cosas de aseo y plástico, se pueden seguir en redes sociales. ¿Cómo estás en redes sociales para que la gente también que se quiera vincular lo haga?
0: arroba psicología

0: Julián Merchan, y los que quieran participar en esta convocatoria de los voluntarios nos escriben un yo y nos siguen, y pues ahí estaremos mandando toda la información.
1: Muchísimas.
0: Y en Bogotá estamos en el sector de Chico Norte, en el edificio Área 1, cerca al Cosmos 100.
1: Edificio Área 1, y a través de las redes sociales se pueden encontrar, pueden llevar también temas de aseo, plástico. Vamos a tener las noches de vinos terapéuticos, una noche que viene también para Pereira. ¿Para cuándo más o menos se tiene pensado realizar esa noche de vinos en Pereira para ayudar a las personas damnificadas también en temas psicología?
0: Entraremos en Pereira a partir del 9 de septiembre con el equipo que escojamos durante toda esta convocatoria.
1: Ok, y los voluntarios también están buscando 12 voluntarios para que estén con ustedes en Pereira. Un abrazo para ti, para tu familia. ¿Cómo está tu familia que también fue damnificada y pues también hacen parte de esta triste historia de Colombia?
0: Lala, en medio del dolor creo que algo que aprendimos de nuestros abuelos es que lo único que nos cura es el servicio, y en este momento, en medio de toda la situación que hemos vivido, estamos apoyando también a nuestros vecinos, amigos y pereiranos de la ciudad.
1: Bueno, doctor Julián Merchan, mil gracias, bienvenido siempre a las Tardes Famosas, bienvenido a la calle La Manda Más, ahí en redes sociales lo pueden seguir, una persona que también va a brindar apoyo, ayuda, no solamente con puntos de recolección, sino también llevando este mensaje esperanzador para ayudar a las personas también en forma de psicología, de apoyo, de terapias, para que salgan adelante después de un hecho tan traumático. Mil y mil gracias.
0: Lala, muchas gracias. Chao, chao.
1: Que estés muy bien. 5:32 de la tarde, noticias que también compartimos con ustedes, que también queremos hacer visible también las ayudas humanitarias, las ayudas con mercados, pero también oración y mucha ayuda para todos los que están justamente en el lugar de la noticia. 5:32, escucha las Tardes Famosas.
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0: Eso es, muchachones. Ya, ya, ahí.
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1: Y aquí estamos con la calle, la manda más. Vamos con las noticias deportivas y noticias también de tráfico.
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1: Bueno, vamos a visitar las redes sociales de Bogotá Tránsito, donde pues a esta hora se reportan fallas semafóricas en la intersección de la carrera décima con avenida Primero de Mayo en la localidad San Cristóbal. Vamos a escuchar justamente qué dicen nuestros agentes de seguridad que están en las vías. Bueno, ahí está. No, ahí sale todo menos de la gente. Bueno, ahí se escucha, ahí se está viendo a un vendedor pues que está ahí en la esquina. Y la falla semafórica se presenta a esta hora. Pues ya están ellos gestionando el tráfico justamente en este punto de Bogotá, ya que es bastante a la hora pico que se genera pues tráfico vehicular, y pues estas afectaciones semafóricas pueden generar accidentes de tránsito. Además que la seguridad vial en Bogotá, recuerden que está por el piso, señores. Acá no respetamos las normas de tránsito, acá no respetamos a los que están en las motos, en las patinetas. Se presentó siniestro vial en la localidad de Usaquén, con fatalidad en la calle 109 con carrera primera. A esta hora también se comparte a través de los grupos guías y también de la gestión de unidad de tránsito este triste hecho. También otro siniestro vial en la localidad de Fontibón, más exactamente en la calle 13 con carrera 128, sentido oriente-occidente. En la tarde murieron 3 personas por siniestros viales en Bogotá. Secretaría de Movilidad, numeral a esta hora. Ustedes también pueden hacernos llegar sus informes de movilidad. Sabemos que la 80 estaba congestionado por otro siniestro vial. Si tienen este instante notas de audio o tiene algún reporte de movilidad, hágamelo llegar a través del 315-770-42. Un saludo a los amarillitos, a las plataformas digitales y a todos los oyentes que a esta hora se conectan a través de los 96.9. En noticias e información general, recuerden seguirnos en las redes sociales. Hay una noticia que pues tristemente se conoce y se pone entre comillas: se nos llevaron todo. Robaron su taller mientras repartía mercados a damnificados. El propietario de un taller de confección fue víctima de un saqueo mientras ayudaba a los damnificados en Pereira. Al regresar, encontró desocupado su taller mientras ayudaba a las personas más necesitadas. Ay, Dios mío. Lo mismo, están pasando varias cosas con los mercados, están pasando cosas con gente que dicen, gíreme la plata a mí, y resulta que están pagando ellos son el servicio, los arriendos, y tengan cuidado, ¿no? Porque a pesar de todas las ayudas que podamos hacer, hay gente inescrupulosa que muchas veces aprovecha esta situación para sacar provecho de forma que no es. Me voy despidiendo también por acá. Según la reconstrucción de Caldas, luego del terremoto costaría 1.4 billones de pesos. José Manuel Restrepo, el vicepresidente, también informó que se registraron 481 instituciones educativas y 25 hospitales fallecidos, 25 hospitales afectados. Así que si ustedes quieren más información, nos pueden seguir a través de las redes sociales.
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Chicos, ya llega Dieguito Dueñas para estar en estas noches de Descarados y Descaradas. Mañana nos encontramos a partir de las 2 de la tarde en las Tardes Famosas. Síganos en arroba la calle con K a través de nuestro canal de WhatsApp. Ahí puede buscar la información y noticias. También en www.lacalle.com y a través de los 96.9. Los queremos mucho. Lindo atardecer. Cuídense mucho. Acá seguiremos ayudando, informando, recreando, contando historias, noticias, lanzamientos y mucho más. Me pueden seguir en redes sociales, en TikTok, arroba soy Lala Sarmiento. Los quiero mucho. ¡Mua! Picos, picos, picos. 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
1: Buenas, buenas, buenas. ¿Cómo están? Bienvenidos a Descarados de la Calle. Hoy es martes, semana cortica. ¿Qué onda? ¿Cómo están? Ya Lalita estuvo por ahí, pero es mi turno. Como siempre, desde este momento hasta las 10 de la noche, ustedes saben que a las 6 de la tarde empezamos con esto. A todos los descarados y descaradas que hay ahí del otro lado, bienvenidos. A quien se va sumando a través de la TDT en cualquier parte de Colombia, un abrazo grande.

0: A quienes nos ven en cualquier parte del mundo desde la señal en vivo, ¿cómo están? Bienvenidos, yo soy Diego Dueñas, aquí vamos a estar, como les digo, hasta las 10 de la noche y estoy anonadado, estoy flipando colores con esta mujer. Ustedes dirán por qué. Y es que Grace, y yo empiezo de una vez porque no puedo, ahorita estaba hablando de eso, Dios mío. Si Gracie no es la vieja más linda de este país, pegan el palo, se los juro. Y como sabemos y como les había contado hace un tiempo, estuvo presentando o abriendo mejor los shows del tour de Karol G. Y aprovecho para dar unas palabras. Y aparte de las palabras, yo sé que usted que está allá del otro lado, pues también se puso a mirar otras cosas que es imposible no mirar. ¡Qué mujer, Dios mío! ¡Qué mujer! Ahorita en un ratito le muestro el video por si de pronto no lo ha visto. También tengo noticias importantes. No sé si vio por ahí. Yo creo que sí. Shakira estuvo por ahí en el Chocó ayudando a las víctimas. También en su residencia Morat va a tener, o ha tenido mejor, varios puntos de acopio para los damnificados del terremoto y bueno, muchísimas cosas más. Así que bienvenidos, súbale al volumen. Nos empezamos de una vez, ¿qué les parece? En un ratito vengo a contarles más cosas y empezamos con canciones importantes. ¿Saben quién es Birlan García? Bueno, se los presento, esto se llama Mi Entorno y así empezamos, 6:09 de la noche, bienvenidos, de la tarde, perdón.
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1: 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Hoy, aunque mucha gente ya retomó, entre comillas, su vida como venía, porque ya sabemos que la semana pasada pues fue una semana demasiado dura, pues todavía hay gente que no ha podido. Entonces, no quiero que olvidemos y no quiero que pasemos por alto. Como les decía la semana pasada, no me parece bien que las donaciones, que la empatía, que todo lo que vivimos la semana pasada se quedaran la semana pasada. Esto, como les decía, siempre la reconstrucción del país se demora un montón, aproximadamente, y mínimo la fecha, como que el tiempo mínimo para reconstruir todos los daños que hemos tenido es aproximadamente 2 años según cifras. Así que, amigos, la invitación es para que obviamente sigamos ahí. Si usted puede donar, como lo decía la semana pasada, si usted puede seguir donando, si usted puede seguir ayudando cada semana, si lo puede hacer, pues la invitación es a que lo haga. Y si no lo ha hecho, tranquilo, porque va a tener todo este tiempo para seguir ayudando, todo este tiempo para seguir donando, así como lo hizo Shakira, porque Shakira estuvo por ahí en el show, seguir ayudando todo este tiempo para seguir donando, así como lo hizo Shakira, porque Shakira estuvo por ahí en

0: que han estado muy pendientes de todo esto del terremoto, han estado pendientes de ayudar, lo hizo J Balvin, lo hizo Ryan Castro, con sus aviones, prestando, pues, dando donaciones y todo esto, pero siento que hay más gente que debería apoyar, que debería ayudar en estos momentos. Si usted cree lo mismo, lo espero. Allá están escribiendo en el WhatsApp de la calle 315-770-42. Los estoy escuchando, los estoy saludando también. Buenas tardes, soy oyente de la calle, por ahí me saludan. Desde Ciudad Montes. Oí que esta mañana que alguien en Ciudad Montes que puede recoger cosas para nuestros hermanos del Chocó. Tengo algunas cosas para donar, pero no puedo llevarlas. Tengo la dirección, pero me gustaría tener un número de teléfono para ver si ellos pueden pasar a recogerlas. Vivo frente a Venecia, gracias. Si me pueden ayudar, les agradezco. Ahí están los oyentes de la calle que siempre quieren ayudar. La semana pasada estuvieron muy, muy, muy pendientes de ayudarnos. Llenamos un montón de camiones gracias a ustedes. Y todos esos, obviamente, ya partieron a su lugar de destino. Entonces, la invitación es para que sigan donando. Y si alguien tiene por ahí un camión para que le ayude o sepa dónde puede la señora, ah, no, es un señor, Nicolás Daza, dónde puede Nicolás Daza llevar todas estas ayudas que tiene para los damnificados, pues 315-770-42 es el WhatsApp de la calle y los estoy esperando. Mientras tanto, sigamos con más canciones. Llega Grupo Firme, esta es una de mis favoritas, se llama Al Final del Día y suena al aire en la calle.
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2: 6:46 de la tarde, nosotros seguimos al aire en Descarados de la Calle. Así es, nosotros juntos y unidos siempre, siempre somos más. Y en el país, en todo lo que pasó, hubo muchísimos artistas, por no decir la mayoría, que se unieron y brindaron toda su solidaridad a la gente. Recordemos que estuvo por ahí Luis Alfonso, estuvo también Alzate llenando buses para enviar a los damnificados del terremoto. También el pasado sábado hubo un concierto en La Macarena en Medellín, donde se estuvieron presentando personalidades importantes de la industria de la música en Colombia, y quienes también estuvieron por ahí mostrando toda la solidaridad y llenando un bus de 5 toneladas para los damnificados de Cali, Pereira y El Chocó fueron Jesse Uribe y Paola Jara. Escribieron a través de sus redes sociales: Dios tiene el control, hoy nuestro bus salió cargado con 5 toneladas de amor. Esto me parece importante porque, como yo les decía la vez pasada, siento que más allá de que sean donaciones, qué sé yo, de comida, de alimentos, de kits, de aseo, de lo que sea, realmente es amor, porque lo que pasó y lo que viene pasando desde el lunes anterior acá en Colombia, pues realmente es una demostración de amor gigante de todos los colombianos hacia los otros colombianos. Y obviamente Jesse Uribe y Paola Jara no se quedaron atrás. De nuestra familia Uribe Jara, para muchas familias que hoy necesitan sentir que no están solas, detrás de cada mercado va un abrazo, una oración y un pedacito de nuestro corazón. Cali, Pereira, Chocó, allá vamos, porque cuando la vida golpea fuerte es cuando más debemos unirnos y ayudarnos entre todos. Si usted me está viendo por la TDT o por la señal en vivo, esto fue lo que publicó Jesse Uribe y Paola Jara en sus videos, en sus redes sociales. Ahí se ve cómo están llenando todas las ayudas, los buses de ellos, los buses que ellos usan para sus tours, para llevar a su gente a los distintos lugares. Se volvieron pues los aliados perfectos para ayudar a toda Colombia. Ahí se ve como todo el equipo de Paola Jara y Jesse Uribe llenan y llenan esos buses con alimentos no perecederos, también alimentos para gatitos, para perritos, para los animalitos, porque los animalitos también estuvieron muy, muy afectados. Y un mensaje claro de que todo va a estar bien al final. Y pues, confiando en Dios, todo siempre va a estar bien. Jesse Uribe y Paola Jara se unieron. Si usted quiere ver la nota completa, pásese por la calle, por las redes sociales de la calle, arroba la calle con K. Y se entera de lo que hicieron para la gente del Chocó, de Cali, de Pereira, Paola Jara y Jesse Uribe. Y hablando de Paola Jara, que anda estrenando canción, me voy con ella en una colaboración muy importante que hizo con Franci. Franci me parece una señora demasiado guapa. Yo sé que acá no es un secreto para nadie que yo lo he dicho y lo sostengo las veces que sea necesario. Aquí está, que sufra, que chupe y que llore. 6:49 en la calle, la manda más.
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0: En la calle son las 7 en punto.
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